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1: Son las 7 y en la Radio Pública de Ceuta tenemos para la próxima hora una excelente selección de grandes éxitos para ti.

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¿Qué tal? Muy buenos días. Aquí comienza, aquí arrancamos una nueva conexión con la actualidad local en directo, 10 en punto de la mañana, lunes 8 de junio. Y en esta conexión conectaremos con diferentes puntos informativos, abordaremos varias cuestiones de interés, como por ejemplo una conversación con la presidenta de la Confederación de Empresarios, Arancha Campos, sobre la reunión mantenida con el Ministerio de Economía, en la que la patronal ha trasladado algunas de las reivindicaciones históricas del tejido empresarial ceutí. Los problemas para la entrada de mercancías, las limitaciones que afectan al puerto, la ausencia de una zona franca y las trabas administrativas que, según denuncian,

0: restan competitividad a las empresas de la ciudad. Además, también le preguntaremos sobre el impacto económico de las bajas laborales en las empresas de Ceuta y otros asuntos de interés y actualidad del tejido económico y empresarial de la ciudad. En unos instantes conectaremos con la Biblioteca Pública del Estado Adolfo Suárez, que acoge una jornada sobre inteligencia artificial y gestión documental con motivo del Día Mundial de los Archivos. Y hoy también es el Día Mundial de los Océanos. Hablaremos con el director científico del Museo del Mar sobre el diagnóstico que hace del litoral de Ceuta. Y también le preguntaremos sobre el traslado del museo a la antigua estación marítima. Todo esto y mucho más de aquí a las 12. Primera parada, como siempre, nos lleva a la Agencia Estatal de Meteorología. Y aquí tienen el panorama para hoy. Es de cielo nuboso con nubes bajas y brumas, quedando poco nuboso durante la tarde. El viento sopla de levante moderado, disminuyendo durante el día y tendiendo a flojo de poniente durante la tarde. Dos minutos pasan de las 10 de la mañana. Nos vamos a la Biblioteca Pública de Adolfo Suárez, que acoge esa jornada sobre inteligencia artificial y gestión documental con motivo del Día Internacional de los Archivos. Alicia Urbano, buenos días.
1: Muy buenos días, Susana. Pues nosotros empezamos la mañana aquí en la Biblioteca Pública Adolfo Suárez, donde se está desarrollando una jornada sobre archivos documentales e inteligencia artificial. Los archivos, bueno, son los testigos de la memoria colectiva, por decirlo de alguna forma, ¿no? Y en una sociedad que avanza cada vez más hacia la digitalización, pues nos encontramos ahí con pequeñas pesquisas que tenemos que ver cómo salvaguardar. Nosotros estamos con Fernando Tesón, de Abogados Asesores, en sí, para que nos cuente un poquito pues cómo se afronta todo esto. Muy buenos días, Fernando.
2: Bueno, ¿qué tal? Buenos días, Alicia. Pues nada, a mí me han invitado para hablar un poco del tema de la seguridad jurídica y la parte más legal con esta nueva tecnología que estamos viviendo, yo creo que ya a nivel general, y voy a explicar un poco pues eso, cómo nos podemos proteger y si ya, de hecho, ya está protegido, sobre todo aquí en la Unión Europea.
1: ¿Y cómo nos podemos proteger?
2: Bueno, lo principal es el reglamento de protección de datos y la ley orgánica a nivel nacional, pero ahora precisamente en agosto pues ya está llegando y va a entrar en vigor el reglamento de inteligencia artificial, que añade más capas de protección.
1: O sea que se va a garantizar, ¿no?, que estas herramientas sean transparentes, fiables y sobre todo seguras.
2: Sí, yo creo que como ciudadanos de la Unión Europea siempre vamos a estar protegidos, porque somos los primeros en regular, y cuando hay una nueva tecnología o sobre todo un nuevo modelo de negocio, ya estamos ahí regulando, y el usuario sobre todo, que siempre va más enfocado a la protección del consumidor y el usuario, siempre va a estar protegido.
1: Sí, porque tenemos que tener en cuenta que estamos hablando de archivos muy sensibles, ¿no?, de ámbitos como la justicia.
2: Sí, bueno, en archivos generales hay de todo. De hecho, ahora lo voy a explicar, que hay diferentes capas y riesgos, y dependiendo de ese dato, de esa información, pues deberemos tener menos o más protección.
1: ¿Existe riesgo de sesgos o errores de los sistemas de inteligencia artificial aplicados a esta gestión documental?
2: Bueo, como todo, siempre, como todo lo referente a la tecnología, siempre puede existir un riesgo, pero por eso es importante la capa humana, ¿no?, la revisión final, y que siempre haya un profesional detrás que pueda cerciorarse de que está todo correcto.
1: Pues esa sería la pregunta clave también un poco, ¿no?, si la inteligencia artificial viene a sustituir a profesionales o a convertirse en una herramienta de apoyo.
2: Bueno, yo eso lo resumo muy fácil, porque siempre lo digo cuando doy charlas y demás, que a mí no me da miedo la IA como sustituto de abogado. Me puede dar más miedo un abogado que la use como yo o mejor que yo, porque tenemos que utilizarlo todo a nivel profesional y a nivel personal ya también se está utilizando. Y creo que ya es algo del día a día que tenemos que ir aceptando.
1: O sea, que no es el futuro, es el presente ya.
2: Sí, es el presente. Yo espero que no tome conciencia en el futuro, para que no nos reclame cosas, pero ahora mismo el presente pues todavía lo podemos controlar. Y de hecho, una tecnología exponencial que la semana que viene pues ya habrá cambiado y habrá cosas nuevas.
1: Pues muchísimas gracias por atendernos, Fernando.
2: Nada, gracias a vosotros.
1: Pues, Susana, este va a ser el...

0: El siguiente ponente es Fernando Tesón, de Asensi Abogados, en esta jornada de innovación de inteligencia artificial aquí en la Biblioteca Pública Adolfo Suárez.
1: Gracias, Alicia. Nosotros seguimos esta conexión en clave de, recuerdo de uno de los momentos que se vivían este fin de semana. La playa de la Ribera se convirtió en el punto estratégico para la realización del salto en paracaídas del equipo de la compañía de lanzamiento de la Brigada Almograves, sexto de paracaidistas. Así se vivió esta jornada por parte de centenares de personas que asistieron a la playa de la Ribera para verlo en directo.
2: Una iniciativa con motivo del Día de las Fuerzas Armadas que requiere de mucha destreza, tal y como cuenta uno de sus integrantes, el Brigada Ceutí Juan Carlos Rivero.
3: El salto lleva muchas cosas, no solamente es el salir por una puerta y un choque de adrenalina, conlleva muchas cosas, desde el equipamiento en tierra hasta cuando el avión empieza a elevarse, si hace vuelo táctico o no hace vuelo táctico, incluso ya cuando abres la puerta y te dicen un minuto para que ahí está la puerta, esa sensación de ¡ah, voy para allá, voy a salir! Es increíble. Y ya una vez, cuando sales por esa puerta y ves en la inmensidad del mundo a tus pies, es increíble. Es una sensación impresionante.
2: Se trata de la primera vez que la BRIPAC ejecuta un salto de estas características en Ceuta.
3: La BRIPAC es una unidad de punta de lanza del Ejército de Tierra, donde los paracaidistas realmente se pueden desplazar en cualquier momento, en cualquier situación, en muy poco tiempo. Está preparada para ello en muy poquito tiempo.
2: La unidad cuenta con 2.000 efectivos aproximadamente. 5 de ellos se han trasladado para este salto.
3: Aquí hemos venido cinco componentes de la Brigada Paracaidista. Entre ellos, dos del equipo de paracaidismo de la Brigada Paracaidista del Ejército de Tierra y gente de la unidad de lanzamiento y, aparte, componente de la CRAP, que la CRAP es la unidad de reconocimiento avanzado de la Brigada Paracaidista.
2: La incertidumbre rondaba en el ambiente ya que por la mañana se tuvo que suspender el salto de reconocimiento debido a la baja nubosidad. Tras la llegada de las autoridades, la dirección del viento cambió y con ello la manera de calcular la posición de llegada. En medio de la expectación, pequeños como Álvaro ya se intuían lo que iba a ocurrir.
4: Que se van a tirar de un helicóptero.
2: Aunque su interés estaba en ver un elemento concreto.
4: La bandera de España.
2: En otra zona de la playa, Michelle miraba de reojo la meteorología.
5: Está la cosa ahí un poco que quiere y a la vez que no.
2: Mientras aguardaba a que se llevase a cabo el ejercicio militar, no podía evitar su emoción.
5: Yo me pongo emocionada porque digo, soy yo y a mí me da algo. Es verdad que están acostumbrados y se nota la labor que tienen, que les gusta, y eso es bueno, la verdad.
2: Con la esperanza de ver sobrevolar el helicóptero por la playa, esta vez Natalia no quería perderse la exhibición.
6: Es la primera vez que lo veo y mira que otros años lo habían hecho y es que no lo sabía. Y pues tengo ganas de verlo, la verdad.
2: Con el dispositivo de seguridad desplegado por tierra y mar, las miradas estaban puestas en el aire. Tras haber despegado de la base Teniente Ruiz, el helicóptero Super Puma hizo su primera aparición a unos 3.000 pies para observar la dirección del viento. Después de camuflarse entre el sol, la aeronave tomó la posición concreta de salto para los dos militares, a unos 4.000 o 5.000 pies. Y fue entonces cuando sobrevolaron ambos paracaidistas con las banderas de Ceuta y de España desplegadas sobre el cielo caballa, levantando los aplausos de los asistentes. Poco a poco, ese contoneo en el aire fue perdiendo altura y llegó el momento del aterrizaje, limpio, sin incidentes y en la zona marcada. Ya en tierra firme, bajo el reconocimiento de la multitud congregada en el Paseo de la Ribera, las banderas fueron dobladas y entregadas al presidente accidental de la ciudad de manos del comandante general de Ceuta. Una vez finalizada la actividad, ciudadanas como Mari Carmen no podían evitar la emoción.
7: Impresionante. Yo soy muy española, hijo, y esto me encanta. Y soy del ejército. No pertenezco, pero es mi familia. Y estoy muy orgullosa de él.

0: Yo, de verdad que sí. De verdad que me emociona.
1: Entre los más pequeños, cada uno se lleva su particular recuerdo.
2: Cuando ha empezado a caerse por la nube.
3: Cuando ha saltado del avión.
1: ¿Del avión? ¿Del helicóptero?
3: Del helicóptero, perdón.
1: ¿Estabas nervioso?
3: Sí.
1: ¿Por qué estabas nervioso?
3: Porque no sabía cómo lo que iba a pasar.
4: Pues ha estado guay, la verdad. Me ha gustado cuando ha caído a la arena.
1: En algunos casos, como el de Trini, ha podido ver la actividad por los pelos.
5: Porque he llegado con un poquillo de tiempo justo. Me ha encantado, la verdad. Muy bonito, muy emotivo.
1: También había quien se quedaba sin palabras para describir lo vivido.
6: ¡Guau! Fantástico, o sea, sin palabras. Ha sido...
1: Aunque eso sí, destacando la forma de aterrizar de los paracaidistas.
6: Con una elegancia, o sea, como si, no sé, ha sido increíble, vamos.
1: Una maniobra que ha generado expectación en la playa de la Ribera. Por eso se estudiará que en 2027 la patrulla de reconocimiento avanzado del ABRIPAC, los más especializados de la unidad, realicen algún ejercicio similar.
7: Pues continuamos ya sí, en clave de entrevista, la primera charla, la primera conexión desde plato del día, esa reunión entre la Confederación de Empresarios y el Ministerio de Economía, en el que la patronal Ceutí ha trasladado al Ministerio algunas de las reivindicaciones históricas del tejido empresarial de Ceuta. Arancha Campos, presidenta de la Confederación de Empresarios, muy buenos días.
8: Hola, buenos días, ¿qué tal?
7: Muy bien, encantada de conectar de nuevo con la Confederación de Empresarios, con su presidenta, para hablar en este caso, primero por esa reunión que ha mantenido la semana pasada con el Ministerio de Economía.
8: Exactamente, nosotros hicimos un informe para el Ministerio de Economía y para la Comisión Nacional de la Competencia, en el que reflejábamos todos los problemas que tenían las empresas de Ceuta por nuestra diferencia no siendo parte de la Unión Aduanera. Nosotros pertenecemos a un mercado interior de la Unión Europea, pero no pertenecemos a la Unión Aduanera. Y eso lo que hace es una distorsión enorme en la competitividad de la empresa de Ceuta. Llevamos 4 años ya hablando de esto y como vemos que había poco recepción en nuestras reivindicaciones, pues lo que hicimos fue plasmar económicamente en un informe que suponía eso.
7: ¿Y qué supone eso?
8: Eso supone, más de 12 millones de euros que salían en el informe que podían repercutirse en las cuentas de resultados de las empresas de Ceuta y que la solución hay que buscarla, hay que encontrarla, no podemos quedarnos así. Hay que tener en cuenta que, por ejemplo, una empresa en Ceuta es incapaz de llevar un stock como puede llevar una empresa de Península. La optimización de los stocks que tanto tiempo lleva en la empresa, en la estrategia de una empresa en Ceuta, es prácticamente imposible. El puerto de Ceuta no puede aceptar, por ejemplo, un contenedor que puede quedarse en Ceuta durante 3 meses para que luego venga un barco contenedores y se lo lleven. O sea, todo eso que se hace en los puertos de alrededor en Ceuta es imposible. ¿Y todo eso por qué es imposible? Pues porque no hay una regulación que lo haga posible y hay una dejadez de la administración continua. Porque, por ejemplo, en todos los puertos que tú conoces, o sea, piensa en alguno, en todos hay una zona franca. En Ceuta no hay una zona franca. Entonces, claro, no hay posibilidad de hacer un montón de operaciones que se pueden hacer en otros puertos de España y sobre todo en los que tenemos alrededor, que deberíamos agudizar y estar en competencia. Entonces, ¿qué pasa? Que nosotros mandamos ese informe al ministerio y nos contestan. Y nos contesta el director general de Política Económica y tenemos una reunión con él, con la subdirectora de Estudios de Competencia de Mercado y con gente especialista en política reguladora. Y nos alegramos mucho porque vemos que hay un interés o que por lo menos el Ministerio se hace eco de todo esto que llevamos intentando, que la Agencia Tributaria, la Dirección General de Tributos haga una orden ministerial para mejorar nuestras aduanas, que desde Ceuta tengamos una sensibilidad especial y nos tomemos realmente en serio el tema de no poder exportar productos de origen animal, bueno, una serie de cosas que hasta ahora

0: hemos conseguido. Y bueno, vemos que esta gente, bueno, pues tiene interés y nos atiende. Ellos, por supuesto, se asombran muchísimo de lo que pasa en Ceuta, porque es que no lo pueden entender, es que es incomprensible.
1: ¿Pero cómo puede ser que no lo conozcan si se lleva con esta reivindicación años?
0: Eso mismo digo yo. Yo llevo 4 años predicando en el desierto. Y bueno, pero no lo sabían. Se lo volvemos a explicar. Y nos indican que pueden trabajar con nosotros a través de un mecanismo que hay en una ley del 2013, la 20/2013, en la que tiene una serie de artículos en los que cuando hay una inactividad de la administración y una norma que no se adecua a la realidad empresarial, pues podemos incidir a través de ese mecanismo. Bueno, todos estos mecanismos son... hay tantos mecanismos que somos incapaces de conocerlos todos, pero ellos nos dan la vía y nos dicen que pueden trabajar a través de ahí con nosotros para poder hacer llegar por lo menos la modificación de una orden ministerial, porque ellos mismos nos decían, pero vamos a ver, pero es que una orden ministerial, eso no tiene mucha ciencia. Bueno, pues no tendrá mucha ciencia, pues yo llevo 4 años reclamando una modificación, una orden ministerial y no lo consigo.
1: Entonces, ¿qué cambios introduciría y cuánto tiempo tardarían en llevarse a cabo ese cambio?
0: Pues yo no sé cuánto tardaría una orden ministerial, pero vamos, yo creo que eso es cuestión de ponerse. 1, 2, 3 meses. Es que eso lo firma el ministro. O sea, no tiene que ir al Congreso, no tiene que ir al Senado, no tiene que ir a ningún lado. Es que el ministro lo firma. Y lo único que hay que hacer es adecuar todas esas modalidades que hay en todos los en el código aduanero comunitario, que se modifica cada día en base a las necesidades de la empresa, pues ver qué se necesita en Ceuta para adecuar esas necesidades de las empresas y plasmarlo en una orden ministerial, que es del 88, de 1988. Es que mucha de la gente que nos está oyendo no
1: más
0: había nacido.
1: Más de 40 años, en torno a 40 años.
0: 40 años. Entonces, claro, eso no tiene sentido, que estemos con una norma de hace 40 años cuando se ha modificado. Pues todas las operativas de los puertos de España se han modificado, cuando está el comercio electrónico, cuando hay una serie de cosas que tienen que tirar para adelante. Y entonces, bueno, desde el Ministerio de Economía sí que es verdad que hay un proyecto que se llama Región 20, Y que lo que hace es ayudar a las ciudades autónomas y a las comunidades autónomas, más a las comunidades autónomas que a las ciudades autónomas. Pero bueno, ahí estamos nosotros para reivindicar todo este tipo de cosas y para ver si realmente nos hacen caso.
1: ¿Qué cambios concretos se tendrían que incluir en esa orden ministerial?
0: Pues, por ejemplo, la creación de zonas francas. De zona franca. ¿Una zona franca qué es? Pues es un sitio que es sin impuestos, donde la mercancía puede... vegetar allí durante un tiempo hasta que se la pueda llevar otra. Una zona en la que los empresarios puedan incluir esa mercancía y no tener que pagar IPSI, no tener que hacer nada con ella hasta que verdaderamente decidan si entra en Ceuta en sus comercios o no. Es que eso es una práctica que se hace en todo el mundo. Todo el mundo tiene zona franca. Aquí tenemos legislado, por la orden ministerial, un depósito de 45 días y siempre y cuando el administrador de aduanas lo apruebe. Claro, con esos mimbres es que no tiene sentido. Entonces, hay que modificar la norma, hay que crear nuevas figuras que están en todos los puertos del mundo.
1: O sea, se ha adquirido el compromiso por parte del Ministerio de llevar a cabo ese cambio.
0: De trabajar para que vayamos con ese cambio y el resto. O sea, todos los cambios que vayamos necesitando, tenemos una vía legislativa, o sea, bueno, administrativa, para que ellos puedan ir solicitando a cada una de las administraciones lo que tienen que hacer. Porque el ministro Cuerpo, cuando entró, lo que dijo era que no podía ser que una norma paralizara la actividad económica de las empresas. Entonces, bueno, en base a eso, bueno, pues si tenemos una vía, pues vamos a intentar a ver si esa funciona.
1: Y para que todos lo entendamos, ¿qué va a suponer esta herramienta o estos cambios para el comercio y para el empresario de Ceuta?
0: Pues, por ejemplo, una adecuación de sus stocks a la actividad que puede traer, o sea, vamos a ver, una empresa.

0: empresa, cuando
1: una zapatería, piensa, por ejemplo.
0: Una zapatería, por ejemplo, una zapatería, cuando trae aquí una serie de zapatos y no se venden, pues a lo mejor lo manda a Plaza Mayor a que se vendan allí en un outlet. Uh-huh. Bueno, pues en Ceuta es prácticamente imposible. Ceuta es prácticamente imposible que cuando coja el zapatero todo su stock y lo mande lo que no ha vendido de temporada, lo devuelva al fabricante o lo eso. Eso lo están haciendo ahora mismo empresas que tienen mucho potencial, empresas que tienen muchas posibilidades de administración y con muchos problemas. Y que no tienen el problema de tener que llegar a un mercado en un momento determinado. Pero el empresario pequeñito de Ceuta de toda la vida, cuando compra una. Cuando hace su compra de zapatos, esos zapatos, si no los vende, se los tiene que quedar. Uh-huh. Lo cual. El de Algeciras, si no vende los zapatos, pues normalmente pues os lo manda a una liquidación o puede venderlos por internet o puede hacer lo que sea. Aquí tenemos, por ejemplo, la regulación de cómo hacer las devoluciones por internet, que hicimos la guía de comercio online, pero es tan complicado que es muy difícil ponerlo en marcha. Entonces necesitamos una regulación que todo eso lo mejore.
1: Compromiso, insisto, por parte del Ministerio, satisfacción por parte de la Confederación de Empresarios.
0: Bueno, yo es que soy
1: o escepticismo.
0: Yo soy muy positiva. Yo siempre me creo que me van a hacer caso, porque es que es lógico, o sea, es que no es lógico que estemos dentro del mercado interior de la Unión Europea, pero tengamos todas estas trabas para la comercialización de nuestros productos.
1: Pero eso es por no estar dentro de la Unión Aduanera.
0: ¿Es por no estar dentro de la Unión Aduanera? Sí, efectivamente, es por no estar dentro de la Unión Aduanera. Pero bueno, mientras deciden si tenemos unión aduanera o no, pues vamos a luchar por nuestros derechos. El tema de las aduanas, o sea, la unión aduanera, lo que es curioso de todo esto y a lo que yo he llegado a entender, es que una aduana tiene dos departamentos. Uno es el económico, que es los aranceles y el IVA, ¿vale? Uh-huh. Y otro es el legislativo, que es si toda esa mercancía cumple con la normativa europea. En Ceuta cumplimos con toda la normativa europea. ¿A qué viene que usted, cuando yo llego a Algeciras, me pida que cumpla con la normativa europea? Como si yo fuese Marruecos. No, perdone, es que yo soy España. Es que usted no me puede pedir a mí lo que por derecho, por hecho y porque los funcionarios de España están viendo esa mercancía, que yo la cumpla. Es que es absurdo, totalmente.
1: Insistimos, compromiso por parte del Gobierno, optimismo por parte de la Confederación de Empresarios. Sí. Me gustaría abordar con usted otro problema del tejido empresarial, no solamente de Ceuta, sino a nivel nacional, que es sobre las bajas laborales, el absentismo laboral. Va a participar esta semana en una jornada que se organiza en el ámbito de la COE sobre este asunto, directamente va a moderar una mesa. ¿Cuál es el impacto económico de las bajas laborales en Ceuta?
0: En Ceuta no tengo el dato, sí que sé que la incidencia es de 25 personas por cada 1.000 habitantes, por cada 1.000 trabajadores, cada 1.000 trabajadores y 25 personas de baja, ¿vale? Entonces, eso es un problema, porque bueno, no deja de repercutir a la empresa diariamente. Cuando esto a la práctica, igual que el zapatero, bueno, pues el que tiene una tienda de zapatos, cuando abre la persiana, de repente le llama a una persona y le dice, oye, mira, que estoy de baja. O bien tiene que cubrirla o tiene que no cubrirla, con lo cual la persona que está trabajando con ella tiene que cubrirla o bien tiene que encontrar a alguien de un día para otro. Eso es un problema. Luego, esas bajas se alargan en el tiempo. Ha subido, a nivel nacional, se ha cuantificado en 133.000 millones de euros lo que nos cuestan las bajas laborales, tanto a la administración como a la empresa. Uh-huh. Porque, ¿qué pasa? Que la mayoría de los convenios, desde el primer día, esa baja laboral está cubierta por la empresa. Se supone que los tres primeros días los paga el trabajador. Sin embargo, la empresa siempre está ahí y le paga al trabajador los tres primeros días. Luego, hasta el día 15 es un 65%. Bueno, pues el trabajador no cobra un 65%. La mayoría de las veces el convenio hace que el empresario le pague hasta el 100%.

0: y luego a partir del 15 día es el 70 o el 75%. Y entonces el empresario vuelve a pagar la parte que no paga la seguridad social. Eso para alguien que realmente está enfermo y no puede ir a trabajar, está muy bien. Porque, oye, la empresa colabora con el bienestar de sus trabajadores desde el punto de vista económico en lo que puede. Pero el que está esperando que le hagan una radiografía para darle el alta, es que eso es un gasto inútil. El que está esperando a que le vea el médico para que le dé el alta, es que eso no tiene sentido. Entonces, ¿qué pasa? Que la AIREF ha sacado un informe y entonces dice, vamos a ver, señores, lo que no puede ser es que el Ministerio de Sanidad dé las bajas y el Ministerio de Seguridad Social lo pague. Porque entonces el que está dando la baja no tiene ni idea de cuánto cuesta. Por ejemplo, adecuar las bajas al puesto de trabajo. Si alguien tiene un esguince en el tobillo, le dan la baja, pero si esa persona está en su despacho con un ordenador, que tenga un esguince en el tobillo es que no es motivo de baja, porque su trabajo es realmente otro en el que no tiene que utilizar el pie. Yo entiendo que si estás en una obra, pues tú no podrás, pero si estás en un despacho, sencillamente tecleando, no sé, atendiendo al teléfono o lo que es que eso, que tú no puedas utilizar ese pie, no quiere decir que no puedes trabajar. Entonces, adecuar las bajas al puesto de trabajo y luego que los... ¿Tú sabes lo que hizo la administración? La administración, cuando tú tienes una baja de larga duración, al año te tiene que ver la inspección médica. ¿Vale? Entonces tú vas a la inspección médica y la inspección médica te dice, mira, pues ya no puedes seguir de baja o ya tienes que tal. Como el gobierno, como la administración, no podía llegar a ver a todo el mundo que estaba de baja, al año lo amplió a 6 meses más. Entonces dices tú, bueno, a ver, entonces hay gente...
1: ¿La inspección médica no,
0: que se puede...
1: no hace visita hasta el año de la baja?
0: Hasta el año de la baja, no, la inspección no. No es obligatorio. Y entonces al año te dicen si es una baja ya de por vida o temporal en el tiempo, con lo cual ya te das de baja en la empresa, porque claro, la empresa no va a estar continuamente pagando a ti, pagándote esa parte que tiene que pagar la empresa sine die, sino que ya al año ya deciden si tú puedes seguir trabajando o no puedes seguir trabajando. Entonces, si no puedes seguir trabajando, pues la empresa te da de baja y se acabó. Y si puedes seguir trabajando, pues te da de alta y esto. Entonces, como la administración no podía llegar al año, pues lo que hacen es, la amplían 6 meses. Entonces, la empresa tiene que estar 6 meses más pagando a ese trabajador que a lo mejor no va a poder trabajar más.
1: ¿Qué factores explican que, o cree la Confederación de Empresarios que explican el crecimiento de las bajas laborales, de las incapacidades temporales?
0: Bueno, eso es que nadie lo sabe. O sea, bueno, una parte es el sistema sanitario. El sistema sanitario, pues si tú, por ejemplo, tienes dolores de espalda o tienes un problema de mareos y te tiene que ver un neurólogo o te tiene que ver un traumatólogo, tienes que esperar la cita al especialista. Entonces, claro, no se queda en el médico de cabecera, que a lo mejor te ve en el momento, sino que tienes que ir al especialista y todos sabemos las listas de espera que hay para determinados especialistas. Tú imagínate que te tienes que operar y estás de baja hasta que te operas. Todo ese tiempo estás de baja. Y todo ese tiempo de ineficacia de la administración lo está pagando la empresa y lo estamos pagando todos. Entonces, claro, no es normal que ese tiempo esté ahí. Luego, por otro lado, decimos, bueno, es que España está enferma. Bueno, pues a lo mejor es que España está enferma. Pero es que cuando tú ves las gráficas, los autónomos están exactamente igual. En el 2019 hay el mismo número de bajas. En el 2019... que en el 2026. Sin embargo, en el de los trabajadores por cuenta ajena se disparan. Los autónomos deben estar más sanos. Lo que pasa es que, ¿qué pasa? Pues que si un autónomo está esperando una operación y puede ir a trabajar, pues coge y se va a trabajar. Un empleado por cuenta ajena, a lo mejor le dice el médico, oiga, mire usted, que es que no tenemos esta, te doy la baja hasta que llegue la operación. Y no se le ocurre ir a trabajar, a lo mejor. Vamos a ver, que no lo sé, pero que desde luego ahí hay un gap entre los autónomos y los trabajadores por cuenta ajena que no sabemos a qué se debe. Podemos imaginarlo, pero no podemos...
1: En el programa...

0: de esta jornada de sobreasentismo laboral también remarcan la preocupación por el aumento de bajas relacionadas con salud mental, especialmente en jóvenes.
1: Claro, eso es otra cosa que hay que analizar. Yo el otro día hablaba con mi niño, yo hablo mucho con mis niños, entonces le preguntaba a mi niño, digo, oye, digo, si tú tienes una persona que tiene problemas de salud mental, digo, ¿qué harías? Si tú fueres un médico de cabecera que tiene, o el gobierno, tú, eso, le dije el gobierno, digo, si tú eres el gobierno y tienes un montón de gente que tiene problemas de salud mental, ¿qué harías? Y dice, pues yo pondría muchos médicos especialistas en salud mental. Digo, ah, digo, pues ¿sabe lo que ha hecho el gobierno? Digo, ¿qué ha hecho? Dice, elaborar una ley de prevención de riesgos laborales en la que dice que el empresario tiene que estar pendiente de la salud mental del trabajador. Dice, mamá, ¿y el empresario qué sabe de eso? Digo, ah, pues no lo sé, digo, pero el gobierno estima que debe saber. Entonces, vamos a ver, si tú tienes un problema de salud mental, sobre todo en los jóvenes, lo que tienes que hacer es ampliar esa especialidad, tienes que poner esa especialidad al servicio de todos esos jóvenes, de todas esas personas que están empezando a tener problemas de salud mental para mejorar esa situación. Pero no tener un médico de cabecera que decide si tú tienes un problema de salud mental o no y dejarte ahí a tu libre albedrío a que tú te lo cures solo. Es que me parece una irresponsabilidad. Yo si tuviera, desde luego, un hijo que tuviese problemas de salud mental y que le dice el médico de cabecera, bueno, te voy a dar una baja de una semana, ahora te voy a dar una baja de un mes, ahora te voy a dar una baja de dos meses, sin mandarlo a un especialista en salud mental, yo me preocuparía y mucho. No sé, pienso que todo el mundo le pasa igual, ¿no? Entonces, pues.
0: Bueno, 25.
1: No me conteste.
0: No, yo no. Yo estoy aquí para hacer preguntas. 25 de cada empleados en Ceuta, por tanto, está en situación de baja laboral. Es un asunto que preocupa al empresariado, no solamente en la ciudad, sino a nivel nacional. Por eso se va a abordar esa jornada esta semana, el próximo 16 de junio en la CEO en Madrid. Hablando de trabajadores y de afiliados a la Seguridad Social, se ha marcado récord histórico por encima de 25.000 en los últimos datos de la semana pasada. 25.236 afiliados a la Seguridad Social. ¿Qué valoración hace la Confederación de Empresarios de estos datos?
1: Bueno, es muy buena situación, pero claro, con matices. ¿Por qué? Porque en Ceuta un 56% de los trabajadores son de la función pública y entonces, bueno, pues ahí vemos que más de la mitad pues son empleados públicos. El 44% son empleados, trabajadores del sector privado y entonces, bueno, esos 25.000 pues serían solo una parte del sector privado, que es en definitiva lo que a nosotros nos ocupa y nos preocupa. Y luego lo que hemos visto es que han descendido
0: la
1: evolución de la contratación, exactamente. La evolución de la contratación ha pasado, aquí tengo el dato, ha pasado, por ejemplo, teníamos en el 2018 se hacían 18.426 contratos y ahora se hacen 15.686. ¿Eso qué quiere decir? Que hay mucha más gente que ya está contratada, ¿vale? Que se queda contratada, que tiene su trabajo ya definido. Y está con un contrato en Ceuta. El problema es que las opciones de trabajo son mucho menores, por ende, porque ya quien entra en la empresa se queda, porque principalmente es que es prácticamente, es muy difícil que un empresario despida a un trabajador por varias razones. Yo estimaría que la principal razón por la que no hay despidos es la, entre comillas, la sentimental, o sea, el trabajo que le cuesta de esfuerzo sentimental a un empresario despedir a un trabajador, porque una persona que ha estado trabajando contigo durante mucho tiempo, como todo, le aceptas sus cosas buenas, le aceptas sus cosas malas, y es difícil, es muy difícil para los empresarios despedir, y luego es muy difícil despedir con la norma en la mano, o sea, entonces pues nos ponemos, y además es muy difícil.

0: difícil también despedir económicamente, con lo cual juntamos tres cosas, con lo cual es muy difícil despedir. Y luego, por otro lado, que bueno, teniendo esas tasas de afiliaciones, pues la gente tiene necesidad de contratar menos. Entonces hay menos oportunidades laborales de empleo en la ciudad.
1: Nos estamos quedando sin tiempo y no me gustaría despedirle, señora Campos, sin hacerle o cuestionarle sobre dos asuntos. Por un lado, los sindicatos, tras el acuerdo ya del convenio con el sector de limpieza de edificios y locales, ya quieren poner en marcha la negociación para el convenio de comercio y anuncian o dicen o critican a la Confederación de Empresarios y a la patronal de bloquear estas negociaciones.
0: Claro, yo ahí tengo dos temas, ¿no? Por un lado, es el de la seguridad jurídica. Nosotros no podemos meternos en una negociación, sobre todo económica, cuando no sabemos si va a subir el salario mínimo interprofesional, si el PRU de residencia se va a unir al salario mínimo interprofesional. O sea, ¿qué va a ser de nuestra vida económicamente hablando en un futuro? No tenemos ni idea, porque en este gobierno de repente sale una cosa y de repente sale otra. Y luego, por otro lado, es en el que yo creo, desde mi punto de vista, esto ya es personal, ¿eh? Además lo puse en el último boletín, y es que cuando tú quieres que alguien se siente a negociar contigo, tú tienes que ofrecer cosas para negociar. Esto no puede ser una negociación en la cual yo gano y tú pierdes. O sea, el empresario paga más, pero no consigue ningún tipo de beneficio con esa firma de ese convenio. Entonces, bueno, cuando tú quieres que alguien te mire y alguien vaya contigo, pues tú te pones guapo, te pintas un poquito y te arreglas. Bueno, pues a lo mejor quizá hay que... ¿Para qué? Para hacerte atractivo. Bueno, pues quizá hay que hacer que las negociaciones sean también atractivas para los empresarios, porque una negociación es ganar, ganar, no ganar, perder, hasta donde yo sé. Entonces, bueno, pues quizá los sindicatos tienen que esforzarse un poquito en, no sé, parecer más atractivos a la hora de negociar.
1: Y luego otra de las cuestiones en las que hemos venido contando en los medios en los últimos días es que los otros dos candidatos que concurrieron con usted a las últimas elecciones de la Confederación de Empresarios han presentado una demanda judicial solicitando la nulidad del proceso. Entienden que, entre otras cuestiones, denuncian la falta de acceso al censo electoral, presuntas irregularidades en la evaluación de validación de avales, también ponen en duda la actuación de la mesa electoral y la supuesta denegación del derecho al voto de algunos asociados. ¿Cómo recibe esa impugnación? Y no sé si está convencida de que el proceso electoral se desarrolló con todas las garantías.
0: Pues es que no hemos recibido nada. Entonces, bueno, pues cuando lo recibamos podremos analizar algo. Pero es que no sabemos nada, en la Confederación no se ha recibido nada. Entonces, bueno, cuando se reciba, pues entiendo que la Secretaría General, que es la encargada del proceso electoral, pues se encargará de responder lo que sea, pero si no hay nada, responder nada.
1: ¿Y está convencida de que todo el proceso se desarrolló con las garantías?
0: Yo no llevo el proceso electoral. El proceso electoral lo lleva la Secretaría General. Yo, de hecho, ni me meto, porque yo soy candidata, entonces, bueno, yo procuro no meterme en esas cosas. Entonces, bueno, pues cuando llegue, a lo mejor podrán hacer alguna valoración. Mientras no sepamos nada, entiendo yo que no pueden hacer valoraciones. Digo yo.
1: Pues estaremos pendientes de todos los asuntos que hemos abordado, desde ese compromiso arrancado al Ministerio de Economía hasta, bueno, pues ese anuncio de denuncia por parte de los otros dos candidatos a la Confederación de Empresarios. Arantxa Campos, presidenta de la Confederación de Empresarios, muchísimas gracias.
0: Muchas gracias a vosotros.
1: Un placer. Nos vamos con Raúl Llamas de visita a un patrullero Vigia, que está en Ceuta en los últimos días. Hoy es la última jornada. Muy buenos días, Raúl.
2: ¿Qué tal, Susana? Buenos días. Pues nos encontramos a bordo del patrullero Vigía, que ha llegado a primera hora de la mañana al puerto ceutí. Para conocer un poco más de esta embarcación y qué es lo que hace aquí, nos encontramos a mi derecha con Alfredo Rodríguez, es comandante del patrullero Vigía, y a su lado está Fernando Rasco, que es comandante de la unidad de buceo de Cádiz. Vamos a comenzar, si te parece, Susana, con el comandante del patrullero. ¿Qué tal? Buenos días.
3: Buenos días, ¿qué tal?
2: Bueno, bienvenidos a Ceuta. Me gustaría conocer un poco cuál es el motivo de recalar aquí.
3: Bueno, la tarea principal ahora mismo es hacer presencia naval en la ciudad. Hemos estado unos días haciendo adiestramiento en el mar de Alborán haciendo operaciones de vigilancia y de disuasión de nuestras aguas de

0: soberanía y de interés. Y entre todos esos adiestramientos y entre toda esa presencia que hacemos, recalamos puntualmente en diferentes ciudades españolas para, bueno, pues para hacer presencia del barco, que la gente pueda descansar, salir y ver un poco de la ciudad. Ayer estuvimos en Melilla, hoy hacemos presencia en Ceuta e inmediatamente continuamos con nuestro adiestramiento en las aguas del sur de España.
1: Creo que se van esta tarde-noche. Me gustaría preguntarte un poco que nos hablases de las características de esta embarcación.
0: Bueno, el barco somos 50 personas de dotación. Justo en esta misión concreta estamos junto con la unidad de buceo de Cádiz, que es una unidad independiente, pero que está navegando a bordo. Y la tarea de esas 50 personas al final es hacer una pequeña familia, vivir como una familia, y a la vez nuestra tarea principal mantener la presencia, la vigilancia de nuestras aguas de soberanía y estar siempre disponibles para cumplir nuestra misión, que es mantener un adiestramiento potente del personal, de cada uno de nosotros, para estar siempre disponibles para la misión que se nos encomiende en el momento que sea.
1: Sí, porque en caso de que surja una misión, es un barco que está preparado para actuar en cualquier momento.
0: Sí, nosotros tenemos misiones o periodos donde está perfectamente establecido cuándo salimos y cuándo volvemos, pero a la vez la labor fundamental es estar siempre disponible, los 365 días del año listos para, ante cualquier circunstancia, estar listos para salir a mar, que es la parte compleja y la parte que hay que mantener permanentemente, que no se trata solo de labores puntuales en un momento concreto, en un lugar concreto, sino que hay que mantenerlo todos los días del año, ya sea cuando estemos navegando o atracados en nuestro puerto base, en nuestra casa, estar siempre listos para salir.
1: Vamos a hablar ahora con Fernando Rasco, el comandante de la unidad de buceo de Cádiz. ¿Qué tal? Buenos días.
2: Hola, buenos días.
1: Los buceadores están aquí, creo que adiestrándose, ¿no? Coménteme un poco cuál es el motivo, cuál es la labor que hacen aquí.
2: Bueno, pues sí, efectivamente. Nosotros, al igual el patrullero Vigía, formamos parte de las unidades de acción marítima que se ubican en Cádiz. Y bueno, una de las misiones nuestras es, al igual que el patrullero, mantenernos adiestrados. Y en este caso teníamos un ejercicio planeado, que es, el principal reto era el reto logístico de embarcar a bordo. Somos 13 buceadores con bastante material de cámara hiperbárica, equipos de buceo, contenedores. Y ese era el principal reto. Ya después, pues al igual que el patrullero Vigía, pues haremos la parte de presencia naval. Y después, como dentro de nuestro ámbito de geográfico de responsabilidad se encuentra también Ceuta y Melilla y Mar de Alborán, pues a partir de mañana estaremos realizando actividades subacuáticas allí, de inspección, de control de la zona un poco. Y bueno, básicamente es lo que hacemos, aparte del apoyo propiamente dicho a los buques de la Armada, y aparte tenemos otra rama que es la del desactivado de explosivos subacuáticos.
1: ¿Hasta qué punto es importante la labor que desarrolláis en un patrullero? Es decir, ¿hasta qué punto es esencial que un patrullero cuente con una unidad de buceador totalmente preparada para actuar y para desarrollar, por ejemplo, las funciones que me estás diciendo?
2: Bueno, la necesidad de un patrullero como este de llevar buceadores o llevar la unidad de buceo como tal no es necesario. Sí es verdad que el buque lleva una serie de buceadores que pertenecen a la plantilla para cualquier tipo de necesidad que pueda surgir de comprobación de algún tipo de aspiración o de alguna red que se haya quedado en el eje, trincado, lo que sea. Pero la necesidad surge de que al final somos unidades que compartimos el mismo mando y nosotros nos usamos el patrullero vigía un poco como plataforma para desplegarnos. Más que propiamente dicho, nos necesiten ellos a nosotros. Más bien nosotros les necesitamos a ellos para desplegarnos y de ahí esa sinergia.
1: Ya por último, para antes de finalizar, me gustaría preguntarle al comandante del patrullero, aquella persona que esté pensando dedicarse a la vida militar en el mar, ¿cómo podemos hablar un poco de las virtudes que supone trabajar en un barco, dedicar tu vida a la Armada? No sé, ¿cómo podemos vender, entre comillas, la vida en un barco?
0: Bueno, yo creo que lo fundamental es el servicio a España como una familia. O sea, yo creo que lo definiría de esa manera, porque al final nuestro servicio es permanente, ya sea a bordo o, como he dicho antes, estando listos para actuar cuando estemos disponibles. Y la particularidad de un barco de la Armada es que lo hacemos todos como una familia. Las 50 personas que estamos aquí, pues tenemos un trato en la mar muy cercano. Todos nos conocemos, todos sabemos el problema que tiene el de al lado, sus necesidades, sus buenos momentos, sus malos momentos. Y al final esa familia hace que se una mucho más el compañerismo unos con otros. Y entonces esa gratificación que tienes por el servicio a España permanente, la mantienes incluso, yo diría que un poco más, por el hecho de estar todos unidos o tan pegados en el día a día a bordo. Aquí funcionamos como una familia.

Cada uno tiene su pequeña responsabilidad, el que lleva la navegación del barco, el que se encarga de que los motores funcionen, el que nos da de comer, la lavandería, o sea, la pequeña familia o la pequeña ciudad que es el barco, hace que sin uno el resto no funcione. Entonces dependemos desde el comandante, en mi caso, al último marinero que haya llegado.

0: Y bueno, pues si ya es gratificante el hecho de servir a España y estar disponible para ayudar o para servir cuando sea necesario, hacerlo con compañeros, amigos y una pequeña familia, pues yo creo que todavía es mucho más. El que no lo conoce, ya aparte de eso, si tienes la oportunidad de visitar ciudades nuevas, aquí hay gente que es la primera vez que viene a Ceuta y que a lo mejor no ha tenido la oportunidad o no se ha planteado nunca hacerlo, pues poder disfrutar de la ciudad o viajar a Melilla o viajar al extranjero. Esos puertos de descanso que hacemos periódicamente, pues aparte es una oportunidad única para conocer mundo también. Si bien es cierto que hoy en día es muy cómodo coger un avión y viajar, aquí nuestro trabajo nos lleva a diferentes sitios, haciendo a la vez nuestro trabajo del día a día, con lo cual, bueno, pues creo que son todo beneficios, aparte de la gratificación individual que tienes de hacerlo sirviendo.
1: Sí. Pues, comandante Rodríguez, muchas gracias.
0: Muchísimas gracias.
1: Y comandante Rasco, muchas gracias.
2: Muchas gracias.
3: Bueno, Susana, pues ya he escuchado, son los 12 comandantes, uno del patrullero Vigía y otro de la unidad de buceo de Cádiz, que nos han hablado un poco de las virtudes del patrullero, de las 50 personas que viven aquí. Vienen de Melilla, se van esta tarde-noche, y ya he escuchado, es una gran familia dedicada al servicio a nuestro país, Susana.
4: Pues muchas gracias, Raúl. Seguimos en conexión. Vamos a hablar ahora de otra gran familia, en este caso de los sanitarios de Ceuta. Dos profesionales sanitarios vinculados a la ciudad. El profesor de la Facultad de Enfermería de la UGR, Luciano Rodríguez, y el enfermero y tutor clínico del Hospital Universitario de Ceuta, Alejandro Artero, han participado en el Congreso Nacional de la Sociedad Española de Medicina de Urgencias y Emergencias en la 36 edición del SEMES, que se celebró en San Sebastián. Allí han presentado talleres sobre cómo actuar ante situaciones límite, por ejemplo, un parto inesperado fuera del hospital, una parada cardiorrespiratoria en la que la única ayuda llega por teléfono, o un accidente con decenas de víctimas que obliga a tomar decisiones críticas en cuestión de segundos. Como decimos, son situaciones límite que requieren formación, experiencia y protocolos muy precisos. Alejandro Artero, enfermero y tutor clínico del Hospital Universitario de Ceuta, muy buenas.
5: Buenos días.
4: Luciano Rodríguez, enfermero, matrón y profesor de la Universidad de Granada, muy buenos días.
6: Buenos días.
4: Bueno, ¿qué supone para vosotros haber, de alguna manera, representado a la sanidad de Ceuta en el Congreso Nacional de Salud y Emergencias?
5: De algo muy importante, que seamos los representantes, Luciano y yo, de lo que es Ceuta y al final Melilla, Ingesa, ¿no? Pues éramos los únicos representantes dentro de la sanidad de Ingesa en el Congreso como ponentes dentro de toda la actividad. Uh-huh. Es un Congreso de muchísima magnitud, unas 3.000 personas fueron las que asistieron, así que, bueno, la importancia es suprema.
4: Uh-huh. Más de 3.000 personas en el Congreso Nacional de la Sociedad Española de Medicina de Urgencias y Emergencias. Como decimos, habéis participado, habéis presentado talleres sí, de actuación en situaciones bien críticas, Luciana.
6: Pues sí, la verdad que es un salto más, ¿no? Aparte de atender parto, en este caso extrahospitalario y en cualquier situación, telefónico, ¿no? Es una situación más. Muchas veces hemos dicho que las matronas no estamos en todos sitios y la enfermería tiene que también atender parto. Y evidentemente, cuando no ha pasado que ha parido una mujer en casa o en medio de una carretera llegando al hospital, y quien nos han llamado para preguntarnos cómo podemos atender a esa situación, una situación que en principio es normal y fisiológica, pero hay que dar 4 o 5 directrices básicas. Y bueno, pues como representantes, yo creo, de estar en muchos de estos temas de atención al parto, pues hemos sido los representantes allí en este evento tan importante.
4: Bueno, podemos estar pensando ahora y nos viene a la cabeza esa imagen, una mujer dando a luz y la única ayuda inmediata está al otro lado del teléfono. ¿Cómo se actúa en esa situación?
6: Pues con tranquilidad. Sobre todo hay que es una situación normal en la cual hay un nacimiento de un bebé que de entrada es un proceso fisiológico, que creemos que va más allá de sangre, cortar, hacer ciertas cosas que no son necesarias, como cortar el cordón con unos cordones de zapatos, etcétera, que no es necesario. Pero sí es verdad que dando tranquilidad y atendiendo a lo que la mujer de alguna manera quiere transmitir, oye, tengo ganas de empujar, ¿puedo empujar? Oye, simplemente con eso y atendiendo a la mujer y dando lo que no hace falta hacer mucho más de ello.
4: Lleva años investigando sobre el parto extrahospitalario. ¿Qué es lo primero que debe hacer un operador cuando recibe una llamada así?
6: Pues en primer lugar, saber si es una mujer que es el primer niño, el segundo, el tercero, el cuarto, saber dónde está colocada, si está cómoda, y realmente estar tranquilo dentro de lo que cabe, sabiendo que esa persona que esté detrás le va a apoyar y le va a decir concretamente lo que tiene que hacer sin ningún tipo de problema.
4: ¿Le ha pasado en alguna ocasión un caso real de este tipo?
6: Casi puedo decir.

0: Casi, en el sentido de que tuve una compañera que trabajaba en la cárcel y un día antes de atender un parto me dijo que le diera una pequeña formación sobre la atención al parto. Y atendí un parto en la cárcel. La mujer parió en el váter, un niño prematuro, y tenía una vuelta de cordón y nada, nació estupendamente, la verdad.
1: Como coordinador de estos de la Sociedad Española de Medicina de Urgencias y Emergencias, en el caso del enfermero y tutor clínico, que es de alguna manera el que tutoriza a los estudiantes que van a hacer prácticas al Hospital Universitario de Ceuta, ¿qué es lo más importante que se puede abordar en un congreso nacional de este tipo para atención de partos extrahospitalarios de vía telefónica, Alejandro?
2: Lo importante es que hemos contado con un súper profesional, porque esto, al final, los grupos de trabajo siempre hay una o dos personas de cada provincia. Nunca habíamos tenido la colaboración de Luciano, ha sido la primera incursión de él y ha sido algo. Fue un éxito asegurado, ya lo conocía y nos conocemos y sabía que esto iba a funcionar bien. Y referente a los niños, pues bueno, me explicaré nuestra experiencia, cómo va a ser su vida después laboral, que sepan que se pueden enfrentar a esto. No todo el mundo puede terminar y trabajar directamente en un centro coordinador. Esto lleva un proceso y una especialización que tienes que saber mucho de todo, todo lo posible de todo, y principalmente los partos, algo que se nos hace bola. Yo trabajé en un centro coordinador y tuve la suerte de hacer un parto telefónico, y es algo que.
1: ¿Y cómo fue esa experiencia?
2: Pues, hombre, yo te puedo decir que a día de
1: ¿Cómo
2: hoy,
1: fue? Cuéntame.
2: muy gratificante, pero muy mal, porque era una señora que estaba en un pueblo muy distanciado de la capital, la ambulancia tardaba entre 1 hora y media, 2 horas en llegar aproximadamente al lugar, y después volver al hospital eran casi 3, 4. Era una noche cerrada, no podían volar helicópteros, y nos llamó la abuela diciendo que su hija estaba de parto y que hacía nada habían perdido uno y que estaba muy nervioso y que sabía que el niño estaba
1: Y
2: saliendo.
1: entonces le pasan el teléfono a Alejandro Artero.
2: Sí, y
1: ¿Y
2: Alejandro.
1: cómo es ese momento?
2: Pues hombre, pues es un
1: ¿Qué
2: momento
1: hablaba con la madre
2: con la abuela, hablaba con la abuela,
1: la abuela del bebé?
2: con la abuela del bebé. Entonces la abuela muy nerviosa, estaba totalmente desconcertada. Pues no, imagínese hacer a alguien un parto que nunca ha hecho nadie en su vida. Todos lo imaginamos, o ella fue mamá, como le dije, usted ha sido mamá, bueno, pues vamos a hacer ahora abuela y de matrona. Y bueno, la cuestión es controlar la llamada. Si la llamada te controla a ti, va a ser seguramente un fracaso, pero tú tienes que coger los mandos de la llamada. Y yo le dije a la abuela, oye, ¿usted quiere ser abuela? Y me dijo, sí. Digo, pues entonces me tiene que hacer caso a mí en todo lo que le diga. Y la señora, pues bueno, pues como las pelis, caliento agua, saco toalla, digo, tranquilidad, digo, tranquilidad. Y bueno, pues le dimos todas las explicaciones, que se quitara la braguita a la mamá, porque a todo esto la mamá seguía con la braguita y el niño con la cabecita medio fuera, se le quitó la braguita y la abuela hizo el parto como una matrona fantástica. Y a los 10-15 minutos de todo el proceso ya llegó una ambulancia que se hizo cargo del bebé y del alumbramiento de la placenta al final. Pero vamos, fue algo maravilloso.
1: Sí.
2: Tuve después la ocasión de conocer al bebé, a la mamá y a la abuela, que vinieron a buscarme.
1: Claro, imagino que esta formación es dirigida a profesionales sanitarios, pero ¿creéis que deberíamos de tener unos mínimos la ciudadanía general, Luciano?
0: Sí, es necesario. Bueno, aquí hemos dado muchos cursos de partos hospitalarios a Cuerpo Nacional de Policía, por las circunstancias de Ceuta, y claro que sí. Ha dicho una cosa muy clave, Alejandro, que es fundamental, que es que la llamada, tenemos nosotros que no nos coja la llamada, ¿no? Que realmente nosotros seamos los líderes en la llamada, ¿no? Y eso es fundamental. Saber atender por teléfono a alguien, dar información es muy importante. Por lo tanto, cualquier tipo de persona que tenga unos conocimientos básicos que pueda ayudar por vía telefónica, ayuda mucho. Sobre todo saber que esa persona que esté detrás tiene conocimiento que nos va a ayudar, ¿no? Y eso es fundamental. Por eso yo creo que hay que pasarlo a diferentes parcelas. Por eso dimos el paso en el Congreso para hacer esto. Es más, en este caso, Alejandro además inclusive realizó también el Congreso la atención telefónica ante una parada cardiorrespiratoria, que es un tema súper importante que por desgracia se da.
1: ¿Y cómo es eso? ¿Cómo se atiende? ¿Cómo se hace una atención cardiopulmonar, una RPC, vía telefónica a alguien
2: Bueno, que no sabe nada.
1: que no sabe nada?
2: Bueno, lo importante también tener reconocimiento que aparte de nosotros, pues colaboró con nosotros compañeros del SEM de Cataluña, que estaba Gloria Castelló, que hizo con nosotros el taller de atención al parto, y Xavier Castillo, que es el SOTCAP del SEM en Cataluña, pues hizo la parte con nosotros de RCP telefónica, también Pera Sánchez, que es otro de los SOTCAP. Y bueno, pues decirte que tienes que tener una

0: un lenguaje muy adecuado. Normalmente, como te dije, tener el dominio de la llamada, porque es muy difícil a través de un teléfono decirle a alguien que no sabe nada ni de medicina, ni de anatomía, ni y más la situación de estrés que se vive, ¿no? De ver a tu familiar que no respira y no responde, de darle todas esas indicaciones para que vaya funcionando, y tienes que ser muy claro y muy sencillo. Nosotros siempre explicamos en los talleres de que no puedes decir pon la mano en el tórax y a una compresión. Hay que decir, bueno, pues el pecho. Hay que hacer explicaciones muy llanas y muy simples.
1: Claro.
0: Utilizar palabras sencillas y que al final la persona que está al otro lado del teléfono pues pueda hacerlo. Te puedo decir que lo mismo que hacer un parto es muy gratificante a través del teléfono hacer una parada cardiorrespiratoria y que la persona que te está escuchando te diga, pues, ha empezado a respirar. Eso es bastante gratificante.
1: Claro, imagino que eso también llevará o conllevará necesariamente mucho ensayo, ¿o no?
0: Sí, hombre, el entrenamiento primero es el de la calle, como todo. Tú tienes que entrenar mucho en la calle, tienes que saber hacer perfectamente una RCP, y tanto básica como avanzada, y después trasladarlo, que lo difícil es dar ese mensaje a alguien que no tiene nada de experiencia en un momento crítico de su vida, que está viendo a su marido, a su hijo, a su padre, a quien sea, morirse delante de él. Y bueno, si toma las riendas, funciona.
1: De alguna manera se ha mostrado a Ceuta como referente en la atención en situaciones críticas vía telefónica.
2: Sí, yo siempre digo que cuando salimos de Ceuta y nos hacen estas propuestas de ir a congresos de tanto impacto, que llevemos a Ceuta es súper importante, porque damos la relevancia de que aquí en Ceuta existen profesionales de alto nivel, que hacemos cosas muy especiales, que después nos llaman por teléfono para participar activamente. Yo siempre digo que Ceuta hay que llevarla siempre en el corazón y aparte transmitir los beneficios. Más, tuve la oportunidad de tener a compañeros allí en el propio congreso preguntándome que cómo se trabaja en Ceuta. Fíjese el interés que tenía, ¿no? Eso hace también captación de estudiantes y de profesionales a nuestra ciudad, ¿no? Que eso me parece súper relevante, la verdad.
1: Y Alejandro también participó en una mesa sobre incidentes con múltiples víctimas.
0: Sí, bueno, mi proceso dentro del Congreso es muy amplio y sí, una parte de incidentes múltiples víctimas, que bueno, eso al final lo lideró Antonio Pérez, que por suerte contamos también con él, que es el jefe de los servicios de emergencia en Pamplona, que ahora está liado con todo su San Fermín y está liado con todo. Entonces, ¿quién mejor que él para liderar un taller de incidentes de múltiples víctimas? Y bueno, igualmente, eso ya es totalmente dirigido a profesionales, que ellos sepan cómo hacer la función de que, bueno, que haya un momento de múltiples víctimas, cómo actuar, cómo interactuar con la sala de coordinación.
1: ¿Cuál es la primera decisión que debe tomarse cuando hay un accidente con una multiplicidad de víctimas?
0: Pues lo primero es organización, porque siempre, y yo creo que lo reiteramos allí, siempre hay muchos jefes y pocos indios. Entonces todo el mundo quiere liderar, y el directivo de guardia, la persona encargada de esa situación, es la que tiene que ser la encargada, y magnificar qué es lo que ha pasado. ¿Qué es lo que ha pasado? ¿Qué pasa? ¿Qué tenemos y cuánto tenemos? Porque imagina que tuviésemos un incidente de múltiples víctimas aquí. Tendríamos que hacer un trabajo muy grande y mucha colaboración de bomberos, policías, y la suerte que tenemos nosotros de tener aquí al ejército de que funcione con nosotros también conjuntamente con los sanitarios sería algo muy difícil de coordinar, pero sería extraordinario de tener esa facilidad de tener nuestro ejército aquí con nosotros colaborando.
1: ¿Y en quién cree que debería recaer esa responsabilidad?
0: Bueno, depende de la magnitud, pues las responsabilidades van subiendo de nivel. Pasa de
1: ¿Pero en un sanitario o en otro
0: siempre,
1: perfil?
0: Siempre, no, bueno, esto es lo que se hace, es un puesto de mando avanzado, que en el puesto de mando avanzado pues suele haber un sanitario, suele haber un jefe de policía, un jefe de guardia civil, jefe de bomberos y el ejército. Entonces empiezan a unirse y también está la parte política de consejero, y esto se va elevando, depende de la magnitud. Y incluso Protección Civil, que también tiene que estar presente, pues se va uniendo y hay un puesto de mando avanzado con una sala de crisis, que es donde se van tomando todas esas decisiones finales de por aquí vamos, por aquí no vamos, y tiene que existir esa comunicación y coordinación.
1: La última o la penúltima. Este tipo de conocimientos, este tipo de formación se está impartiendo también en la facultad de...
2: Sí, además estamos avanzando activamente. Concretamente hoy tenemos un curso de simulación clínica para estar más cercano a la realidad, aplicado a los estudiantes, y toda esa diversidad de formación y de aspectos activos, como habéis explicado perfectamente, lo estamos aplicando directamente en la propia universidad, avanzando importante.
1: Y decía la penúltima, porque aprovechando que estamos aquí con Alejandro Artero, que es el presidente de la Junta de Personal Sanitaria, para preguntarle si se mantiene esa convocatoria de movilización, de protesta, de manifestación o de concentración para mañana martes, como continuidad a la

0: que ya se vinieron realizando en la semana pasada y anteriores contra la jornada laboral de 35 horas, dicen, impuesta por IGESA.
1: Sí, pues sí, mañana a las 11 en el UCE pues tendremos la concentración nuevamente de todos los profesionales y todos aquellos que quieran venir a acompañarnos, pues bienvenidos serán.
0: ¿No hubo ningún avance?
1: De momento no. De momento no estamos a la espera de, bueno, de recibir esa llamada y de sentarnos y poder negociar algo más.
0: ¿Sigue
1: ¿no?
0: en pie la posibilidad de llegar a huelga?
1: Claro, si es que si no tenemos mediación, pues bueno, hay que gastar todas esas posibilidades de lo que está pasando.
0: Pues estaremos pendientes y conectaremos como hemos venido haciendo hasta ahora con esa concentración mañana a las 11. Muchísimas gracias, Alejandra Artero, muchísimas gracias, Luciano Rodríguez, y enhorabuena por vuestro trabajo y vuestro éxito y representarnos en ese Congreso Nacional de la Sociedad Española de Medicina de Urgencias y Emergencias en el País Vasco.
1: Muchísimas gracias.
0: Y nosotros nos vamos, continuamos en clave de medioambiental en esta jornada de 8 de junio, Día Mundial de los Océanos. Alicia Urbano se encuentra con el director científico del Museo del Mar de Ceuta. Muy buenas de nuevo, Alicia.
2: Muy buenas, Susana, pues de un día mundial a otro. Hoy se celebra el Día Mundial también de los Océanos, como bien has dicho, y nosotros estamos con el director científico del Museo del Mar, con Óscar Ocaña, pues para hablar sobre los océanos y los mares de Ceuta. Muy buenos días, Óscar.
3: Buenos días, muchísimas gracias por vuestro interés y es una gran alegría participar con vosotros.
2: ¿Cómo afrontamos este Día Mundial de los Océanos desde el Museo del Mar?
3: Bueno, lo afrontamos siempre con mucha esperanza, con mucha ganas de trabajar por los océanos, ¿no? A nuestro modesto punto de vista, porque nosotros, bueno, pues somos pequeñitos, ¿no? Pero con muchas ganas pero sí, muy bien conectados y con muchas ganas de hacer cosas por Ceuta y en general por los océanos, que, bueno, gracias a Dios nosotros también colaboramos en otros sitios y en otros mares y con otras instituciones.
2: ¿Cuál es la principal reivindicación en este día?
3: Bueno, para nosotros la de siempre, ¿no? Se ponen los días mundiales, ¿no? Y parece que en el Día Mundial hay que hacer algo especial. Y no está mal, pero realmente todos los días nosotros trabajamos por la conservación todos los días porque nuestra investigación es investigación en biodiversidad para la conservación de los mares y océanos, sobre todo lo más importante, de la vida que contiene. Hay que decir también que es una vida de gran calidad, porque los océanos no son cualquier vida, porque hay que recordar a todos los oyentes que las líneas evolutivas que hay en el mar no las hay en tierra firme, nunca salieron del mar. Las esponjas, los corales y muchísimos otros grupos que no voy a citar porque son nombres raros, ¿vale? Pero las esponjas y los corales todo el mundo los puede tener en la cabeza y muchísimas otras líneas evolutivas que nunca salieron a tierra firme y que están en el mar. Por eso el mar tiene una biodiversidad de altísima calidad.
2: Hablando del mar, vamos a intentar hacer una radiografía de nuestros mares. ¿Qué estado de salud presentan actualmente los mares de Ceuta?
3: Bueno, los mares de Ceuta son un diamante en bruto. Como siempre digo, abandonado a su suerte, por desgracia, con falta de ordenación, con falta de atención, y eso incluye a las dos administraciones, no solamente a la administración local, que, bueno, una parte se ve impedida, digamos, legislativamente para poder actuar en muchas cosas, pero también se nota su desgana en ello, ¿no? Y, por otra parte, ¿no?, la Administración Central del Estado, que es la que tiene las mayores competencias en eso, y no termina de entender, ¿no? A pesar de que lo reconoce en todas las reuniones que vamos, yo pertenezco a un comité de expertos del ministerio y todas estas cosas, sí, siempre buenas palabras, pero realmente no. Así que desde aquí voy a animar al diputado, ¿no?, y a los senadores a que muevan en las Cortes, ¿no?, lo que tienen que mover, en el Senado, en la Cámara Alta, para ver si llegan a entender un poquito, ¿no?, la importancia de nuestro mar y empiezan a invertir y empiezan a darse cuenta de la importancia de la ordenación y la importancia, o sea, el patrimonio de Ceuta, la contribución del patrimonio de Ceuta al patrimonio marino español es enorme.
2: ¿Qué le hace falta a los mares de Ceuta?
3: Atención, ordenación. Entonces, la biodiversidad marina está ahí. Hace poco descubrimos, voy a aprovechar, ¿no?, que estamos en este espacio, mis alumnos, ¿no?, porque yo no estaba ocupado en otras cosas, tenemos unas campañas financiadas por el mismo Ministerio de Medio Ambiente. No es que el Ministerio no nos financie, que nos financia, ¿no? Estamos muy contentos. Pero hemos descubierto unos bosques de corales negros excepcionales. Seguimos descubriéndolo, que hace tiempo que lo sacamos, pero ahora estos son más importantes todavía en la zona de Punta Almina.

0: Y sin embargo, están totalmente inéditos, ¿no? Y también sufriendo alteraciones pesqueras justamente por la falta de ordenación. Entonces, todas esas cosas se pueden conjugar, ¿no? La pesca puede seguir trabajando bien, obviamente, ¿no? Y la conservación también, ¿verdad? Cuando hay un interés, una actitud de conservación de su espacio, de estos espacios tan importantes. Y eso es lo que nosotros no vemos, ¿no? Claro que es verdad que eso pasa mucho tiempo, nosotros tenemos que sembrar, ¿verdad? Los frutos igual no los voy a ver, no me importa. Los recogerán otros, ¿no? Pero si es verdad, yo cumplo con lo que yo entiendo que es mi trabajo, ¿no? Lo que me piden, ¿no? Y lo que Dios me pide también, ¿no? Es actuar de una manera honesta, ¿no? Y trabajar por eso. Ya vendrán otros y los recogerán, pero bueno, a mí me toca, ¿no? Insistir en este punto y a través del Museo del Mar, que es una institución pequeñita, pero que sí tiene, hombre, yo creo que deberían ya ponerse de acuerdo, ¿no? Puerto y la ciudad para abrir ese pequeño espacio que tenemos, la antigua estación marítima, darle uso, ¿no? Para que las familias, las personas puedan disfrutar de un espacio positivo, ¿verdad? Y nosotros podamos seguir haciendo esa labor de conservación, ¿no?
1: ¿En qué punto se encuentra ese proyecto?
0: Bueno, se encuentra en un punto de... hay interés por el puerto de sacarlo adelante, pero claro, también se necesita, ¿no? Ayuda financiera para hacerlo una realidad. Entonces estamos buscando fórmulas, ¿no? El otro día que tuvimos, porque además de director del Museo del Mar, bueno, pues me toca ser vicepresidente de la Asociación Ecologista, entonces tuvimos la reunión de La Sirena. Para nosotros fue una gran alegría también encontrarnos en un espacio que se ha rehabilitado finalmente, después de haberse otra vez destruido, otra vez rehabilitado, y el consejero con gran acierto lo celebró allí, ¿no? Para darle un impulso. Y una de las cosas que comenté fue esa, ¿no? Hombre, a ver si levantáis un poco esto, ¿no? Porque necesitáis divulgación y necesitáis educación ambiental, ¿no? El museo es el sitio, ¿no? Creo yo, naturalmente, donde los temas marinos se deberían impulsar, ¿no? En Ceuta.
1: ¿Qué supondría para esa divulgación, ¿no? Y para Ceuta contar con ese espacio ya en activo.
0: No, yo creo que es un gran valor, ¿no? El museo es de todos, no es una cosa mía o de... es de todos, porque ya que han pasado colegios y nosotros tenemos un proyecto de museo abierto con el puerto, ¿no? Que se atienda a los cruceros, se atienda a los institutos, a los colegios, ¿no? Pues ahora, con ese espacio, pues pasarían por allí, ¿no? Sobre todo pensar el turismo también, ¿no? Está al lado de la estación marítima nueva, tan flamante, ¿no? Un sitio que se intenta recuperar, ¿no? Para que sea un espacio público más transitado, con un parking, ¿no? Pues yo creo que sería algo muy, muy interesante que entendieran, ¿no? Que con un poco presupuesto, nosotros estamos pensando en un tipo, obviamente, en un tipo, ¿cómo se llama ahora? Low cost, ¿no? No estamos hablando de nada del Museo de Mónaco, obviamente, pero al menos tener esa infraestructura después de tantos años, esqueletos montados, posibilidades, investigación, paneles, corales, algo, ¿no? Sacar rendimiento social de eso, ¿no? A bajo coste. Y no me quiero ir, ¿no? A señalar en lo que se gasta en el dinero, porque no es mi misión aquí hoy, ¿no? Pero, sino dar alegría y dar esperanza, pero realmente yo creo que deberían hacer una profunda reflexión de lo que están haciendo, sobre todo a vista de unas elecciones prontas, ¿no? Entonces yo creo que sería una buena oportunidad para que de verdad, de corazón, decidieran apostar por ese pequeño espacio de calidad, ¿no? Que lo tenemos, ¿no? Y sacar a relucir todos los valores que tenemos nosotros en nuestros mares, ¿no?
1: Pues desde aquí ese llamamiento, Óscar, queremos tratar también un documental que vas a presentar, ¿no? La semana que viene en Canarias. No sé si nos puedes dar algún adelanto de él.
0: Lo que queráis. Me voy mañana, ya lo he presentado. Es un proyecto que se generó, financiado por el Gobierno de Canarias, en base a todas las investigaciones de buceo profundo que estamos haciendo. Canarias, digamos que va a la cabeza, pionera en España de ese tipo de buceo hasta los 100 metros de profundidad, estamos bajando con aparatos y tal, y entonces se financió, aparte de esas investigaciones de exploración biológica, que han dado resultados maravillosos, y que ese espacio museístico nuestro también se puede aprovechar, porque nosotros trabajamos mucho en otro sitio, no solamente en Ceuta, y bueno, pues se financió ese documental, y ahora, una vez que terminó, se está financiando, digamos, la difusión en Canarias, antes de que sea abierto oficialmente y se venda a televisión y cosas de estas, ¿no? De hecho, yo lo quiero presentar aquí, si algún día encuentro el tiempo, ¿no?, necesario para poder presentarlo, porque soy el coordinador científico del documental. Documental maravilloso, hecho por una cámara excepcional,

0: que tiene un premio BAFTA con David Attenborough. En los premios BAFTA de documentales es lo más grande que hay, ¿no? Es canario, español, ¿no? Maravilloso, y la acaban de premiar. El documental está premiado hace ya meses en Chequia, primer premio de festival Chequia, que es el festival más importante de documentales de naturaleza actualmente, uno de los más importantes. Y en San Sebastián también obtuvo un segundo premio. Entonces vamos a presentarlo ahora en Lanzarote y La Graciosa, que es una isla muy especial, el archipiélago Chinijo, al norte de Lanzarote. Y posteriormente en julio queremos presentarlo ya, que sería el final de estas presentaciones, en Fuerteventura y La Gomera. Ya se ha presentado en las otras islas, sobre todo en las capitalinas.
1: Pues Óscar, esperamos que tenga una gran acogida y agradecerte tu tiempo con nosotros en este Día Mundial de los Océanos. Dejamos aquí esas reivindicaciones y esos llamamientos para el traslado ya del Museo del Mar a la nueva estación marítima.
0: Bueno, muchísimas gracias, de verdad, a vosotros, a todo vuestro programa y como siempre, ¿no? A la jefa que tiene tanta sensibilidad con nosotros, Susana, ¿no? Y que vaya muy bien.
1: Muchísimas gracias, Óscar.
0: Gracias a vosotros.
1: Pues Susana, nos despedimos ya con todos estos llamamientos y reivindicaciones que hace Óscar Ocaña en el Día Mundial de los Océanos, esos llamamientos y sobre todo esa necesidad, ¿no?, de que el Museo del Mar esté ya en esa nueva estación marítima.
2: Estaremos pendientes de ese cambio, de ese traslado, de esa nueva apertura. Muchísimas gracias, Alicia. Nosotros continuamos en Clave de Tertulia saludando a los protagonistas de hoy. Concha Berné, muy buenos días.
3: Buenos días.
2: Muy buenos días, Jesús Bollit, ¿qué tal?
4: Buenos días.
2: Y muy buenos días también, Antonio Gil.
5: Buenos días.
2: Hoy, bueno, pues llevamos dos días ya con todas las portadas ocupadas por el Papa León XIV, que, bueno, pues lleva en Madrid desde el pasado sábado. Hoy está celebrando su última jornada en la capital de España, concretamente está en el Congreso de los Diputados, la primera comparecencia de un Papa en el Congreso, y a partir de allá partirá a Barcelona, luego continuará el viaje en Canarias. Unas primeras jornadas en Madrid, por ejemplo, la mesa de ayer reunió a más de un millón de personas, según datos de la delegación del gobierno madrileña. Y así, para empezar y abrir la tertulia, ¿qué destacaríais de estos dos, casi ya tres, primeros días de viaje, los discursos, la temática que está abordando? ¿Qué es lo que más destaca para ti de estos tres primeros días del viaje, Concha?
3: A mí, básicamente, me llama la atención esa implicación social que tiene este Papa con las personas más desfavorecidas, y lo que más me llama la atención, especialmente dentro de su ámbito social, es el apoyo a la inmigración. Básicamente, o sea, es ese apoyo a las personas migrantes, a su consideración, a la necesidad de atenderlos, a la necesidad de acogerlos. Me parece que es que forma parte del espíritu, de la religiosidad de este Papa, ¿no? Que está poniendo su punto de mira en situaciones que realmente están generando una polarización y están creando en la sociedad una especie de ruptura, y está poniendo con sus discursos y con sus formas de expresar la necesidad de apoyo un punto de mira y un punto de atención a eliminar o a tratar de limar esa polarización que existe en cuanto a este tema tan, tan importante. También creo que va a tener encuentros con personas o con damnificados por los abusos sexuales, que también me parece importante. De hecho, creo que en los discursos que tuvo ayer y antes de ayer no lo nombró, pero creo que sí ha hecho comentarios, que sí se va a reunir con ellos. Y el tercer lugar destacaría el no a la guerra, el apoyo a las personas que están siendo de alguna manera masacradas, sin alguna manera, que están siendo masacradas, y muy claramente el enfrentamiento con los populismos y con, básicamente, con Trump, con Netanyahu, aquellas personas que están como alterando el orden mundial, ¿no? De hecho, es que creo que todo el aspecto social que está tocando, me cuesta un poco priorizar, ¿no? Pero básicamente sí pondría el acento en eso, sobre todo porque tenemos una España dividida, una España que una gran parte de España, sobre todo la derecha y, por supuesto, toda la ultraderecha, en contra de este proceso de

0: migratorio y este apoyo a las personas que están buscándose la vida y buscándose la forma de sobrevivir en estas sociedades que tenemos tan duras y polarizadas.
1: Jesús, ¿qué destacarías tú de estos tres primeros días de viaje apostólico a España?
2: Yo, matizando lo que ha dicho Conchi, el tema de la dimensión social de la Iglesia no es este Papa, es la Iglesia en sí, ¿eh? Lo que pasa es que este Papa es el que le toca ahora decirlo. No, te lo digo yo porque sé lo que estoy diciendo.
0: Bueno.
2: Pero a mí lo que más me ha llamado la atención de todo lo que he visto ha sido la intervención de Antonio Bandera.
1: Ayer, en ese acto que ha tenido con agentes sociales, culturales...
2: ¿Por qué lo digo? Porque yo tenía una forma de pensar sobre esta persona totalmente diferente a lo que ha expresado públicamente, no ya delante del Papa, sino públicamente, ¿no? Yo creo que un problema grande que tenemos los cristianos es que nos da vergüenza decir que somos cristianos. Y máxime decir que lo tenga yo, que soy un bulto con pata, pero que lo diga una persona que tiene trascendencia social a muchísimos niveles y que de alguna forma se ha decantado públicamente por expresar una experiencia personal que le ha llevado a estar delante del Papa y decir lo que ha dicho en un cuarto de hora, que no ha sido más, eso lo va de alguna forma lo va a posicionar dentro de la sociedad completamente y sobre todo dentro de su profesión, ¿no? Es lo que más me ha llamado la atención. El tema del no a la guerra, de la inmigración, de la política social de la Iglesia, eso lo hacía Juan Pablo II, lo ha hecho Pablo VI, lo han hecho todos. Unos de una forma y otros de otro, pero eso va dentro de la doctrina de la Iglesia en sí, ¿no? Hay veces que se hace de una forma o se hacen de otra, ¿no? Pero este Papa, pues... la verdad es que es un Papa que quizás que tenga menos carisma, entre comillas, que el anterior, que el Papa Francisco, pero la verdad es que se le ve que, bueno, que además que sobre todo que es joven, dentro de la edad de los Papas, es un Papa relativamente joven, ¿no? Y que le quedará una trayectoria para hacer lo que él quiere hacer, ¿no? Dentro de la Iglesia.
1: Por cierto, una visita a Madrid en la que también hubo representación de Ceuta, en torno a un centenar de personas, concretamente 101, como nos contaba aquí el prior de la comunidad de Agustín aquí en Ceuta, el director también del Colegio de San Agustín aquí el pasado jueves, justo antes de partir, y vamos a estar hoy con ellos. Finalmente, esa experiencia nos la van a contar mañana en Conectados, como decimos, en torno a 100 personas que vivieron esta experiencia y este viaje del Papa León XIV a Madrid. Antonio, ¿qué destacarías tú?
3: Yo no era capaz de conectar bien con la figura de este Papa. No...
1: ¿Y por qué?
3: No sé, su imagen, su rostro, no me transmitía, tal vez también porque lo veía muy poco y de forma lejana, ¿no? No era mi prototipo. Uno se hace a la idea de que la figura del Santo Padre pues tiene que ser de este rasgo o del otro. Sin embargo, en las numerosas horas que le he dedicado al seguimiento del Papa en España, sí, he conectado. Sí, me siento conectado con esta figura, ¿no? Y bueno, me ha llamado la atención el número de asistentes, 1,5 millones de personas.
1: A una
3: ahí,
1: misa.
3: Concentrado ahí, no hay precedentes en España de una cosa así. En cuanto a su discurso, está muy en la línea de la Iglesia, no puede estar en otra línea, ¿no? Por eso yo siempre he proclamado que soy cristiano, profundamente cristiano, pero no católico, no...
2: practicante, ¿cierto?
3: Practicante, en esa intensidad, porque, hombre, uno discrepa del discurso de la... del Papa en cuanto a que no debe hacerlo tampoco. yo creo que está en la línea de lo que tiene que hacer, pero bueno, luego uno piensa y dice, bueno, el tema, el fenómeno de la inmigración tiene que estar regulado siempre.
2: Claro.

0: El fenómeno del aborto, pues tiene, o de la eutanasia, pues tiene que tener ciertos matices y por mi parte sí lo acepto, ¿no? Entonces, aquí se produce una serie de discrepancias entre lo que uno quiere o lo que uno piensa y lo que proclama el Papa. Pero no dejo de reconocer que el Papa está en la línea de lo que tiene que estar, ¿no? Y me ha sorprendido, pero además me ha sorprendido gratamente, ¿no? Esta visita para, yo creo que para la imagen de España en el exterior y para una inyección para todos los cristianos que necesitaban en nuestro país, le ha venido muy bien.
1: Disculpame un momento porque estamos pendientes de conectar con los compañeros Raúl Llamas y Alicia Urbano, que están en diferentes puntos de interés de la ciudad autónoma. Raúl Llamas nos está pidiendo paso. Recuerden que esta semana pasada se celebraron diferentes jornadas con motivo de la Semana del Medio Ambiente y entre ellas había un foro internacional. El Foro Internacional Coastwatch Europe Ceuta, que hoy celebra la última jornada ya para poner el broche a este evento internacional. Estamos pendientes de conectar con Raúl Llamas en cuanto nos pidan paso. Conectaremos, e insistimos, con el campus universitario que acoge esta última jornada del Foro Internacional Coastwatch Europe Ceuta con motivo de la Semana del Medio Ambiente y también nos servirá para hacer balance de todos los actos, de todas las charlas y actividades que se realizaron en torno a esta Semana del Medio Ambiente y en torno al Foro Internacional Coastwatch Ceuta con el coordinador de Coastwatch España, José Gracia. Quien está con Raúl Llamas en el campus universitario de Ceuta. Bueno, no podemos conectar todavía con Raúl Llamas. Nosotros continuamos en esta tertulia de hoy, en un día en el que también se está llevando a cabo ese discurso histórico por parte del Papa León XIV, que está en el Congreso de los Diputados. Es la primera vez que un Papa habla ante las cámaras, en este caso en el Congreso. Conectamos en directo.
2: En algunas imágenes que adornan esta cámara. En este salón de sesiones, la luz natural entra por el lucernario que corona la sala. Esa luz que viene de lo alto puede recordar que también la política necesita reconocer una medida que la precede y la supera. También las pinturas que evocan en la parte superior del muro principal la recepción del Evangelio del Decálogo recuerdan algo esencial, sin confundir el orden político con el religioso. Esos signos invitan a reconocer que la libertad moderna ha sido preparada también por una larga educación de la conciencia, profundamente marcada por la tradición cristiana. En esa escuela interior, los pueblos aprendieron que el derecho debe servir al bien, que la justicia pone límites a la fuerza, que el poder necesita legitimidad, que los pobres pertenecen plenamente a la comunidad, que el extranjero debe ser acogido conforme a su dignidad y que la vida humana jamás puede ser tratada como mercancía. Una ley no alcanza su verdadera grandeza por el mero hecho de haber sido formalmente aprobada. La alcanza cuando, además de ser válida en su forma, puede comparecer ante la dignidad de la persona y salir de ese examen sin avergonzarse. Les invito a alzar pues la mirada, no para alejarse de la realidad, sino para recordar que toda decisión de las autoridades públicas toca personas de carne y hueso, especialmente a quienes tienen menos fuerza para hacerse huir. Porque la altura de miras consiste precisamente en mirar con más hondura aquello que está en juego en cada decisión pública. Por eso, junto a las respuestas técnicas y las reformas legales, hace falta también una renovación moral. España puede ofrecer mucho.

0: en este camino. Cuenta con una lengua que une continentes, una tradición cultural, jurídica y espiritual que ha sabido poner en diálogo fe y razón, derecho y conciencia, unidad y pluralidad. Esta experiencia histórica recuerda también el valor de la concordia y del esfuerzo paciente por construir una convivencia pacífica y justa. Que esta noble nación jamás pierda la memoria de sus raíces ni la audacia de mirar al futuro. Que España continúe siendo tierra de encuentro, de cultura, de solidaridad y de esperanza. Y que su vida pública sepa unir siempre la firmeza de las convicciones con la nobleza del diálogo y la grandeza del servicio. Que Dios conceda paz a todas las naciones de la tierra.
1: Bueno, pues ahí las palabras del Papa León XIV. Utiliza el lema de esta visita apostólica, que es alzar la mirada, y se la dirige a las autoridades públicas. Dice, recordando que todas las decisiones que se tomen por parte de las autoridades públicas tengan presente que van a afectar a personas de carne y hueso, Concha.
2: Sí, me parece, lo he dicho antes, ¿no? Me parece que además es un papa que genera titulares, lo que acabas de leer, ¿no? Él ha dicho, entre todo el discurso que está dando, ha destacado esa frase. Yo creo que habla con una sencillez y con una claridad, transmitiendo, bueno, dice Jesús, los valores de la Iglesia, pero a mí es que me llama realmente la atención, ¿no? La
1: postura. Esto acaba de terminar arrancando los aplausos del Congreso de los Diputados. Están todas las formaciones políticas, salvo Podemos y BNG.
3: Es poco respeto, ¿verdad? ¿No? Es poco respeto. Eso es cuestión de educación.
2: Pues yo creo, a ver. No, la cuestión no es compartir o no compartir las decisiones.
3: Yo ahí respeto
2: la decisión de cada grupo político.
3: Yo lo respeto, pero yo digo lo que pienso. Sean.
2: Claro, yo siempre apelo al respeto y me parece importante. Puedo estar de acuerdo, puedo no estar de acuerdo, pero bueno, hay dos grupos.
1: Ahora continuamos hablando de esto, de este mensaje final. Ahí concluía el discurso, histórico discurso del Papa León XIV en el Congreso de los Diputados. Ya estamos en condiciones de conectar con Raúl Llamas, Campus Universitario de Ceuta, broche final, jornada final del Foro International Coastwatch Euro Ceuta. Raúl Llamas, muy buenas de nuevo.
4: ¿Qué tal, Susana? Buenos días de nuevo. Pues efectivamente es el día final de esta reunión del Foro Coastwatch. Se está celebrando, como bien dices, aquí en el campus y nos encontramos con la vicepresidenta de esta entidad en nuestro país. Ella es Daisy Ávila. ¿Qué tal, Daisy? Buenos días.
5: Hola, buenos días. Muchas gracias por venir a vernos.
4: Gracias a vosotros por recibirnos, Daisy. Para aquellos que no lo sepan, ¿qué es el Foro Coastwatch?
5: El Foro Coastwatch es un momento para tejer redes entre la gente que participa de Coastwatch. Entonces, es un proyecto a nivel europeo y aquí en Ceuta estamos haciendo esta reunión para que la gente que trabaja con este proyecto en distintas partes de España, de Portugal e Irlanda y ahora en Marruecos también, puedan estar aquí para conocer más su forma de trabajar y coordinaros, porque este es un proyecto de ciencia ciudadana que tiene como objetivo la educación ambiental para una gestión costera que sea participativa. Entonces contamos con la acción ciudadana y para ayudar que las administraciones consigan llegar de una forma mejor a la necesidad de la parte de gestión costera. Así este foro hace con que la gente se conozca, haga red de verdad y que podamos trabajar en pro de un desarrollo mejor, principalmente para la parte del océano y para las comunidades costeras.
4: Daisy, tú eres brasileña, resides en Cádiz. Según me has contado, ¿qué has conocido de Ceuta estos días? ¿Qué habéis aprendido? ¿Qué se puede hacer aquí?
5: Nosotros hemos aprendido mucho en Ceuta. Yo ya lo conocía, pero mucha gente que no lo ha conocido. Es una ciudad que me encanta y hemos estado conociendo, hemos estado paseando, dando el domingo hemos hecho un itinerario para conocer la costa a través de un paseo. Entonces hemos podido estar en el faro, hemos tenido la gracia de poder estar en el faro de Ceuta haciendo una visita técnica. Hemos estado conociendo el Monte Hacho, la ermita de Santo Antonio. También hemos estado en la estación ornitológica pudiendo conocer un poquito más con Ceuta a respecto de la biodiversidad de aves que tenéis aquí, que es riquísima. Entonces, además, hemos estado haciendo actividades en la playa, hemos tenido la suerte de hacer un paseo.

0: en barco y ha estado todo estupendo. Hay muchas cosas muy interesantes para hacer en Ceuta. Es una ciudad muy bonita, la gente muy simpática y eso, hay muchísimas cosas por conocer.
1: Daisy, ¿qué te parece? Porque la reunión del foro es como el culmen de esta semana de medio ambiente que estamos celebrando en Ceuta desde este pasado lunes. ¿Qué te parece hacer una semana dedicada al medio ambiente? ¿Es necesario?
0: Sí, yo con mi formación que vengo del área de medioambiental, es más que necesario porque la gente tiene que participar, la gente tiene que conocer y una cosa que trabajamos mucho con Costa Watch es que la gente conozca su costa para poder cuidarlo. Y entonces lo que no conocemos no lo cuidamos y tenemos la cuestión de lo que es de todo, no es de nadie, pero no tenemos que adoptar cada rinconcito que tenemos y que la gente tenga conciencia y esté principalmente sensibilizada al respecto de la necesidad de cuidar, de proteger, de tener un respeto al medio ambiente, es súper necesario. Y para que la gente lo tenga, hay que conocer.
1: Pues Daisy, muchas gracias y bueno, que vaya bien esta última jornada de estancia aquí en Ceuta.
0: Muchísimas gracias a vosotros.
1: Bueno, pues Susana Aradeisi Ávila, vicepresidenta de Coast Watch España, que nos ha contado bueno lo que están haciendo aquí, lo que es el foro de Coast Watch, y ha destacado, como bien has escuchado, pues el hecho de celebrar una semana dedicada al medio ambiente. Susana.
2: Pues muchísimas gracias, Raúl, por esa conexión en clave de balance de las jornadas Coast Watch Ceuta, en este caso. Bueno, pues una jornada internacional en la que por ahí también pasó Concha.
3: Sí, el viernes por la tarde estuvimos, graciosa, porque Coast Watch se reúne solo en los bares y entonces se llama en Aulas del Mar, como dice José, dice Aulas del Mar, Aulas del Bar. Y estuvo muy interesante, estuvo hablando una ponente colombiana, estuvo también, bueno, gente de Obimasa, que son los que además... el proyecto lo apoyan y tal, y estuvo muy interesante. Es curioso, hombre, además de curioso, necesario, es la gestión del litoral, la educación ambiental sobre la gestión del litoral, y entonces, bueno, José es una persona tan implicada y tan vitalista que es que, digo, el
2: José Gracias.
3: José Gracias.
2: El coordinador de Coast Watch España.
3: Sí, yo efectivamente. No.
2: Bueno, estábamos hablando antes de conectar con este broche de la jornada, del foro, de ese último mensaje del Papa de León XIV en el Congreso de los Diputados y de la ausencia en esta jornada de Podemos y BNG. Decía Jesús que considera esa ausencia una falta de respeto.
4: ¿Que no han aplaudido o que no han ido? Que no han ido, es que no te he entendido si han ido o no han ido o no han aplaudido el discurso.
2: No, que no han ido.
4: Ah,
2: no,
4: vale,
2: no
4: vale. Está, yo que no te he entendido que no habían aplaudido.
2: No, no, que no han ido, la ausencia. Vale, la ausencia. Concha no lo entiende igual. ¿Tú opinas que es una falta de respeto a la ausencia de dos representantes, los grupos parlamentarios en...?
5: Yo creo que sí, que es una falta de respeto. Sobre todo una persona donde se encuentran todos esos valores... que sintonizan con la paz, con la solidaridad, con lo que ellos mismos predican cuando tienen ocasión, ¿no? Ese no a la guerra, no a la desigualdad, sí al apoyo del fenómeno este de la inmigración en las formas que se den. Cuando hay esa coincidencia de valores, tendrían que estar ahí por coherencia, ¿no? Por eso este tipo de partidos políticos son precisamente aquellos partidos que uno nunca votaría. Nunca votaría un partido político que tiene este comportamiento y esta incoherencia, ¿no? Y bueno, luego lo que me parece o me parecerá o creo que será muy interesante es analizar el contenido de todo el discurso del Papa, que yo creo que tiene que ser muy, muy, muy interesante.
4: Sí, sí, yo te había entendido que no habían aplaudido. Bueno, si no han ido, es de ellos. Pero es que yo coincido, iba a decirlo con lo de Antonio, ¿no? Si tú tienes a un representante de donde sea que te habla de paz, de inmigración, de que es solidario, de cariño, de confraternidad, y tú tienes eso en tus principios, lo que no entiendo es porque lo más... Yo creo que es porque... es ponerse a contrapelo para que la gente diga, mira, es que no han ido, tienen sus creencias y sus... Y yo creo que a lo mejor le salen roncha. Van allí, ven al Papa y dicen, me van a salir roncha y no voy. Entonces no es coherente, no es coherente.

0: cuando una persona que es una representante o un representante público y coincide con las ideas, ¿qué más da que sea papa, que sea un primado de otra iglesia, que sea un budista? Da igual. Si tú estás escuchando a una persona que está hablando, dándote un discurso que coincide con tus principios. Yo no lo entiendo.
1: Pero, a ver, Jesús, es que...
0: cada uno haga lo que quiera.
1: No, yo aquí, no. yo insisto, yo no estoy defendiendo esa postura. Lo que sí estoy... Perdón. No estoy... valorando positivamente eso. Lo que sí tengo claro es que se llama respeto a los votantes de estas personas, que supongo que coinciden en que hay muchas situaciones que generan rechazo de la Iglesia.
0: Ah, vale, vale.
1: Entonces, yo las situaciones que generan rechazo por parte de la Iglesia a esas personas, pues, aunque compartan otras cuantas, pues básicamente dicen no. De alguna manera queremos mostrar, pues eso, que estamos en contra de que la Iglesia, lo que sea. Supongo que todas estas cosas y estas decisiones políticas están respaldadas por unos argumentos. Yo no he oído los argumentos, los puedo intuir, pero como no se trata de intuir, se trata de conocer, y en este caso no los conozco, entiendo que están, de alguna manera, haciendo uso de las, no ya de las creencias religiosas, pero yo creo que esto trasciende a las creencias religiosas.
0: Que yo piense que es una mala educación, que yo pienso así.
2: El Papa no va al Congreso a dar una misa.
0: No, no.
2: Va en calidad de jefe de Estado.
0: El jefe de Estado.
2: En calidad de jefe de Estado debería haber recibido por parte de todos los representantes del pueblo español, incluidos estos dos partidos políticos, el respeto que se merece otro Estado.
0: Claro.
1: Bueno, bien.
2: Es que no va una misa, quiero decir.
1: Si yo lo único que insisto en que las decisiones políticas que deben estar argumentadas, supongo que estarán argumentadas, yo no las conozco, pues tienen, me merecen por mi parte todo el respeto
0: del
1: mundo.
0: ¿Que criticar a la Iglesia? Por supuesto, yo soy el primero, soy cristiano y practicante. Y soy con los que, cuando ve que una cosa que está mal, lo digo. Pero eso no quita para que una persona, teniendo un cargo público, político y en el Congreso, que yo creo que tiene que tener un comportamiento mínimo, de respeto, nada más.
1: Bueno, no sé, igual a esta persona y a los votantes le parece una falta de respeto el estar. Quiero decir que es que yo, como siempre, parto de esa base, que todo el mundo tiene argumentos y todo el mundo queremos y debemos ser respetados y respetar.
0: Exactamente.
1: Entonces,
0: eso lo tengo
1: me
0: muy claro.
1: Cuesta trabajo.
0: Bueno, cada uno piensa de una forma.
1: Sí, evidentemente.
3: Decíamos que estábamos pendientes de conectar con nuestros compañeros. Alicia Urbano también se encuentra en la Facultad de Enfermería de la Universidad de Granada. Hace unos instantes hablábamos con los dos profesionales que impartieron la formación, esos talleres de atención telefónica ante situaciones de límite, ante situaciones de emergencia límite, y decíamos que íbamos a conectar con esa jornada formativa que se está llevando a cabo de simulación clínica en el ámbito de la Universidad, de la Facultad de Enfermería de la Universidad de Granada. Vamos a ver y a conocer los detalles de esta formación. Alicia Urbano, muy buenas de nuevo.
4: Muy buenas de nuevo, Susana. Pues la Facultad de Ciencias de la Salud acoge desde hoy un curso de formación para instructores en simulación clínica. Y nosotros estamos con César Leal, que es quien mejor nos puede contar en qué consiste. Muy buenos días, César.
5: Hola, buenos días. Pues mira, este curso consiste en una metodología de aprendizaje. Es una metodología docente que lo que consiste en facilitar el aprendizaje de los estudiantes en Ciencias de la Salud para que aprendan habilidades más procedimentales, que ya nosotros llamamos habilidades técnicas y habilidades no técnicas, como habilidades de comunicación, trabajo en equipo y otras habilidades, liderazgo, toma de decisiones, que siempre han sido menos consideradas en la formación de los estudiantes de Ciencias de la Salud. Hoy día no se entiende la formación de los profesionales sanitarios o de los estudiantes en Ciencias de la Salud sin la metodología de la simulación clínica, que pretende formar a los estudiantes desde los inicios, desde que son más nobles en la formación de ciertas habilidades, hasta que ya son más expertos y se les puede meter en escenarios más complejos que son muy similares a lo que luego se van a encontrar en sus prácticas clínicas. Con lo cual, el objetivo es practicar en un entorno seguro cosas que luego se van a encontrar en sus prácticas clínicas para que cometan menos errores y eso fomente o tenga un impacto directo.

0: la seguridad del paciente.
1: ¿Y vosotros estáis formando hoy a los profesores?
0: Sí, estamos formando al profesorado de la Facultad de Ciencias de la Salud. Quisiera agradecer a la Universidad de Granada y aquí a su sede de Ceuta pues esta invitación que hemos recibido. Y el objetivo es formar al profesorado de aquí de la Universidad, de la Facultad de Ciencias de la Salud de aquí de Ceuta, en esta metodología docente para que la empiecen a ejercer aquí con su estudiantado y sigan implementando esta metodología.
1: ¿Qué tipo de situaciones clínicas se pueden recrear mediante la simulación?
0: Mediante la simulación se puede recrear cualquier situación clínica. Nosotros dividimos desde hace, desde el 2017, dividimos la zona de aprendizaje desde zona donde el estudiante es más novel, que llamamos de zona 1, donde se aprenden más procedimientos, cómo se saca sangre, cómo se sonda un paciente. Allá escenarios más complejos, que nosotros le decimos que los sometemos a más ruido, donde los estudiantes ya tienen que hacer toma de decisiones, están con un paciente complejo, donde se puede practicar, como bien he dicho antes, pues ese trabajo en equipo, esa coordinación, esa comunicación entre el equipo, con el paciente y demás. Entonces, se puede simular cualquier situación clínica que podemos encontrar en la práctica clínica.
1: ¿Qué retos plantea la incorporación de nuevas metodologías docentes a las ciencias de la salud?
0: Pues bueno, los retos que incorpora es que el profesorado esté preparado para poder aplicar esta metodología docente, porque no olvidemos que parece que viene como un destello de luz, que hay muchos simuladores, mucha tecnología. No, esto es una metodología docente, se debe de aplicar correctamente para que el estudiantado aprenda. Y luego los medios técnicos, que también son muy importantes para implementarla. Se necesita pues simuladores, se necesita una zona que nosotros llamamos una sala de simulación con un audio, un vídeo, ¿vale?, para que se recree todo y los estudiantes en tiempo real puedan estar viendo escenarios que hacen sus compañeros. Entonces requiere de una formación del equipo humano que va a realizar la simulación y de una dotación de infraestructuras en la propia facultad.
1: Pues si te parece, vamos con uno de los profesores que va a asistir a este taller de simulación de situaciones clínicas, ¿no? ¿Qué tal, Sergio?
2: Muy bien, aquí expectantes de todo lo que nos pueda enseñar César y José Luis.
1: ¿Qué te parecen este tipo de iniciativas para el profesorado?
2: Muy interesantes. A mí la simulación me encanta, es una metodología, como dice César, que es el futuro, es novedoso, genera mucha seguridad en los estudiantes y yo creo que el hecho de que venga, quién sabe, a formarnos y enseñarnos cómo hay que hacer las cosas como equipo y poder ir todos en la misma dirección me parece algo muy, muy enriquecedor.
1: ¿En qué grado se implantan aquí en el campus de Ceuta?
2: Nosotros formamos parte, pertenecemos al grado en enfermería y la simulación en ciencias de la salud cada vez está más en auge porque permiten recrear sobre todo eso, entorno seguro, tanto para el que va a hacer cosas, para el alumno, como para el paciente, que puede ser un simulador al que no le vas a hacerle nada, ningún error, o alguien que actúa, un actor que puede ser de fuera o puede ser del propio grupo, al que tampoco vas a hacerle ningún daño. Por tanto, todo es aprender, aprendes lo positivo y aprendes lo mejorable.
1: Cuando los alumnos de aquí de Ceuta se enfrentan a estas simulaciones, ¿cómo lo hacen por primera vez?
2: La primera sensación siempre es miedo. Miedo a que me están viendo, miedo a sentirme evaluado, miedo a fallar y que el resto vea que he fallado, pero conforme van pasando los días, van pasando las sesiones de simulación, se dan cuenta de que no hay que tener miedo, al contrario, que todo suma y de que es algo que a ellos les ayuda mucho y les viene muy bien.
1: Y les genera confianza, supongo, ¿no?
2: Les genera mucha confianza, tanto in situ como después cuando van a las prácticas asistenciales.
1: Pues muchísimas gracias a los dos por atendernos. No queremos quitaros más tiempo porque va a empezar ya este taller, Susana, y esto es lo que está aconteciendo aquí en la Facultad de Ciencias de la Salud del Campus Universitario en Ceuta.
3: Pues muchísimas gracias, Alicia, por esta conexión en clave de práctica de clínica en el ámbito de la enfermería. Nosotros nos vamos yendo de la tertulia de hoy con un último tema que, bueno, se ponía sobre la mesa a final de la semana pasada sobre, una vez que se producía una denuncia por parte de Ceuta ya de que la directora general de Medio Ambiente se postulaba a la oposición de un puesto en Servilince. Una vez que se llevaba a cabo esta pronuncia, la directora general de Vivienda dio un paso al lado con el fin de preservar la imagen del gobierno de la ciudad, así como evitar cualquier controversia, aunque sí que se destacaba que era completamente lícito y legal. Y esto nos abre la pregunta, ¿es compatible ser alto cargo político y opositar una plaza pública sin generar dudas? Concha, ¿tú qué opinas?
4: Hombre, a priori mi respuesta es no. Pero es que yo pienso que estas situaciones deberían estar reguladas legalmente. O sea, hay situaciones que por un simple

una simple norma de ética, una simple norma de coherencia con lo que estás haciendo, pues estas situaciones no se deberían producir. Pero de hecho vemos que sí ocurren. Y si ocurren, evidentemente debería haber...

0: que además está dentro de la misma consejería, en este caso, ¿no? De las mismas, cuestiones. Yo creo que es que ni siquiera deberían darse esta situación. O sea, una persona debería pensar a priori, esto no lo voy a hacer, esto no es así. Y si tengo mucho interés en hacerlo, como antes comentábamos a micrófono cerrado, decía Jesús, pues si tengo mucho interés en hacerlo, yo dimito del cargo público que tengo, y tal como dimito del cargo público, continúo por aquí porque me interesa más esta situación, ¿no? Laboral y social. Pero que de alguna manera choca con la ética, choca con la ética. ¿Que no se le prevé mala intención? Pues no pensamos, ¿no?, de ninguna manera. Pero que alienta el enchufismo y que alienta una forma que debería ser eliminada de nuestra actividad, ¿no?, de lo que vemos habitualmente en estas situaciones de oposición y más a cargo en el ayuntamiento, sí debería
1: estar. ¿Crees que debería haber una regulación que fije incompatibilidades, sí, temporales?
0: Sí, sí, totalmente. Mientras estás ocupando un cargo público, esto no debe suceder.
1: Jesús.
2: Bueno, hay que verlo, yo creo que de dos puntos de vista. Primero, es muy legítimo que esta mujer, que yo creo que, según tengo entendido, es una profesional muy formada y muy capaz y demás, que yo creo que ahí no hay duda. Pero que como tiene un puesto de libre designación y a lo mejor le queda un año o un año y medio y tiene un horizonte de trabajo bastante más largo y lo otro es un trabajo, creo, durante más tiempo, veo que su intención sería coño, pues si ahora voy a darme de baja aquí dentro de un año y pico porque termina la legislatura y tengo un trabajo fijo durante más tiempo, pues me interesa, más estoy preparada para el tema. Perfecto. Pero claro, aunque no sea legalmente y no esté legislado, en esta vida hay que ser honesto. Y máxime cuando yo creo que esto dependía del departamento que ella lleva.
0: Sí, de vivienda.
2: No me acuerdo exactamente.
1: De la consejería.
2: Claro, entonces, yo éticamente y honestamente no es de recibo de que yo lo quería. Sería dimitir yo, dimito y después me inscribo y ya está. Yo creo que esta mujer, según yo he leído, está capacitada perfectamente para superar las pruebas y yo no sé, y ganar la plaza de una forma normal y corriente, ¿no?
0: Claro, sí, pero en cualquier caso eso sería independiente,
2: claro,
0: quiero decir.
2: Independiente por
0: completo. Seas capaz o no seas capaz.
2: Bueno, te digo que el tema es ético.
0: Mantener...
2: Si no es legal, es ético. Es decir, mira, yo me voy de aquí, quito lo que sea, me quito de medio y después me presento y punto, ¿no? Así que yo creo que lo ha hecho tarde.
1: Antonio, como sindicalista, me interesa mucho tu opinión. ¿Crees que se está siendo injusto con los cargos públicos al cuestionar su derecho a optar a un empleo público?
3: Una parte de injusticia sí, porque en cuanto a la libertad de cada ciudadano a optar, en este caso, a una vacante, a una plaza, pues coarta esa libertad. La coarta por el elemento ético que supone que este político, más con la conexión que tiene su consejería, pues se presente a esto. El tema ético no se puede regular, porque si no dejaría de ser ético, es una norma. Y entonces, pues lo ético está en el terreno de lo ético, ¿no? No es ilegal y no es ético. Este es el asunto este. Y el
1: tema, ¿cómo se resuelve?
3: Pues se resuelve o bien presentando su dimisión al cargo que la vincula políticamente a la consejería, con lo que queda como un ciudadano libre, o ya está, eso es lo único que puede hacer. No se puede presentar, no es ético. Y ya digo que la ética no hace falta regularla, porque entonces estaríamos en un terreno que de competencia de la libertad de cada ciudadano, ¿no? Lo puede hacer, claro que lo puede hacer, pero no es ético. Y si no es ético políticamente, pues debe retirarse, no debe presentarse a esa plaza.
1: Bueno, ya estamos terminando. Jesús, ¿qué tal el Corpus?
2: Bien. Yo, como soy tan crítico con las cosas, vi muy poquita gente en la calle. A mí me dio mucha pena ayer la falta de asistencia de en general de todo. Ahí estábamos, nosotros hicimos el trabajo que teníamos que hacer. Hubo sumisas, las hermandades estaban todas en su sitio donde tenían

0: estar, pero en la calle muy poca gente. Y a mí eso esas cosas me dan pena. Así que bien todo, excepto la afluencia de público, que fue mucho menos.
1: ¿A qué crees que se debe?
0: No lo sé, no tengo ni idea. No sé si hubo gente que se fue a Madrid que coincidió con lo del Papa.
1: En Madrid 100.
0: Había no, pero vamos, aparte yo creo que esos fueron los agustinos que se fueron, que porque el Papa es agustino, claro, por eso fueron tanto del colegio, pero aparte yo creo que hay gente de particulares que se fueron también el fin de semana, que era domingo por la tarde, y es cuando vuelve la gente de Puente. Había conciertos, creo, cerca de aquí, de Pablo, sí. Pablo no sé qué, Pablo Alborán fue, Pablo Alborán, y alguno más que cantaba cerca.
2: Sí, sí, sí, en Sevilla, concretamente, de Iván Ferreiro y de Alejandro Sanz.
0: Puede ser que se haya ido. Entonces, a mí lo que me da pena es que una tradición de muchísimo tiempo, pues, que esté. Quizás hayamos nosotros también fallado, ¿no? Es decir, porque yo creo que al corpus, y eso es echarme piedras sobre mi tejado, es cuidarlos algo más, es decir, darle algún aderezo más en el bontorio, que sea algo más, ¿eh? Pues poner altares, como otras veces hemos hecho, así que tener una banda de música que no iba solamente la de regulares, porque iba la banda general, así que hay matices, pero fundamentalmente ha habido algo que me dio pena fue.
2: Y celebrar el corpus el jueves,
0: sí,
2: realmente,
0: pero nosotros,
2: ¿no? Celebrar.
0: Nosotros estamos
2: en ese día.
0: En muchas ciudades, el Jueves Santo es la festividad del corpus.
2: Claro, Sevilla fue
0: el jueves. Y de hecho, en Toledo, en Granada y en Sevilla se hace. Pero aquí tenemos la venia para hacerlo, aquí y en otros muchos sitios, ¿no? El domingo. Bueno,
1: pues con imágenes del corpus nos despedimos, dándole las gracias como siempre a nuestros protagonistas de hoy. Concha Bernet, muchas gracias.
2: A ti,
1: Jesús
2: Bollí,
1: muchísimas gracias.
0: A
1: y Antonio Gil, muchísimas gracias. Nos vamos con imágenes del corpus. Muchísimas gracias a ustedes también por acompañarnos. Recuerden que mañana tienen una cita con nosotros, como siempre, a las 10. Hasta mañana.
3: El broche a esta celebración se ha producido con la devolución del pendón real por parte del

0: Fue porque no ardes que no te veo. 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

¿Qué tal? Muy buenas tardes, bien hallados al filo de las 12 del mediodía, como hacemos cada día de lunes a viernes. Venimos de un fin de semana cargado de muchas cosas, de muchas noticias, pero sobre todo cargados de Papa. ¿Por qué? Bueno, pues porque el Papa está en nuestro país. Yo creo que se ha demostrado más de o casi 8 minutos han durado los aplausos que hoy le han rendido en el Congreso de los Diputados todos los asistentes. Es la primera vez que un Papa habla en el Congreso a todos nuestros representantes. Bueno, pues a lo mejor habrá que no olvidar que estos acontecimientos existen y que se dan, y en este caso se han dado en nuestro país. Bueno, pues el Papa continúa, todavía tiene muchas cosas que ver, que hablar, que discutir. Yo qué sé lo que hará en cada una de esas reuniones a las que no asistimos. ¿Tenemos minuto de silencio? Pues está ya preparado. Pues si tenemos minuto de silencio, nos vamos primero a ese minuto. Vale. Pues entonces continuamos con lo que estábamos diciendo y es eso que les estamos viendo ahí. Una de las cosas también novedosas, pues que tenía todo su equipo preparado a la salida del Congreso, bueno, para subir a sus automóviles, todo con toda la seguridad del mundo, pero él ha decidido acercarse a los asistentes.

El público que se había concentrado frente al Congreso para saludarle, verle, para lo que sea, porque saludarle no pensarían que se iba a acercar, pero sí para verle lo más cerca posible. Bueno, pues lo han hecho, se han llevado a la sorpresa porque el Papa ha decidido ir caminando hasta las vallas y entregar su mano pues a cuantas personas hayan ha podido, ¿no? en ese corto espacio de tiempo, porque lo que sí ha tenido, lo que sí tiene son muchas visitas, y alguna protesta va a tener también, porque aunque sea va a reunir con algunas personas que han sufrido el acoso de la iglesia o de los curas, de algunos curas, otros no han podido estar, y bueno, le ha pedido disculpas por los que no pueden atender, pero sí que tiene una representación, algo que también es atrevido y que tampoco había pasado nunca. Imágenes que estamos viendo ¿de quién? De la gente de Ceuta que se ha desplazado hasta Madrid para ese encuentro con el Papa. Ayer daba una envidia ver a más de 1 millón de personas pendientes de poder verle, de poder asistir a esa misa, de gritarle, de cantarle, ver la alegría. Bueno, estas imágenes son de gente de nuestra ciudad, del Colegio de San Agustín, como saben, ha estado con un grupo muy grande de personas, también ha hecho los remedios, han ido otras personas por libre, pero bueno, en este caso concreto al que nos referimos, el del Colegio de San Agustín, pues ha quedado claro que son ellos, porque también las imágenes nos las facilitan ellos, se han grabado. Ahí ven la bandera de Ceuta junto a la bandera de España en todos los momentos en los que han estado próximos a su santidad. Mañana nos contarán cómo les ha ido, aunque solo con ver y oír estos sonidos y estas imágenes nos damos por satisfechos, porque madre mía, estaban bien, se lo han pasado, han ido a hacer lo que creo que lo que tenían planteado, y también pienso que lo han conseguido en base, bueno, pues a ese bullicio que estamos viendo y oyendo. Imágenes, como digo, del día de ayer en Madrid, en esa inmensa concentración. 1.200.000 personas, ha dicho la delegación del Gobierno de Madrid, que eran los concentrados para esa misa. Bueno, ya hemos visto también cómo les acompañaba en primer lugar Su Majestad de los Reyes, y la Infanta y la Princesa, o la Princesa y la Infanta. En fin, todo el cuerpo político ha estado esta mañana también en el Congreso. No se ha visto solo, y aplausos y más aplausos a esta visita del Santo Padre, que no le hace ascos a nada, le contesta a quien le tenga que contestar y le dice lo que tenga que decir, eso sí, dentro de un orden y con mucho respeto a quienes se le rodean. Bueno, vemos también, ayer coincidía con el día del Corpus, una fecha muy importante para la Iglesia, y bajo palio portó al Santísimo, que como ven no puede tocarlo a nadie, nadie puede tocar esa custodia. Va protegido por unas telas, en el caso lleva una media capa que le hacía a su vez tener tela suficiente como para poder soportarla, cogerla sin tocarla. Pues tampoco se había visto nunca en Madrid, en este país, al Papa, al que estuviera en ese momento portando al Santísimo en el día del Corpus bajo palio, porque como saben, el Corpus tiene que ir bajo palio. Si no lo saben, se lo cuento. Bueno, pues esto es lo que teníamos ayer en este país, y esto es lo que tenemos aquí, porque ayer también hubo Corpus aquí. Como todo el mundo sabe, el Corpus se celebró el pasado jueves. 3 días ahí en el año que relucen como el sol: Jueves Santo, Corpus Christi y Día de la Ascensión. Pues el jueves nos encontrábamos en el Corpus, pero en muchas ciudades esta festividad se ha pasado a el domingo. Y tuvimos Corpus en nuestra ciudad, tuvimos Corpus. Tuvimos niños de comunión en Madrid, pero también las hemos tenido en nuestra ciudad. No sé si al final pudieron estar todos los que lo han hecho este año, pero desde luego, como cada año, esa alfombra compuesta por los escudos de todas las hermandades, esa procesión con el Santísimo, bueno, pues día también brillante para la ciudad de Ceuta, que mantiene el domingo, como en otras ciudades, como el día de celebración del Corpus. Uf, Papa, Corpus, visita, hermandades, madre mía, cuántas cosas. Esas sin hablar de deportes y sin hablar de otras actividades como el Caballa Rock, que también resultó ser un éxito este fin de semana, y de otras muchas actividades que seguro ustedes han tenido, como por ejemplo ocasión de ir a la Feria del Libro. Bueno, iremos contando cosas, iremos contando más cosas, porque una entrada hoy bastante importante, ¿no? Con imágenes que no sabemos si se van a dar
en cualquier otro momento, porque seguro que tenemos ocasión de dar a las imágenes del Corpus del año que viene aquí, pero...

0: Las del Papa, pues las del Papa tendremos que verlas seguramente en la edición del 27 en otro lugar del mundo. Pues no sé si en Roma o también coincidirá con algún viaje oficial a cualquier otro país. Dejamos esto y ¿qué hacemos, Carlos? Porque ya no quiero contar nada más del más. Así que vamos al Corpus.
1: Los actos religiosos han comenzado este domingo a las 7 de la tarde con la misa en el pórtico del Santuario Nuestra Señora de África, presidida por el vicario de Ceuta, Francisco Fernández, quien en sus palabras ha nombrado al Papa León XIV. En primera fila, muy atentos e ilusionados, los niños y niñas que este año han recibido su primera comunión, siendo, una vez más, protagonistas.
2: ¿Cuánto tiempo?
1: Tras la finalización de la Eucaristía ha llegado el turno de cumplir con el protocolo que rodea esta celebración. El presidente de la ciudad, Juan Vivas, junto con la Corporación Municipal, ha salido del Palacio de la Asamblea. Acto seguido, ha hecho entrega del pendón real al comandante general.
3: Siete dolores del grupo regular de Ceuta número 54 sin novedad.
1: Pasadas las 8 de la tarde, con la llegada de las autoridades cívico-militares, la comitiva ha iniciado su recorrido por la Plaza de África y las calles Jáudenes, Víctor Goñalons, Alcalde Sánchez Prado, Pepe Serón y Edrisis, para regresar finalmente al Santuario de Nuestra Señora de África.

0: ti. Durante la procesión, el cuerpo de Cristo ha estado bien escoltado en todo momento gracias a unos pequeños para los que este año ha sido muy especial.
1: Pues muy guay, porque es que yo veía a los demás comulgar y yo no podía comulgar. Entonces pues ya sí puedo comulgar porque he hecho la comunión, o sea que sí. Me ha parecido muy guay.
2: Pues lo que me ha gustado es estar todo reunido para recibir el cuerpo de Dios.
3: He estado nerviosa y vamos, por poco me sale una lágrima cuando he visto que todo esto estaba preparado a manos, ya no a máquinas, a manos.
4: Muy guay, muy especial.
5: Mucha felicidad, alegría y mucho esfuerzo, la verdad.
6: La felicidad que da la primera vez de celebrar esta travesía tan bonita.
0: Poco a poco, este acto solemne que honra la presencia de Jesucristo en la Eucaristía y se mantiene vigente por la Iglesia desde hace más de 700 años, ha realizado los últimos tramos sobre los adornos florales y la colorida arena. Broche a esta celebración se ha producido con la devolución del pendón real por parte del comandante general al presidente Vivas, que se ha encargado de ondearlo o tremolarlo desde el balcón del Palacio de la Asamblea.
7: El Corpus en nuestra ciudad, un año más, afortunadamente con un trabajo. Yo quiero felicitar a todas las hermandades que tienen la misión cada año de hacer una alfombra que en su día era de flores y que ponía el ayuntamiento en aquel momento. Pues ahora son las distintas hermandades de esta ciudad las que hacen esa alfombra, cada una con su escudo, y sobre ella pasa el Santísimo y los niños de comunión, la procesión del Corpus. Bueno, chicos, pues a guardar el traje, aquel que no lo haya destrozado, que hay muchos que se lo dejan en las tizas, en los colores que hay en esa alfombra, y aún así lo laváis y lo guardáis, que luego cuando sois mayores os va

0: a gustar, aunque no tengáis a quien ponérselo, porque al paso que va la burra, Paco. y perdónenme la expresión. Al paso que va la burra, yo no sé si va a venir yo pues de la comunión. Bueno, pero no hablo por el hecho de ser cristiano, lo hablo por el hecho de que no sé si va a haber niños. ¿Tú crees que va a haber niños en el planeta?
1: Bueno, yo creo que sí, ¿no? Pero que sí es verdad que la natalidad está muy baja.
0: Está muy baja. Y es más, están intentando alargar los periodos de laborales, los periodos sí, efectivos, sí. O sea, esto de que en vez de jubilarte con no sé cuánto, te va a tener que trabajar no sé cómo. En fin, quiero decirte, esto te está poniendo duro.
1: Está poniendo
0: no
1: difícil.
0: Tenemos una generación rara entre la tuya y la mía y algunos antes o después que vamos a pasar por todos los estadios de la vida, ¿no? O sea, ayudar a trabajar pronto, ayudar a los mayores, criar a los hijos, ayudar a los hijos. Sí. Y como sigamos así, encargarnos de los nietos, el que lo tenga.
1: Sí, sí.
0: Una pasada, Paco. Tenemos una generación que no vea.
1: Pues sí, nos toca unos tiempos diferentes y bueno, esperemos que de todas maneras son épocas y siempre con la idea de que el futuro puede ser mejor y yo creo que con esa idea hay
0: eso
1: que seguir.
0: Sí, es verdad. Menos mal que a la IA no tenemos que darle de comer ni llevar alcohol, porque si tuviéramos que matricular a la IA, ya era lo que nos... Bueno, ya es que hemos tenido de todo, ¿te das cuenta? Porque ahora los que hayan nacido en otras generaciones, mucho más cercanas a la época en la que estamos, bueno, pues han nacido con todo esto y no les va a llamar nada la atención. O sea, ya están dentro de su rol, ya llevan todo esto. Pero como les toca incorporar tanta cosa como a nosotros, vamos a ver, hay que ser de otra materia, hay que ser de otra manera.
1: Sí.
0: Bueno, ¿de qué vamos a hablar con don Francisco Escobar, que está aquí hoy con nosotros, afortunadamente ha podido estar? Pues vamos a hablar del verano, que por cierto cada día dura más. Yo no sé cuándo va a llegar.
1: Estamos también en una época de cambio muy importante.
0: Esto es horroroso, nos va a coger todo, ¿no? Hoy me ha dado por ahí. Es que a medida que va viendo uno lo que va pasando, dice, caray. Bueno, que nos va a tocar también un verano más largo. Los campamentos de verano los voy a tener que hacer en enero.
1: Pues sí, la verdad que...
0: Porque a ver quién aguanta los calores que se aproximan,
1: sí, sí.
0: ¿No? Menos mal que como están bien organizados los chavales y chavalas que vayan a asistir, que vayan a vivir esta experiencia, pues no. Escuela de la Juventud Verano 2026. ¿Empezamos por eso o por el campamento? ¿Qué quieres?
1: Por donde quieras.
0: ¿Vamos a empezar la escuela cuando empieza?
1: Pues la escuela, a partir de mañana empiezan las inscripciones ya.
0: Pues entonces vamos a hacer escuela.
1: Y en julio empezarán los cursos, julio y septiembre.
0: ¿Qué cosas habéis preparado?
1: Pues,
0: ¿Cómo es la escuela de verano este año?
1: Bueno, la escuela de verano mantenemos más o menos lo que es la inercia de lo que han sido estos cursos, la idea de, bueno, de por un lado complementar la formación de aquellos jóvenes que quieran introducirse en otras materias o complementar sus materias en las que hayan estudiado, también a los jóvenes, a la juventud en general, darle una posibilidad de no solamente de verano utilizarlo como un ocio, ¿no? Bueno, playa y demás, que sí que está muy bien, después
0: claro.
1: Incluso si son estudiantes o están trabajando, pero también otra posibilidad de poder acercarse y formarse en otro ámbito, ¿no? Y también por eso tenemos cursos de en torno a lo que hemos comentado antes, aplicación informática, por ejemplo, vamos a hacer un curso de iniciación a TikTok y bueno,
0: pero
1: esto es una cosa que los jóvenes utilizan, ¿no? Pero bueno, vamos a intentar que, bueno, sacarle el máximo rendimiento, cómo poder sacarle el máximo rendimiento también de competencias digitales, que muchas veces, bueno, pues sí sabemos que lo que hemos estado comentando tú antes, que una generación ya alfabetizada, ¿no? En lo que es todo lo digital, las aplicaciones, en fin, todo internet, pero muchas veces no se sabe utilizarlo de forma adecuada.
0: Ha llegado todo tan deprisa, Paco, que es muy difícil, ¿no? Aprenderse toda la metodología. Es cierto que, bueno, siempre que llegan las innovaciones, llegan de golpe. Pero bueno, alguna nos ha dado tiempo de preparar, pero estas no. Esta es que tenemos ChatGPT hoy, mañana tenemos IA.
1: Exactamente.
0: Entonces, nos da tiempo a accionar las dos cosas, con aprendizaje
1: ya,
0: y con experiencia.
1: Claro,
0: ¿no?
1: Lo tenemos con nosotros, conviviendo constantemente, y los jóvenes más todavía. Pero claro, muchas veces no sabemos utilizarla, bueno, no digamos nuestras generaciones, sino las generaciones más jóvenes, utilizarla adecuadamente y demás, ¿no? Y bueno, pues ahí también vamos a intentar introducirnos en ese mundo. Y después ya, bueno, pues son cursos como de iniciación para temas de primer auxilio, para jóvenes que quieran, bueno, meterse en este campo. También tenemos otro curso de gestión de instalaciones deportivas y de tiempo libre también, que puede complementar formación en Ceuta, como puede ser TAFA y otro tipo de formación. Y bueno, la idea es hacer un verano activo en este sentido y formativo en la medida de lo posible.
0: La verdad es que la Escuela de la Juventud, que tiene ya unos años, sí, ha ido funcionando, se ha ido renovando y funcionando muy bien, ¿no? Ha sido algo que es una de las actividades que no puede desaparecer porque es reclamada, ¿no?
1: Claro, es

0: Un momento donde, como digo, podemos utilizar dentro de la educación no formal pues, la formación y el tiempo libre de una forma gratificante, ¿no? y una forma también que pueda ayudarnos a complementar nuestra formación. Y al mismo tiempo, una cosa muy importante, pues, la interacción con los otros jóvenes, ¿no? Que también están ahí, con el grupo que se
1: forma. Ese debe ser casi un taller específico, ¿no?
0: Sí.
1: Aunque gracias a todos los que habéis incluido en este listado de la escuela de este año, está más que claro que se van a ver con otras personas. Pero como sigamos así, si esto desapareciera, no sé con quién interactuarían nuestros jóvenes en verano. Se centrarían a lo mejor en lo digital, en sus aplicaciones, en sus dispositivos, sí. Pero no tendrían ocasión no sé si tendrían ocasión, las tendría cada uno particularmente, sí. ¿No? Pero que alguien les convoque sigue siendo imprescindible, ¿no? Sí. Para recordarle que son humanos.
0: Claro, yo creo que sí, que bueno, que es la interacción, lo que es la relación cara a cara, lo que es el intercambio grupal, todas estas cuestiones, nosotros como Servicio de Juventud y teniendo en cuenta la etapa que nos consta, en la que nosotros realizamos nuestras actividades, bueno, nuestras acciones, que es la etapa de la juventud de 14 años en adelante, pues muy importante, ¿no? Para que se mantenga estas cuestiones, indudablemente siendo realista y viendo lo que hay, ¿no?
1: Claro.
0: Todo lo que es la informática, el mundo digital. Pero indudablemente, tanto los campamentos como otras actividades que hacíamos en otro momento en el verano van dirigidas a esa cuestión, es decir, a seguir manteniendo sobre todo una interacción de los jóvenes entre ellos, de conocerse, de intercambiar y de crear pues, relaciones sociales.
1: Este año tenemos menos actividad en la Casa de la Juventud, al margen, bueno, tenemos estas que son fundamentales, pero bueno, hay otras que no se van a hacer. Con independencia de las valoraciones, que si quieres entramos en ellas y no lo dejamos, pero a mí me da la impresión de que la Casa de la Juventud, el papel de la Casa de la Juventud, que a veces es semisilencioso, porque tampoco hacéis grandes esperpentos de la historia, sino que simplemente trabajáis, cumplís y le dais las posibilidades que se le tiene que dar a los jóvenes, hace un papel que no debe ir a menos. Tengo la sensación, Paco, de que todo ese esfuerzo, todo lo conseguido, debería de ponerse más en valor. Tengo la impresión, claro, que me vas a decir tú, que eres el responsable, pero me consta que no se trata de eso, se trata de otras historias, ¿no?
0: Bueno, la verdad es que nosotros, como servicio, lo he dicho muchas veces, ¿no? Incluso aquí, cuando he venido, para nosotros es un servicio muy importante. Ya no solamente porque sea importante atender a la juventud, sino porque el Ceuta, y lo repito mucho, quizá por eso, somos la segunda comunidad en proporción en jóvenes, es decir, detrás de Melilla. Es decir, somos las dos ciudades autónomas a nivel nacional, incluso europeo, con un porcentaje muy alto de jóvenes. Entonces, esto se tiene que poner en valor, en alguna forma. Y un servicio de juventud en estas circunstancias debe ser un servicio fuerte, un servicio que tenga capacidad para poder reaccionar ante la demanda de los jóvenes y también para poder hacer acciones dirigidas a los jóvenes según la problemática y las características de esta juventud. Bueno, como tú sabes y tú nos conoces muy bien, ha habido momentos mejores, momentos peores. Y bueno, es así. Actualmente, bueno, pues no tenemos la capacidad que teníamos, por ejemplo, el año pasado, la presupuestaria, con lo cual no podemos tampoco hacer otro tipo de actividades, salvo las que venimos aquí anunciando. Y bueno, esto es una cuestión que también los responsables políticos y demás pues tienen que valorar, ¿no? Si realmente queremos un servicio dirigido a los jóvenes en relación a la población de jóvenes que hay en Ceuta y sus problemáticas, o realmente un servicio que, bueno, que va respondiendo según las características, capacidad presupuestaria o no.
1: Con independencia, bueno, más claro agua, pero quiero decir, ¿por qué insistimos en esto? Porque si no lo han visto para esta edición, que lo vean para la edición del año que viene, o simplemente que miren atrás, ¿no? Es cuestión de mirar al año pasado.
0: Sí.
1: No estamos hablando de un vacío de una década ni de nada de eso, estamos hablando de un año. Siendo una de la segunda población con más jóvenes, teniendo en cuenta los índices de paro, teniendo en cuenta el absentismo escolar, teniendo en cuenta tantas y tantas cosas que emanan de nuestros jóvenes, porque bueno, todas las juventudes tienen sus crisis temporales y esto es, bueno, esto es obvio, pero el paliarlo como lo habéis hecho en estos últimos años desde la Casa de la Juventud ha dado, fíjate, tengo la sensación, dices, desde 14 años y sí que hay mucha gente de 14 años, 14, 15, 16, pero creo que habéis recuperado mucha gente que ha pasado los 16, se han dado cuenta de que tenían necesidad de que alguien les impulsara, de que alguien les pusiera adelante un menú que fuera apetecible, ¿no? Y eso creo que lo ha hecho la Casa de la Juventud, con mucha gente que ya había pasado de los 14, que no es un juego.
0: Sí, eso, bueno, eso es una constante, y de hecho...

0: lo mantenemos, ¿no? El programa de puntos de información juvenil, el voluntariado de los corresponsales juveniles, pues se nutre precisamente de esas características de los jóvenes, ¿no? Y también, bueno, recuperar, como dices tú, bueno, recuperar entre comillas, sino jóvenes que, bueno, por algunas circunstancias nos dejaron de estudiar en la educación formal, pero vienen con nosotros y vuelven otra vez a la educación formal. De eso hay bastantes ejemplos, ¿no? Y la promoción de otro tipo de actividades, ¿no? Es decir que, bueno, nosotros en la medida de nuestras posibilidades actuamos con respecto a las necesidades que vamos, por un lado, viendo que existen en la ciudad, en la juventud de Ceuta, y también, por otro lado, a veces las que nos demandan los propios jóvenes.
1: Yo quiero recordar, por ejemplo, cuando han venido distintos Erasmus, o cuando han ido, pero cuando han venido de otros países, se han quedado un poco como diciendo, de verdad que esto se puede hacer aquí, ¿no? Lo estamos haciendo, ¿no? Y se le han pedido cosas inverosímiles, como preparar un plato del país del que viene o como hacer un vídeo después de marcharse. Sí. Eso puede parecer una tontería, pero ahí es donde nos damos cuenta de qué manera nos descubren, ¿no? De qué manera descubren a nuestros jóvenes, porque claro, los que venían y vienen son jóvenes.
0: Sí, sí. De hecho, por ejemplo, otro programa del campo de voluntariado, como bien tú señalas, por ejemplo, pues claro, se quedan asombrados cuando vienen a Ceuta, ven, hay mucha experiencia de este tipo, y después la idea de que repercuta en sus localidades, en sus comunidades, lo que han hecho, el trabajo que han hecho aquí en Ceuta, y bueno, y dar a conocer la ciudad. Todo esto también, bueno, pues es muy importante para el conocimiento de los jóvenes.
1: Cuando nadie hacía Erasmus, ¿eh? Que casi lo sacabais como una aguja en un pajar, ¿no?
0: Sí, sí.
1: Pero bueno, ahí está. Ahora ese campo, ¿cómo está? ¿Se hace o no se hace? ¿Se repite o no se repite?
0: Sí, sí, sí. Estamos en el campo de voluntariado, Conoce Ceuta, que se llama así. Uh-huh. Sí, vamos, estamos a nivel nacional, ya tenemos inscripciones, todavía quedan algunas plazas, pero sí, sí, este año volvemos a hacerlo también en agosto.
1: En agosto, que es un mes, además nos encanta verlos por la calle en verano, porque sí. Se nota que son los del campus, porque además están ávidos de conocer y de divertirse. Me parece que fue, no recuerdo si fue en feria o no sé, en la cabalgata o algo por el estilo, que venían los del campus, no me acuerdo, sí, porque era agosto, sí. Venían los del campus, bueno, pues yo qué sé, a hacer sus cosas y lo que fuere, y cuando se encontraron con la cabalgata y la puesta en escena, empezaron a danzar diciendo somos los del campus, y aquello fue muy bonito, ¿no? Porque se incorporaron a la fiesta como si la sintieran, la conocieran. Uh-huh. Bueno, son cosas que no se miden. Qué pena que ese tipo de cosas no se midan, Paco. Porque si nos volvemos atrás en el tiempo, teníamos a los cuatro nuestros, que eran muy importantes, siguen siéndolo, pero no teníamos... No había ese movimiento, hasta para hacer una gincana había que recolectar, usar una palabra que no es la adecuada, pero bueno, decirlo para que la gente sepa lo que quiero decir. Y ahora, afortunadamente, es otra la historia. Espero que no se detenga.
0: No, bueno, la idea es que podamos seguir funcionando y desarrollando nuestros programas con las mejores posibilidades que podamos tener. Y bueno, una parte importante, nuevamente, es la capacidad presupuestaria. Pero bueno, por ganas no será, totalmente.
1: Capacidad presupuestaria. A ver, señora consejera, que con mucho cariño le digo a mi Pilar. Mire, déle una vueltecilla a las cuentas, que el verano joven en Ceuta es de la Casa de la Juventud, con mucho trabajo y con mucho esfuerzo. Escuela de la Juventud 2026. ¿Desde mañana o desde hoy ya, no?
0: Desde mañana se puede hacer las inscripciones, los cursos empezarán en julio y habrá otra parte de los cursos que se desarrollarán en septiembre también.
1: ¿De cuántos jóvenes os vais a ocupar en estos cursos?
0: Pues aproximadamente serán unos 200 jóvenes, en principio la capacidad que estamos sacando a nivel de matrículas, ¿no? Por otros años, pues estamos ahí, en torno a esos 160, 200 jóvenes aproximadamente.
1: ¿Cuánto les va a costar a estos jóvenes?
0: Pues bueno, la inscripción es
1: las
0: muy barata.
1: Gracias por venir. ¿No?
0: Es decir, mantenemos la misma cuota, 12 euros y 9 euros con carne joven, es decir, que un poco.
1: ¿Cómo va lo del carne joven? ¿Hay mucha gente más?
0: Muy bien, sí, sí, la verdad que muy bien. El año pasado llegamos a los 5.600 jóvenes y este año vamos por ahí. Y bueno, deciros que, por ejemplo, pues estamos en la capacidad de jóvenes de lo que puede tener Cantabria, por ejemplo. Y bueno, Cantabria está hablando de una comunidad también grande, ¿no? Bueno, más grande que la nuestra, ¿no? Y sí, la verdad que tenemos muchos resultados. Ahora estamos intentando hacer una revisión de todo lo que son los descuentos y comercio adherido al carnet joven. Y queremos después de verano pues lanzar una campaña, en fin, renovar un poco.
1: Porque hay gente que ya está entrando en esa edad, pero que todavía no tiene, porque es desde los 14 hasta los 30.
0: Hasta los 30 años inclusive.
1: De los 14 a los 30, y si tengo el carnet joven, a mí ya me lo han dado. Sí. Si tengo el carnet joven, ¿en qué?

0: me beneficio?
1: Bueno, en principio, si este verano quiere hacer algo, por ejemplo, tanto en el Instituto Ceuti de Deporte, alguna actividad, como nosotros con la Casa de la Juventud en los cursos, como también asistir a algún evento cultural, pues tiene un descuento importante. Y además, si después vas a viajar y vas a coger el ferry o demás, también tiene un descuento importante. Y por supuesto, después, ya si viajas y vas a una comunidad en el territorio español o vas al extranjero, también podrás tener descuento, incluso a veces hasta en vuelos. Entonces, bueno, es un documento que está en Europa, en muchos países, en casi todos los países europeos. Y tiene una reciprocidad. Esto significa que los descuentos de un país también se aplican en otro país, y por lo tanto cualquier chico o chica de Ceuta puede ir a viajar por Europa y tener esos descuentos y esa ventaja con el carnet joven.
0: No solo son descuentos, que incluso luego hay lugares, donde dormir, donde comer, que también están previstos para ellos, pues vamos, que va a venir muy bien. Lo que fastidia es cuando tiene carne joven y se cumple la edad y tiene que romperlo, porque ya no vale para nada. Aunque a algunos se les resbala con los 31, lo enseño por si cuela, ¿no? Sí. Pero bueno, si esto nos reímos ahora, pero es que no había carne joven, Paco.
1: No.
0: Es que no había nada. Estamos hablando aquí, esto es un poder adquirido que no se debe perder. Hay que guardarlo, aunque sea de adorno, porque mira, ves que yo algún día también lo tuve. Ya no por la edad que tuviste, que lo de la edad, si no la cumplimos, qué desgraciados somos, porque no sabremos ido antes, pero sí para que se demuestre, oye, que esto costó trabajo y se tiene.
1: Claro.
0: Carnet joven, por tanto, los que tengáis entre 14 y 30 años, si no tenéis el carnet joven, deberíais de empezar a reclamarlo, a buscarlo, a pedirlo, os lo van a dar, o sea, no tenéis que presentar la cuenta bancaria, afortunadamente, todavía. Merece la pena tenerlo. Bueno, Escuela de la Juventud. Escuela de Juventud de verano 2016, desde mañana, cualquiera de los cursos a los que se han proyectado desde la Casa de la Juventud, podéis empezar a solicitarlo. Habrá quien incluso por tiempo se apunte a dos, yo qué sé, ¿no?
1: Sí, claro, hay chicos y chicas que por sus pretensiones y demás, pues pueden hacer varios cursos, sí, no hay problema en ese aspecto.
0: La verdad
1: siempre
0: es que
1: cuando
0: son
1: haya plaza, no hay problema.
0: Interesante. Pintura infantil y juvenil, iniciación a la lengua de signos, iniciación a la robótica para jóvenes, mecanografía en ordenador, competencias digitales, gestión e instalaciones deportivas y de tiempo libre, iniciación a la ofimática de internet e iniciación a la aplicación TikTok. Estáis muy a la altura, ¿eh?
1: Bueno,
0: no sé si la IA os va a permitir que os metáis en su sitio. Bueno, me he traído la ficha, pero te la voy a dar.
1: Sí.
0: La he rellenado porque no quiero quedarme...
1: Ahí afuera me han dicho algo.
0: Ya te lo han dicho, ¿no? Que había rellenado la ficha. Es que no me quiero quedar sin plaza. Y claro, o le largan la ficha al gerente aquí en cuanto llega, o cuando tú vayas a llevarla a la Casa de la Juventud, pero tranquilo, que a mí no me la van a dar. Pero hemos hecho la broma de decir, vamos a darle a Paco la ficha para los campamentos 2026. ¿Qué tenemos como campamento 2026?
1: Bueno, pues tenemos dos campamentos. Uno es el tradicional que hacemos en Nahueles, en Marbella, en Málaga, y el otro aquí en Ceuta, en Miguel de Luque, en lo que son el complejo rural Miguel de Luque. El primero es infantil y juvenil, está dirigido a chicos de 8 a 16 años. Hoy ha empezado las inscripciones de ambos, y a través de sede digital y de los registros de la ciudad, y son 40 plazas. Tienen mucha demanda.
0: Por eso yo le voy a dar la ficha.
1: De hecho. Y lo haremos el primero en Marbella del 15 al 21 de agosto. Y después el infantil que hacemos aquí en Ceuta, que es como la idea nuestra es hacer un primer campamento aquí en Ceuta para los chicos que nunca han viajado, que no han ido al campamento, y después pues, que se animen y ya en un futuro hagan un campamento de los que hacemos fuera en la península. Y este se hará del 24 al 29 de agosto, dirigido a chicos a nivel infantil de 8 a 13 años.
0: Fíjate que dice, para los chicos que nunca han ido al campamento, y tú te acordarás también como yo de la época en la que había que mandar por primera vez de campamento a alguien, pues aquí cerca de la ciudad, pero bueno, al otro lado del estrecho, porque aquí no había nada.
1: Sí.
0: Como prueba piloto se hizo un año. La cola de Plaza de África no me acuerdo dónde se detenía. Había más niños que plaza. Y ahora ya, hombre, que las familias decidirán dónde mandan a sus hijos de campamento tan pequeños,
1: sí.
0: Porque son infantiles. Pero la verdad es que vino también a cubrir un hueco que no teníamos. Y sí que es verdad, cuando hablábamos con los niños,

0: que íbamos a los campamentos notábamos que empezaban a saber lo que era un poco la libertad, ¿no? la independencia de los padres. Y con un trabajo increíble. Fíjate los años que han pasado,
1: sí,
0: y
1: sí.
0: Continuamos.
1: Empezamos hace muchos años, bueno, indudablemente también el ICD tenía una experiencia de campamento, pero uh-huh. Nosotros empezamos con unos campamentos que eran por los parques nacionales.
0: ¿Cierto?
1: Fue en el año 88, creo que fue. Y era muy interesante porque, claro, en aquella época los parques nacionales seguían siendo a nivel del Estado, después ya pasaron a las comunidades autónomas, bueno, sobre todo los parques naturales y demás, y entonces nos ofertaron plazas. Y me acuerdo que, bueno, fue algo, una explosión, porque hubo mucha gente, pero también hubo que buscar gente porque
0: claro,
1: no era muy
0: reacio.
1: Claro,
0: es que no había costumbre.
1: Exactamente.
0: Y lo vamos a dejar ahí.
1: Claro,
0: ¿y
1: claro.
0: con quién se van a quedar?
1: Sí,
0: y
1: sí,
0: mis
1: sí,
0: niños,
1: sí.
0: ¿cómo? Éramos capaces de mandarlo al otro lado del estrecho,
1: claro.
0: Pero aquí, claro. Aquí nos sonaba rarísimo.
1: Y ya después, bueno, pues esto ha sido un boom, ¿no? Realmente, y bueno, inmediatamente se sacan las plazas y se cubren.
0: ¿40 plazas para cada uno?
1: Para 40 plazas para cada campamento.
0: ¿Y desde hoy?
1: Sí, sí, a partir de hoy es la inscripción. Hoy ha empezado a las 9 de la mañana.
0: ¿Y cuántos tenías antes de venir? ¿Te las has mirado o no?
1: Pues no lo he mirado, pero bueno, seguro que habrá muchos.
0: Es que...
1: No puedo asegurar.
0: Mejor que no lo diga, mejor que no lo diga porque entonces se van a arrepentir, o sea, se van a enfadar.
1: Sí, sí.
0: Háganlo ya. Se puede hacer presencialmente o a través de... O a través online,
1: o la
0: ¿no?
1: sede digital.
0: La
1: sí,
0: sede de la digital.
1: Ciudad.
0: Bueno, pues no pierdan el tiempo porque 40 niños o 40... participantes según qué edad se encuentre, eso no es nada. Hay 40 mil niños que quieren
1: sí.
0: ir.
1: Bueno, tienen la posibilidad de, porque nosotros intentamos que no son todas las plazas que nuestra capacidad presupuestaria puede, y también, claro, hay que contar con la instalación que tiene una capacidad. Pero los que fueron el año pasado pasan a lista de espera, tienen prioridad los
0: normal.
1: Que no han ido. Entonces,
0: muy bien, normal.
1: La idea es renovar cada año, que se vaya renovando los jóvenes y los chicos y chicas que van al campamento.
0: Pues si su hija no ha ido nunca o su hija no ha ido nunca al campamento de la Casa de la Juventud de los pequeños aquí en la ciudad, háganlo ya. De verdad que es que 40 plazas no da para más. Es que no da tiempo a cubrirla, ya están cubiertas. La verdad es que es una iniciativa increíble que además a los padres les enseña también a estar sin ellos, pero a estar relajado porque están a la vuelta de la esquina. En el supuesto
1: sí.
0: de que pase algo, estamos aquí al lado. Ese para el de Ceuta y el de Nahueles, que también tiene ya su color amarillento,
1: sí,
0: ya
1: sí.
0: lleva
1: un
0: montón de ediciones.
1: Bastantes años.
0: Es otro descubrimiento, ¿no?
1: Sí, sí, bueno, Nahueles es un campamento que está cerca, relativamente, y también tiene muy buenas instalaciones, tiene un entorno también muy natural, que es bastante interesante, y después al lado también tiene la playa, el mar, y entonces, bueno, tiene muchas posibilidades. Y la idea siempre ha sido, bueno, pues utilizar esta instalación. Y bueno, este año pues realmente es un campamento muy demandado, en todo siempre ha sido así, siempre ha tenido una gran demanda y bueno, y muy interesante porque además hacen actividades de todo tipo, desde actividades de multiaventura, actividades náuticas, después tiene una parte importante de actividades de animación y también nosotros también tenemos una parte de juegos muy importante porque llevamos un equipo de monitores, no solamente los monitores que encuentran allí, sino que nuestros monitores también se complementan en las actividades y demás y por supuesto el cuidado de los chicos y chicas, ¿no? Y entonces, pues claro, es un campamento bastante enriquecedor, ¿no? Para los jóvenes.
0: Es ese momento. ¿Ya qué edad tienen? ¿Cuáles son los que van a...?
1: Ahí van de 8 a 16 años.
0: Esa es la edad en la que me he enganchado ya a la maquinita, a la play, a lo que sea, o me estoy a punto de... O ya estoy muy acostumbrado. Y ahí hay que dejarlo, ¿no? Ahí ya empieza la relación entre humanos, que
1: sí.
0: es fantástico.
1: Ahí no, uno de los requisitos que no pueden llevar normalmente nada de estos elementos, ¿no? Y después también tienen sus horas para utilizar el teléfono y una serie de cuestiones. Al objeto de que, bueno, allí estamos para hacer actividades, para compartir con los demás y, bueno, y echar estos 7 u 8 días, pues, entre todos y compartir ese espacio y ese tiempo con ellos.
0: Fíjate cómo ha ido cambiando la historia, ¿no? De enseñarle un lugar con independencia a los padres, de divertirse, de tal, a tener que procurar también meter en el esquema de trabajo, tener que meter también la interrelación entre ellos.
1: Sí.
0: Porque eso sí que se ha empezado a perder. Eso sí que lo notaréis, supongo, también, ¿no?
1: Sí, eso, bueno, nosotros ya te he dicho antes que es muy importante, creemos que en la juventud es el periodo ese de relación, de interacción social, y porque es un aprendizaje y por lo tanto eso lo llevamos siempre nosotros en todas nuestras actividades.
0: Bueno, pues este verano la Casa de la Juventud no

0: Oferta eso, la escuela de verano con distintos talleres, todos de actualidad, con lo cual no debíais perder ninguno, o por lo menos elegir uno de entre tantos, porque claro, si van los mismos a todos, pues hay
1: Claro.
0: gente que se queda sin hacerlo, o sea que vamos a elegir. Y luego los dos campamentos de verano, uno en la ciudad, en el Miguel de Luque, el de los más pequeños, y en Nahueles el segundo. Las inscripciones ya, a partir de hoy, inscripciones para campamentos ya, 40 plazas por cada uno de los campamentos. Que parece que esto va a ser en agosto y... Uf, ¿cuánto tiempo tenemos? No,
1: No,
0: no.
1: es todo rápido.
0: Va a ser en agosto, pero las plazas se ocupan en esta semana casi con toda seguridad, ¿no?
1: Sí.
0: Así que dense prisa. Y en cuanto a las escuelas de verano, desde mañana...
1: Desde mañana ya empieza la inscripción y hasta que se vayan cubriendo los grupos. Unos días antes de que comience los cursos o los talleres, se puede inscribir sin problema.
0: ¿Pararon en verano o cómo hacéis? ¿Después de los campamentos cerráis o cómo
1: Sí,
0: hacemos?
1: bueno, tenemos agosto, que tenemos los campamentos, tendremos también campo de voluntariado y bueno, en principio de agosto estaremos todo el agosto liados haciendo actividades y después también en septiembre.
0: Y luego, ¿tenéis ya pensado lo que vais a hacer el año que viene?
1: Bueno, sacaremos la escuela de otoño también y bueno, ya después, ya el año que viene ya
0: Dios
1: veremos.
0: proveerá, ¿no? Dios proveerá. Bueno, yo creo que sí que tiene que proveer porque esto no se puede detener. Lo más importante es el cariño que se le ha puesto en cada una de las actividades y el cariño que se le ha puesto en cada uno de los éxitos, porque aunque esto no se les reconoce con medallas y con placas y con historias, la juventud ha cambiado, nuestros jóvenes han cambiado. Nuestros jóvenes tenían una participación en torno al asociacionismo que, bueno, que era la que era. Ahora ya es mucho más experimentada, mucho más selecta, sabe lo que quiere, porque, bueno, pues porque se le han puesto también los instrumentos al alcance. Ha
1: Claro.
0: costado, habéis hecho un trabajo tremendo, de la nada a formar, a viajar, a aprender, a saber, a ayudar, a recuperar el hábito de las clases, de las aulas que habían perdido más de uno, a seguir formándose, madre mía, esto que no es nada. Porque si tenemos que analizarlo, sería mucho más, y no quiero parecer que le hago la pelota, pero y no lo estoy haciendo, pero es que venimos de un papel en blanco con unos jóvenes, bueno, que a lo mejor se reunían para jugar al fútbol o al parchís y que ahora hacen, además de eso, otras muchas cosas que les viene muy bien de cara al futuro, gracias a la Casa de la Juventud.
1: Bueno, en eso estamos y en eso ha sido nuestro trabajo, por nuestros fallos y nuestro éxito, nuestros errores.
0: Como todos.
1: Y bueno, creo que algo hemos conseguido.
0: Seguro que sí. Bueno, yo estoy contenta de ello. Lo único que me perjudica es que ya no puedo ir al campamento. Pero bueno, ya le voy a dar la ficha por si me la cuela. Francisco Escobar, muchas gracias.
1: Gracias a
0: Muchas
1: vosotros.
0: gracias de verdad y
1: Gracias.
0: enhorabuena por vuestro
1: Gracias.
0: nuevo trabajo. Nos vamos. Ana, ¿dónde estás a esta hora? Que tú tampoco puedes ir
2: Pues
0: al
2: a esta hora,
0: campamento.
2: Beatriz, yo
0: Madre mía.
2: tampoco puedo ir al
0: No.
2: campamento. Pero por lo menos no me impreso las inscripciones, Beatriz.
0: No, tú me vacilas siempre con que tú, dale, tú tampoco puedes. Así que cuéntanos dónde estás.
2: Que no, que tampoco puedo, cierto es. Bueno, pero lo que sí puedo, Beatriz, a esta hora estamos en ecoservicio, pero lo que decía que lo que sí puedo es, pues, quitar todos los bichos que tenga en casa. Hablo bichos en general porque Beatriz tiene alguna que otra fobia con algunos de otros
1: Con
2: bichos.
1: algunos, bueno.
2: Sí, unos nombres, pero no lo vamos a decir. Bueno, no sé si a Gianfranco, que es nuestro invitado, el administrativo y el que nos atiende cuando llegamos aquí, pues no sé si él lo dirá. Vea, yo no, ¿eh? Bueno, buenas tardes.
3: Buenas
2: Vamos
3: tardes.
2: a prepararnos para el verano, Gianfranco.
3: Sí, hay que prepararse para el verano porque como cada año, cuando llega la época estival, cuando están alargándose los días, aparecen los bichitos con el calor, con las comidas que dejamos por ahí y entonces pues empezamos a recibir avisos. Avisos principalmente de cucarachas y de ratas y ratones.
2: Ya ha dicho todas las palabras.
3: Pero es verdad que ahora actualmente estamos recibiendo bastantes avisos acerca de termitas. Termitas que pueden parecer un gran desconocido hasta que uno llega a la casa y en el premarco de la puerta se encuentra con las amigas. ¿Qué es lo que sucede con este tipo de plaga? Que hay que tratarla desde el momento cero. Es decir, desde el momento en el que de que uno visualiza que hay cualquier boquete, cualquier tipo de la madera que se deshace, pues en ese momento no puede dejarlo pasar, tiene que hacer uno una inspección visual. Es decir, el aviso empieza por uno mismo. Hombre, claro. Cuando ve, por ejemplo, un bichito por ahí correteando, lo que tiene que hacer es primero coger el teléfono, hacer una foto y ponerse en contacto con nosotros.

0: Nosotros, nada más recibir esa información, lo organizamos, enviamos a los técnicos y los técnicos, que son los que conocen sobre estos temas, pues ellos van a buscar los puntos clave, los puntos críticos. Con el tema de las ratas, igual, las ratas tienen sus medios de acceso y sus medios de fuga o de escape. Nosotros, cuando recibimos un aviso de este tipo, lo que hacemos es, digamos que, visualizar toda la zona, establecer esos puntos de acceso y de salida y establecer los medios adecuados para controlar. Es verdad que la mayoría de los avisos, digamos que son para combatir la plaga, pero sí que es interesante, y últimamente estamos recibiendo muchos avisos preventivos. Oye, mira, como el año pasado, necesito por favor que acudas para que me hagas el preventivo. ¿Qué es el preventivo? Nosotros directamente, como muchas veces conocemos los clientes por los años anteriores, lo que hacemos es directamente, vamos a su domicilio, hacemos un tratamiento específico preventivo, colocación de trampa, colocación de medios para frenar las posibles incidencias. Entonces, ratas, termitas, hormigas. Bueno, ahora también tenemos en verano una plaga que se está conociendo desde los últimos años, la avispa asiática. Ajá. La avispa asiática, de momento,
1: ¿en casa? No.
0: Se están dando avisos en casa, sobre todo en las cubiertas, los pisos que sean dúplex, que sean áticos, están teniendo problemas porque en la zona de la cubierta las amigas están poniendo ahí sus nidos y no llegan a ser molestas en el sentido de que no atacan, pero llega un momento en el que uno ya con el miedo de la incertidumbre dice hasta qué punto estoy a salvo de estos individuos. Entonces nosotros tenemos ahora mismo implementado un servicio en coordinación con los organismos públicos para la retirada de estos nidos de avispa, ¿vale? Está todo controlado por el servicio de biología de los organismos públicos.
1: Qué bien habla Gianfranco, Dios mío de mi vida, qué bien lo ha explicado. Pero claro, ahora este es el servicio que tiene Ecoservicio, lógicamente, que van a nuestros hogares, sin ningún tipo, vamos, ellos a todos los sitios. Pero ¿qué pasa si también, porque aquí tenéis un expositor, si por ejemplo, bueno, pues nada, tengo muy poquitas o también vendéis los productos, ¿no?
0: Nosotros ofrecemos dos soluciones, solución profesional por nuestros propios medios y también una solución doméstica. Nosotros aquí...
1: ¿Estos productos también son buenos?
0: Son buenos, son productos que son, además que Emasó es una marca que nosotros prácticamente actuamos como digamos que como vendedor exclusivo prácticamente, es verdad que hay otros comercios aquí en Ceuta que trabajan con esta marca. Uh-huh. Masó ofrece soluciones a nivel doméstico adecuadas para que el usuario, sin tener conocimiento como nosotros, pueda actuar en esas plagas.
1: Fíjate, de moscas, aquí están las avispas esas,
0: claro,
1: que
0: tenemos
1: comentabas.
0: Soluciones para moscas, que son muy molestas también en verano, soluciones para hormigas, para avispas. Para quien quiera directamente contener esa plaga de avispa asiática cerca de su casa, pues tenemos nosotros las trampas, tenemos también para las cucarachas, tenemos también para las ratas y los ratones.
1: ¿Cucarachas cada año hay más, Gianfranco?
0: Cucarachas, sí. Cucarachas, nosotros obviamente no podemos, porque estamos manejando información confidencial de los clientes, pero sí sin llegar a entrar en el detalle, que aquí en Ceuta tenemos un problema con las cucarachas que se están normalizando su visualización. Es decir, ver una cucaracha ya es algo totalmente normal. No, las cucarachas transmiten enfermedades, las cucarachas son insalubres. Las cucarachas hay que combatirlas desde su origen. Normalmente son en las arquetas de las comunidades. Las arquetas tienen que ser fumigadas con frecuencia para así evitar que las cucarachas pues accedan a las viviendas, porque una vez que ya tienen dominadas las arquetas, van a las viviendas. Las cucarachas que más problemas dan son las alemanas, las cucarachas chiquititas.
1: ¿Las que también vuelan?
0: Es más frecuente verlas correteando.
1: Vale.
0: Son chiquititas y nosotros podemos pensar que son chiquitas porque acaban de nacer,
1: no,
0: como
1: no,
0: el que dice.
1: Así, ¿no?
0: No, pero son así. Entonces, esas además se afincan en la cocina de uno. En un momento dado puedes tener de no tener ningún bicho a tener la cocina plagada. Además que ellas llegan para quedarse. Entonces, nosotros
1: ofrecemos
0: soluciones domésticas, pero quien quiera poner realmente un control profesional, nos da un telefonazo y nosotros nos encargamos de eso.
1: Bea, de verdad, vamos a terminar bien esto. Yo sé que, bueno, esto había que decirlo porque es que llega el verano. A veces se hace todo el año, pero en verano mucho más. Sí. Pero es que tienen unos ambientadores, Bea, para darte yo una cosa, ¿no? Otra.

0: Vivita, sí. Háblame de los ambientadores, sí, a ver, nosotros que yo creo que Beatriz, ¿cuándo va a salir?
1: Nosotros comenzamos con el tema de control de plagas, sí. De ahí lo de ecoservicios ambientales, ¿no? Que es nuestra identidad. Sí que es verdad que a medida que va creciendo nuestra empresa, nos estamos dedicando a, digamos que a otras líneas de negocio. Nosotros

0: Y esto con un par de flifli, ya tienes la casa que pasa de oler a fritanga, oler así un poquillo más, a oler perfectamente. Vamos, lo puedes echar en las paredes, en los textiles, que todo huele, que da gusto.
1: Hay de chocolate, Beatriz, hay de, bueno, hay un montón, lo digo por terminar esto un poco mejor, ¿no? Ahí tienes a Bea.
0: Tenemos una amplia variedad, tenemos florales, tenemos frutales, tenemos imitaciones de colonia, entonces todo depende de lo,
2: a ver,
0: de lo
2: Gianfranco,
0: que le
2: gusta a uno. Buenas tardes, tú eres el administrativo buenas de la empresa, tarde. ¿No?
0: ¿Eres el administrativo? Sí, yo soy el administrativo.
2: No, pues yo creo que ya no. Sí. Yo creo que no. Yo creo que eres el mágico vendedor de la empresa. Madre mía. Lo vendes todo. Ya, sí. Franco, qué magia. No sé, eres un experto. Me compro todo lo que me has dicho. Porque es que, bueno, ¿qué capacidad para convencer?
0: Es que, como digo yo, a ver, nosotros... Uno viene con la necesidad, nosotros no podemos crearle la necesidad a la gente. Uno claro. viene aquí porque, oye, la casa me huele así un poquito, pues tenemos el ambientador perfecto, claro. tenemos el ambientador. Entonces, como para cada gusto hay un color, pues para cada gusto hay un olor.
2: Yeah.
0: Eso, vienes aquí con tiempo y lo vamos mirando cuál es la solución más adecuada para bueno, su casa.
2: A ver, que tienes una oferta muy amplia en un verano muy caluroso, donde además vamos a estar rodeados de muchos bichitos, porque está claro que toda esa agua que ha caído este invierno lo que ha hecho es fortalecer a más de una especie y procrear incluso con sí. más facilidad y con mucha más comodidad, ¿no? Aunque ahora se vaya sí, a secar sí. todo y todo esto. ¿En dónde estáis ubicados?
0: Nosotros nos ubicamos en Muelle Alfau. Uh-huh. No, esta nave no tiene numeración, ¿vale? Pero nos encontramos justo enfrente de la gasolinera de ON365. Uh-huh. La gasolinera de Alfau de toda la vida.
2: ¿De toda la vida?
0: Pues justo enfrente. Estamos. Sí, eso es. Uh-huh. Entre la gasolinera y nosotros se encuentra el control de acceso al Muelle Alfau de la autoridad portuaria. Nos vaya a encontrar porque con justo estamos facilidad. Al final de la curva.
2: Con toda facilidad. Eso es. Bueno, entonces, a ver. Todo el mundo anda con el free, va a matar no sé qué, va a matar no sé cuánto, va a matar no sé cómo, porque hay de todo, ¿eh? Afortunadamente tenemos una fauna, bueno, afortunadamente lo
0: sí,
2: digo evidentemente
0: muy rica,
2: con
0: muy rica
2: mucha...
0: en diversidad.
2: Sí, pero lo digo con una ironía que no te lo puedes imaginar, porque a mí es que me da miedo, ¿eh? ¿Quieres que te diga? Entonces, esos sí. tratamientos que puedes hacer en la casa para evitar cualquier no sé qué, que llegue cualquier plaga de no sé qué, de esas que vienen a vivir. ¿Cómo lo hacemos? ¿Te llamamos? ¿Te buscamos? ¿En qué consiste? ¿Hay que desarmar sí. la casa? ¿Hay que dejarla como está, pero trabajáis igual? ¿Cómo es esto?
3: Hay que irse.
0: A ver, todo depende de en qué punto nos encontremos. Uh-huh. Porque hay personas que ven un bichito, nos llaman rápido, claro. es que nos esperan.
2: Yo,
0: pero hay otras personas que conviven. Conviven con los bichitos hasta que llega un momento en el que llega a ser como un compañero de piso molesto. El compañero que te deja las cosas por ahí tiradas, el compañero que se come tu comida. Pues entonces, claro, en ese caso tan extremo sí que tenemos que coordinarlo de una manera adecuada para retirar Bastia. Muebles.
2: Vale.
0: Los productos que utilizamos son seguros, pero claro, al ser un insecticida hay que esperar un plazo de seguridad. Normalmente son de 12 horas. Entonces, todo depende de lo que nos encontremos. Hay
2: vale.
0: personas muy precavidas.
2: Eso te iba a decir. Y si no hay nada, no hemos visto nada, no vemos nada, pero en base a la información que tú nos estás dando y que nos están dando otros profesionales, mejor que no lleguen, mejor que no entren, ¿no? Entonces, para eso
0: no,
2: también
0: mejor
2: hay...
0: Que... Exacto.
2: Para eso también
0: sí,
2: hay.
0: Por supuesto. Nosotros tenemos, como he dicho antes, soluciones particulares domésticas, uh-huh. ¿vale? Para preventiva, al trampita, además que, por ejemplo, en la entrada principal de la casa, porque a lo mejor en las zonas comunes de su comunidad ve alguna cucarachilla. No ha entrado en la casa todavía, pero yo ya me adelanto y pongo la trampa justo en la puerta, ¿vale? Porque uh-huh. si entra por la puerta, lo primero que se va a encontrar es con una trampa de feromonas que les atrae mucho y entonces caen en la trampa y de ahí no pasa. También, bueno, hay personas que prefieren hacerlo más cuidado y dejárselo a los profesionales, nos dan un telefonazo y nosotros lo que hacemos es principalmente colocación de trampas de feromonas y puntos de gel en las zonas críticas, es decir, las entradas, la zona, por ejemplo, de los sumideros, nos fijamos si hay algún boquetillo, alguna abertura que tengamos que sellar con silicona, entonces hacemos eso, hacemos tratamientos preventivos y también correctivos para
2: y también
0: para,
2: bueno, se lo
0: cada,
2: podemos...
0: cada uno.
2: Se lo podemos sugerir a sí. las comunidades, ¿no? Para que no entrando, porque yo estoy en el mejor
0: sí.
2: de los casos, o sea, que no están entrando, pero vamos a impedir que entren, porque en la calle sí que la vemos. Si vamos a las
0: sí.
2: comunidades, igualmente, ¿no? O sea,
0: sí, nosotros actualmente trabajamos con varios tipos de clientes particulares, comunidades y empresas, y también con organismos públicos. Entonces, todo quien tenga una plaga, alguna incidencia de este tipo, pues nos consulta primero, oye, mira,

0: Que tengo esto en mi comunidad, tengo esto en mi oficina. Entonces nosotros diferenciamos obviamente de cada establecimiento. No es lo mismo un establecimiento de comida que un establecimiento de un almacén de material no perecedero. Pues entonces todo eso lo diferenciamos, pero sí, trabajamos con todo tipo de clientes en todo, de todas las esferas, vamos a decir.
1: Ay, Dios mío. Bueno, entonces, a ver, Gianfranco, no podemos hablar de clientes, ni quiero yo que lo hagas, pero está claro que sí que estáis trabajando, ¿no? O sea, que estamos previniendo antes
0: sí,
1: que curar.
0: Sí, estamos trabajando, además que nosotros también nos encargamos del tema de la legionela. Uh-huh. La legionela también es digamos que es algo que nosotros dejamos la piel durante todo el año para que no haya ningún tipo de incidencia, sobre todo con la administración pública. Uh-huh. Llevamos los edificios de la ciudad y entonces nos dejamos la piel para que el usuario que no tiene constancia de esto esté totalmente seguro a la hora de utilizar el agua, ¿vale? Porque el tema de la legionela también, si se descuida un poco, pueden dar positivo y ahí empezamos con casos que queremos evitar. Entonces nosotros intentamos ser muy cuidadosos y muchas veces trabajamos en silencio para el beneficio de los demás, porque por ejemplo nos llama un local, oye, mira que tengo unas cucarachillas, tal, nosotros no vamos a ir en su hora punta. Este local, no, nosotros lo hacemos de una manera adecuada, sobre todo para no dar una mala publicidad de, oye, este local tiene cucaracha o este local ha dado positivo en legionela, ¿no? Nosotros eso lo hacemos de una manera adecuada, ¿para qué? Para que sea todo seguro y para que no haya una mala imagen, que todo el mundo puede tener en un momento dado una incidencia de este tipo.
1: Claro. Pues lo que tengo que recomendar ya para terminar, porque yo me quedaría con el tema más tiempo preguntándote cada cosa, pero como no puede ser, lo dejamos aquí. Pero pongan en su agenda, metan en su agenda a Gianfranco y todo le irá más fácil. Muchísimas gracias por atendernos. Gracias. No lo dudes, llamaremos. Gracias, muchas gracias.
0: Un placer, estamos aquí muy al favor. Muchas gracias.
2: Gracias,
1: adiós, Ana.
2: Habla más que yo,
1: adiós.
2: Que es complicado, ¿eh? ¿Qué? Adiós.
1: Adiós, Ana, adiós. Adiós, fíjate, a ver qué ambientador huele mejor. Por lo menos vamos a empezar por lo que no ha... En fin, vamos a empezar por ahí. Ana, adiós, hasta luego. María José, hola, ¿dónde estás a esta hora?
3: Hola Beatriz, buenas tardes. A esta hora nos hemos venido hasta Centro de Ocio de Cruz Roja, ubicado en Villajovita. Pues ¿por qué te preguntarás qué hago aquí? Bueno, pues porque ya por fin tenemos las ganadores de la Cruz de Mayo. Ganadores que tienen muchísimo que ver con las asociaciones y las barriadas, Beatriz, que durante todo el mes de mayo hemos ido visitando, pues para ver cómo habían decorado esas cruces de mayo. Bueno, pues se ha retrasado un poquito la verdad, bueno, este fallo del jurado, Pepe, pues por un motivo bastante importante, ¿verdad? Bueno, teníais a Miguel Ayora con unos fallitos técnicos, por llamarlo de alguna manera, ¿verdad? Y gracias a Dios todo ha quedado en un susto. Cuéntanos.
4: Pues Miguel Ayora, vamos, cuando teníamos que hacerlo del concurso, hasta en la UCI, ya está muy grave. Ahora está un poquito mejor, ya está en la habitación y por eso lo hemos retrasado un poquillo.
3: Bueno, pues eso para que lo sepan todos los que estaban nerviositos en las asociaciones, en las barriadas, porque querían saber ya cuáles habían sido esas cruces de mayo ganadoras. Nos hemos venido, como decimos, hasta el Centro de Ocio de Cruz Roja, ubicado en Villajovita, porque, Pepe, os habéis buscado, bueno, a lo mejor de lo mejor, para que sean, bueno, pues este fallo de jurado con una visión totalmente distinta, ¿verdad? Cuéntanos.
4: Pues sí, pues hemos dedicado a la gente más mayor, que aparte entiende un poco más de lo que es una Cruz de Mayo, porque ahora mismo a la gente joven le suena chino una Cruz de Mayo.
3: Bueno, hay algunas claro, oye, que las cruces de mayo con esas cervecitas, con esas tal, ¿no?
4: Pero vamos, aquí en Ceuta no, en Granada se lleva mucho, pero aquí en Ceuta cada vez menos. Entonces lo que estamos procurando es tener más cruces de mayo. Este año hemos tenido unas 10 o 12, uh-huh. El año que viene tenemos 20. Eso es lo que queremos hacer.
3: Bueno, que se vayan sumando, ¿verdad? Las distintas asociaciones, las barriadas, poco a poco. Es verdad que habéis tenido años con muchísima participación, otros con un poquito menos. Ha dependido, lo sabíamos cuando íbamos a visitar las barriadas, que ha dependido también, bueno, pues del presidente y de las personas que lo formaban. Ha habido gente también enferma que este año no se ha podido hacer. Un cúmulo de cosas que al final...
4: Juan 23, por ejemplo, se ha muerto una mujer de la Junta Directiva y no la han hecho, claro. Entonces ese es el problema que ha habido. Y hay otra barriada que también había gente mala. Claro, que cuenta con la misma gente, entonces no lo hacen.
3: Bueno, pues esperemos que el año que viene, si Dios quiere, pues eso, en vez de 12 asociaciones y barriadas, pues sean todas, que participen todas, Pepe. Bueno, pues vamos a ver, yo creo que tenemos gente ahí pendiente y todo de a ver quién ha sido las ganadoras, ¿no? Vamos a preguntarle, hola, buenas tardes.
5: Buenas tardes.
3: Bueno, pues contarnos un poquito. Yo veo aquí...

0: bueno, gente experta, gente experta en esto. ¿Cómo se llama usted?
1: Sol.
0: Sol. Pues Sol, cuéntenos un poco, ¿en qué os habéis fijado antes que nada? Porque os han dado un marrón aquí. Ha dicho, venga,
1: un poquito. Sí, qué duda cabe. Pero bueno, ha sido un conjunto, bueno, hemos visto ciertas cosas, por ejemplo, la Cruz de Mayo. Perdonar, pero yo no soy de Ceuta, pero siempre me ha encantado todas estas cosas. La Cruz de Mayo, ¿no? Que es un poco dedicación el mes de María. Aquí en Ceuta es muy de María también. Entonces nos hemos basado, por ejemplo, en cosas que tienen específicamente, por ejemplo, ciertas cosas de Ceuta, concretamente, ¿no? ¿O vosotras qué pensáis?
0: A ver, Sol se ha fijado un poco que tuviese algo que ver personal con la ciudad de Ceuta.
1: Y con María. Que es
0: exacto.
1: Tan importante.
0: Pues, dedicado la Cruz de Mayo a la Virgen María, evidentemente. ¿Y usted cómo se llama?
2: Juana,
0: ¿y usted en qué se ha fijado un poco? Cuénteme.
2: Pues también porque llevé
0: esta primera. Esta, a ver, sí. ¿Qué le ha gustado a usted de esta primera?
2: Pues
0: una red de pescadores. Sí, vale. Esa. Pues mira, vamos a ver. Esta primera, vamos a darle la vuelta. Sí. Esta concreta que decía, me ha dicho usted que se llamaba.
2: Juana.
0: Parque Ceuta. Pues aquí tenemos esta primera, que lo tiene mi compi ahí. Parque Ceuta, la tenemos ahora mismo en pantalla. Pues entonces, Juana, tiene red, tiene colores azules, amarillos, tiene mucho que ver con la parte de hasta un ancla, ¿no?
2: Sí, sí.
0: Y eso a usted le ha encantado.
2: Eso sí.
0: A Sol le ha gustado la parte donde se ve la Virgen María, como por ejemplo aquí, sí. O María o la Virgen de
1: África. Nuestra Señora de África, que es...
0: Que, por ejemplo, tenemos esta aquí, vamos a darle la vuelta para que mi compi, que esta es de Bermudo Soriano. Vale, pues esta tiene a la Virgen de África también, ¿verdad?
1: Sí, qué duda cabe. Y todo lo que conlleva, ¿no? La Cruz de Mayo, qué duda cabe. Entonces.
0: Y los colores también.
1: Qué duda cabe.
0: Ahora, vamos a mover esta, que esta sería San Daniel. ¿Qué os ha gustado de esta, de San Daniel?
1: El rosario, lo primero.
0: El rosario, ¿no? Vale. Sí. ¿Os habéis fijado en este detallito? Que es el rosario, ¿no? A ver, cuéntame usted.
2: El rosario, todas las mesitas que tienen puesta también, que es muy bonita, los candelabros también, y lo que tiene puesto en la pared, que también son un rosario, me parece a mí que son, ¿no? Lo que tiene sí.
0: Ahora nos vamos a ir para este lado. Yo es que no quiero taparos, pero al final os tapo, me quedo yo. A ver, cuénteme usted, acérquese un poquito para acá. Y de aquí, de esta parte, esta primera, por ejemplo.
3: La primera.
0: Esta es del polígono, ¿no? Sino... Sí, a ver, vamos a leerla. Sí. Polígono segunda fase. A ver, ¿qué le ha gustado a usted de esta?
3: A mí, la verdad, me ha gustado que lleva la Virgen, lleva los faroles, que es típico también de las Cruces de Mayo, y que está bien, que la veo bien adornada, con flores y con todos sus santos y sus cosas.
0: Yo creo que se la han currado mucho estas asociaciones, ¿no?
3: Sí.
0: Han trabajado mucho. La mayoría flores hechas de papel, que eso tiene un trabajo.
2: Sí, muy bonito, ¿no? Sí, claro que sí. Muy bonito.
1: Sí, que en conjunto, hasta esto.
0: Fíjese que a Sol le ha gustado lo que es la fotografía que ha hecho Pepe.
1: Estos son interiores y estos son exteriores. Y son diferentes, claro, qué duda cabe. Claro.
0: Y el ver la fotografía exterior hasta con el tendedero.
1: Exactamente, ¿no? Sí, eso.
0: Vámonos a esta, a ver, que esta es en la encrucijada. Con colores también, ¿verdad?
1: Sí, sí.
0: Esta ha gustado aquí de esta. A ver.
1: Sí, lo mismo. El que está
0: Sol siempre dice lo que tiene que ver con María, ¿verdad? Ya,
1: que es el mes de mayo. Pero es una costumbre, por lo que veo, las cruces, porque yo es que de Toledo también hacemos los monumentos en las puertas de las casas. Es decir, que es diferente, pero yo ahora estoy viviendo aquí y esto me...
0: Bueno, y ahora la última, que sería esta, es que ya estamos dando pistas, ¿eh, Beatriz?

0: de quién son las ganadoras. Esta sería Loma del Pez. Ay. Y aquí en Loma del Pez vamos a ver que, que tenemos hasta un traje de flamenca.
1: Oh, muy bonito.
2: Y otras cosas.
1: Como es la bandera de Ceuta. La de España. Claro. El traje de Faralaes. Uh-huh. La guitarra muy español.
0: Y además, fíjate, Beatriz, cada una, y es como usted me pilla tan lejos, no le puedo, no quiero. ¿Cómo se llama usted?
3: Me llamo Sonsoles.
0: Ah, Sonsoles. ¿Y usted qué me diría que le ha gustado de aquí? A ver.
3: Esta, la que me ha gustado.
0: Esta es la que más.
3: Sí.
0: ¿Y qué más le ha gustado de aquí? Porque todas tienen su manzana, la tijera también, todas, ¿no?
3: Sí, pero su red, la red.
0: Ah, la red.
3: La red, el que me ha gustado.
0: Hoy ha sido éxito rotundo, la red, el ancla, y todo lo que tiene que ver con Ceuta, claro. Y esta, fíjate, que es de las últimas y tenía la bandera también. Bueno, pues ahora sí que sí, hemos dado una pequeña pista de cuáles son las que tenemos aquí, la selección de las 12 cruces de mayo participantes, y solo tenemos 6. Pues mi compañero Carlos, que tiene ahí ya... cuáles son las ganadoras, que es que él es muy listo y sabe realmente cuáles son las que tenemos ya. ¿No será que tú nos las has dicho antes mientras que empezábamos el enlace, verdad, Pepe? Dínoslo, porfa, cógelas y dínoslo, aunque él la tiene ya ahí. Pues Cruz de Mayo, Beatriz, exterior, interior. Y esta interior, que ha sido éxito rotundo, primer premio, pues ahí lo tenemos.
4: Premio Parque de Ceuta. Uh-huh. Que el jueves entregaremos los premios en la Federación de Vecinos a las 7 de la tarde.
0: Vale, ahora nos vas a decir este primer premio, una aportación económica de...
4: Sí, que de 300 euros.
0: 300 euros. Segundo premio, a ver, esta que le gustaba a este jurado tan exquisito, que se fijaban absolutamente en todo, le gustaba sobre todo ese rosario.
4: Sí, el rosario ha sido un éxito. Ajá.
0: Pues ese ha sido, a ver, segundo premio.
4: Segundo premio, San Daniel, uh-huh. Que será un premio de 200 euros.
0: 200 euros para San Daniel, como decimos, Cruz de Mayo Interior. Y ese tercer premio, a ver.
4: Este tercer premio, Bermudo Soriano.
0: Muy bien, pues Bermudo Soriano, que les gustaba también, Beatriz, esos colores tan alegres y todas las flores con las que habían decorado la Cruz de Mayo. Y ahora nos vamos para la exterior. Primer premio, muy trabajado ese primer premio también, ¿verdad?
4: Primer premio, Polígono Segunda Fase.
0: Polígono Segunda Fase con la Virgen del Rocío. Este año nos dedicaban, Cristian nos contaba que iba dedicada a la Virgen del Rocío. La Virgen, como decía Sol, muy importante que se viera la Virgen ahí en primera plana, en este caso.
4: El primer premio se llevará también 300 euros.
0: Ajá. Segundo premio para Cruz Exterior, que es...
4: Según Encrucijada.
0: La Encrucijada. La encrucijada también con la Virgen ahí, esos colores también muy llamativos.
4: Será 200 euros.
0: 200. Y ya por último, Beatriz, que ahí gustaba muchísimo la bandera de Ceuta sobre todo, bandera de España, ese traje de flamenca.
4: Tercer premio, Loma del Pez.
0: Bueno, pues Loma del Pez.
4: 100 euros.
0: Exacto. Bueno, pues jueves, ¿a qué hora?
4: El jueves a las 7 de la tarde se entregarán los premios allí en la Federación.
0: Uh-huh. Pues nada, todos los agraciados, todos los presidentes, todos los vecinos, toda la gente que haya participado, pues darle las gracias a este equipazo, que este año han sido, pues ese jurado, como decimos,
4: un gran jurado. Un gran jurado, sí señor.
0: Aquí no hay ni trampas ni cartón. Ellas se han fijado esta mañana, pues qué es lo que les gustaba de cada una, ¿verdad? De estas fotografías, de estas cruces.
1: Sí, sí. Para mí sí es... El mes de mayo.
0: Oye, y como experiencia, bien,
1: ¿no? Muy, totalmente.
0: ¿Os podemos llamar en otra ocasión para jurados de algo?
1: Pues cuando queráis. Estamos a vuestra disposición. Sí,
0: muchísimas gracias. Bueno, pues Beatriz,
5: qué alegría,
0: ganadores,
5: ¿no?
0: Que recogerán el premio el próximo jueves a las 7 de la tarde en la Federación. Y muy importante para todos esos presidentes, vecinos, que han dicho, bueno, es que ya ha pasado mayo, fíjate tú la fecha que estamos,
5: ya.
0: Es que no se podía hacer esto porque Miguel Ayora, bueno, pues estaba enfermo, ya gracias a Dios está fuera de peligro, está un poco mejor y
4: ya pasó el peligro.
0: Ya están ellos más tranquilos y pueden, pues eso, sobre
5: todo,
0: vamos
5: a mandarle un abrazo
0: elegir a estos ganadores.
5: A Miguel Ayora y a su familia, y estamos encantados de que todo haya sido un gran susto, pero bueno, que esté pasando. Enhorabuena a todos los ganadores, enhorabuena a la organización, a la Federación Provincial de Asociaciones de Vecinos. Oye, y enhorabuena por encima de todo a los que han hecho las cruces. Claro, ahí todo el mundo entra, pero el jurado es de lujo.
0: El jurado ha sido
5: maravilloso. El jurado es de lujo, sí, así sí. Que enhorabuena al jurado también. María José, en un poquito nos vemos. Muchísimas gracias. Ya saben, ya están entregados los premios.

0: premios, o entregados no, perdón, conocidos, nombrados, los premios de las Cruces de Mayo vecinales. Nosotros seguimos, vamos a la calle, no estamos viendo más que hoy las redes están cargadas, como si no, de qué iba a ser si no, de las puestas en escena del Papa en distintos momentos de su viaje a España, para el que todavía le queda otra, esta jornada y la de mañana. Vemos muchas, muchas imágenes, pero hemos preguntado, porque el otro día preguntábamos, ¿qué le parece que el Papa visite España? Y bueno, pues había que... Por lo general nos dijeron que de acuerdo, con independencia de que si se creyera o no se creyera, que bueno, al final es un jefe de Estado el que viene a visitarnos. Y ahora es que cae por su peso, es que había tanta gente, ¿no?, que decimos, bueno, ¿y qué le habrá parecido? ¿Qué les ha parecido? ¿Cómo ha recibido España al pontífice? ¡Let's go!
1: Por favor, como se merece. Lo malo que es del Madrid. Y yo soy del Barcelona, pero bueno, se lo perdono. Como va vestido de blanco y eso, pero muy bien, muy bien, muy bien. Hemos demostrado que somos cristianos hasta la médula.
2: Yo hace que no entro en una iglesia, 40 años.
3: Estupenda, muy bien. He visto poquito, porque he visto poquito, pero lo que he visto me ha gustado. La aceptación y una cosa, que es del Real Madrid. La verdad que sí.
4: Pues igual, muy bien. He visto todo lo que han puesto en televisión y me ha parecido muy bien. Que debería venir más a menudo también. Y haciendo una visita, a ver si viene aquí a Ceuta.
3: Muy bien, claro, cada uno con sus religiones y con sus cosas y con sus costumbres. Pero este Papa le gusta mucho a todo el mundo, porque el hombre es muy participativo y da su opinión. Es de Real Madrid, fíjate tú por dónde, no me he enterado. Ayer le dije yo, digo, Miguel, el Papa de Real Madrid. Mira, una cosita a favor de nosotros que somos de Real Madrid.
5: Yo creo que muy bien. Podría haberse todavía respondido mejor, porque no estaban todos, pero bueno.
6: La veo unas respuestas optimistas y positivas. Siempre hay público para todo y para todos los dogmas, y si es algo positivo emocionalmente y de cara a los dogmas de los cristianos, pues me parece muy bien, la verdad.
5: Por ahora muy bien, masiva, muy apostólica, muy bien, todo correcto, sin ningún tipo de desórdenes, creo que está bien. Bien organizada, creo que está muy bien organizada y muy bien, masiva, por supuesto, una respuesta masiva.
0: Bueno, pues si usted qué me dice, usted qué me ha dicho, pues me ha dicho eso, lo que ustedes acaban de oír. Ya saben, como siempre les digo, nuestra pregunta a la calle, nuestra y usted qué me dice, no es científico, no te podemos hacer ni valoraciones ni estudios finales, simple y llanamente es una toma de contacto con ustedes, con nuestros vecinos, con los que pasan pues cerca de nosotros o un poco más para allá, que da igual porque vamos a buscarlos. Es lunes, yo no sé lo que vamos a recuperar el lunes, pues yo me encantaría haber podido recuperar este lunes el poniente, pues no, que lo hemos perdido. La cabeza, pues si las cabezas no están en ningún sitio, si están todas, las locuras, recuperar las locuras, es volverse un poco loco en el mejor de los sentidos, que nadie esté pensando que hablo de discapacidades, que esa es otra historia, o de personas con discapacidad. Pero bueno, perder un poquillo los papeles, ¿no? Ala, venga, aquí todo el mundo, después de ver las imágenes del Congreso y con el Papa me queda un poco así, digo, veremos, ¿eh? Es que a partir de ahora solo podemos aplaudir, ni un gesto. Bueno, en fin, cosas que pasan, es lunes, dentro cabecera. Bueno, pues dentro cabecera para hacerlo con un poco de psicología, porque nos falta psicología, aunque nos vamos a referir ahora a los más pequeños o a los más jóvenes. Ya saben que para Pequis y Más, que es la clínica de nuestra psicóloga de cabecera, de Rocío Rengifo, pues es a partir de los 14 y hasta qué edad.
7: Es desde los pequeñitos hasta que acaba la parte infantil, a los 20.
0: Ah, vale, ya me queda
7: 19,
0: más
7: 20, aunque también hay adultos, ¿eh? Pero
0: vale, bueno, eso es aparte, porque si me... Hombre, si necesito una reparación me vas a atender,
7: sí,
0: ¿no?
7: Sí.
0: Bueno, aunque estamos aquí ya con el edadismo de una manera que esto no puede ser.
7: Sí, sí.
0: Ya sé que hay otros profesionales que se dedican a otras edades, pero bueno, que cada uno tiene sus preferencias, que cada uno haga lo que crea conveniente. Pero es que me queda un poco en blanco con lo de las edades, porque es que resulta que yo no sé si los pequeños están muy para allá, que están empezando a estarlo y a mostrar muchos altibajos, le voy a llamar, ahora ya que me corrija, que paso la experta. Pero si es que yo no sé en qué momento estamos perdiendo la cabeza, pero no como yo la quiero perder, ¿eh? Yo la quiero perder así, temporal.

0: evidentemente, ¿no?
1: Pero, de cachondeo.
0: Sí, pues ya sabes, dije que no quería parecer seria, pero bueno, ya sabes que tú y yo tampoco. En fin, a lo que vamos. Pero, Ana, Rocío, he dicho Ana porque Ana fue una de las personas con las que estuve hablando y me lo comentaba el otro día, la cantidad de incidencias que hay con niños muy, muy pequeños.
1: Sí.
0: Niños de infantil.
1: Sí.
0: Pero es que luego te vas a las edades intermedias y resulta que están también manifestando ansiedades, estrés, no sé qué. Y si eso se lo sumamos al mes de junio, no sé qué, madre mía, ¿no? ¿Qué panorama tenemos?
1: Hombre,
0: ¿todo esto es verdad lo que digo?
1: Sí, sí, sí, todo eso es verdad. Es decir, cada vez hay más niños, cada vez los niños, por un lado, gracias a Dios, se detecta antes lo que ocurre, entonces se empieza a poner solución antes. Pero que empiecen muchas dificultades que no son biológicas, sino que son muchas veces por eso, por dinámicas de convivencia, ansiedad, habilidades sociales, que empiecen tan pequeños, sí es preocupante.
0: La verdad es que el otro día me quedé un poco así, porque cuando hablamos de niños tan pequeños, en estos 5, 4, 3, 2 años, 16, no lo sé, que todavía no saben, bueno, sí, ya saben de todo.
1: Sí, pero lo que pasa es que su cerebro no está formado.
0: Claro, entonces dices, si todavía no sabes qué es el estrés o qué es correr o qué es tener ansiedad porque tu cerebro no está preparado para gestionar esa información, ¿cómo al final estás manifestando uno de esos problemas, ¿no?
1: Claro, porque se les quiere dar... se quiere hacer al niño más mayor de lo que es. Y el niño al final tiene su edad, tiene su desarrollo. Y aunque el niño esté muy espabilado, el niño al final es un niño.
0: No deja de serlo, claro.
1: Entonces, como es un niño, no podemos tratarlo como un adulto, no podemos decirle en este sentido ni hablarle como si fuera un adulto porque se va a perder el mensaje. Es decir, a los niños se les puede contar todo y se les tiene que contar todo, sí, dentro de unos límites.
0: Claro.
1: Y en esos límites el lenguaje es uno de ellos. Es decir, tú se lo tienes que comunicar de una manera que el niño se vaya a enterar.
0: A su nivel, que no es decirle... A ver, porque este otro, yo creo que es otro de los fallos que los adultos cometemos. No es decirle caramelito, papito, nenito. No.
1: No.
0: Utilizar el vocabulario adecuado a esa edad.
1: Efectivamente.
0: Pero sin hacer diminutivos y sin entrar en tonterías, ¿no?
1: Efectivamente.
0: Papá es papá y no es papaíto y todo eso,
1: efectivamente.
0: ¿No?
1: Efectivamente. Es decir, si por ejemplo... hay un caso, ¿no?, de alguna enfermedad o hay, está ocurriendo algo en el cole o desde infantil, hay muchas veces que se empiezan a dar pautas para y se le explica síntomas y circunstancias que los niños pueden vivir, que tienen que detectar ellos mismos, por ejemplo, cuando hablamos de abusos y todo eso, de que ellos tienen que detectar ellos mismos para avisar a los padres. Entonces, todo eso hay que hacerlo en un lenguaje claro, sencillo, directo, tranquilo, con imagen, muchas veces. ¿Por qué? Porque si no, ellos van a perder mensaje y no se van a enterar de lo que le estamos diciendo. Entonces, esa inseguridad de mi madre y mi padre me han dicho una cosa y yo no me he enterado, ya de por sí eso les va a generar angustia, estrés, una preocupación que no es necesaria si nosotros se lo sabemos transmitir de la manera adecuada.
0: Muy bien, dicho queda. A ver, el que se haya perdido en el planeta, que solamente tiene que volver a verlo esta tarde o simplemente dirigirse a su clínica y allí se lo contarán. ¿Junio es especialmente histérico?
1: En todas las edades y para todo el mundo.
0: Pero, no sé.
1: Porque, mira, los niños, es decir, junio es un mes que tiene agotamiento, los niños ya están agotados, las familias están agotadas. Entonces, ¿qué pasa? Es la transición al verano.
0: ¿Pero eso no pasaba en agosto cuando nos agotábamos, julio-agosto?
1: Sí, sí, pero...
0: Ya no, ¿no? Ya nos agotamos en junio.
1: Ya nos vamos agotando cada vez antes.
0: Es que esto es horroroso.
1: Ya cada vez antes.
0: Y que me agote, entonces... yo lo entiendo, pero que me estés diciendo que los niños también están agotados...
1: Sí, sí.
0: Es preocupante, ¿eh?
1: Pues, ¿por qué? Los niños, ¿de qué manera están? Cuando llega final de curso, los niños están más nerviosos, más irritables. ¿Por qué? Porque tienen menos ganas de estudiar. Normal.
0: Ninguna.
1: Normal. Hace buen tiempo. ¿Qué pasa? ¿De qué manera llevamos un niño que se niega a hacer cualquier cosa? Pues, en vez de tener 20 millones de normas, como hemos

0: hemos tenido en todo el invierno, pues la manera de nosotros intentar gestionar esa irritabilidad de ese niño es priorizando nosotros en las normas que realmente queremos que se cumplan. Es decir, si tenemos 10 normas en casa y sabemos que hace 3, pues esas 3 no vamos a estar R que R todo el día
1: repitiéndolas. No.
0: Si ya las hace, ya hemos conseguido que las haga. Entonces, vamos a ir priorizando en lo que realmente para nosotros nos supone un problema en casa. ¿Vale? Entonces, eso por un lado. También, muchas veces en el invierno, pues los juegos son más en casa. Intentamos interactuar con los niños más en casa. Ahora es el momento de que con el buen tiempo los niños por la tarde o van a la playa o van al parque, necesitan correr mucho más.
1: Pero antes de terminar el curso, Rocío.
0: Antes de terminar el curso el niño tiene que ir a mover. Tenemos que partir de la base de que los niños necesitan su rato de desfogue todos los días.
1: Vale.
0: Lo que pasa que...
1: Sea otoño, sea invierno, sea verano, sea
0: efectivamente.
1: Lo que, sea.
0: Vale. Lo que pasa que la sociedad y el ritmo de vida que tenemos es durante todo el invierno te meto todas las extraescolares del mundo y más. Vale, y ahora llega junio que tú tienes, vienes de estar estudiando, que tú tienes los exámenes, que... La presión también que se hace desde infantil. Hay que estudiar. Las celebraciones de fin de curso, de todas las extraescolares, llámese baile, inglés, deporte, todo. Ahora es un festival, una competición, que quieres que el niño vaya, sea el mejor. Entonces, le estamos generando en su parte de ocio, ya le metemos presión. Más la presión de que por la mañana el niño tiene, no es que aprobar, es que tiene que llegar al 10. Y al final es un niño.
1: Un niño con una capacidad, ¿no?
0: Efectivamente.
1: Cada uno tiene un nivel de entendimiento, de comprensión.
0: Un niño con una capacidad y que lo que necesita es su época de desfogue. Entonces, ahora que ya esa parte académica, ya el curso está terminado, porque ahora mismo ya con lo que estamos son con las recuperaciones y se acabó, y preparando fiestas de fin de curso. Entonces, ahora mismo que el curso ya está terminado, ese tiempo lúdico, ese tiempo de estudio, pasa a ser tiempo lúdico. ¿Vale? Entonces, podemos hacer actividades en casa, podemos hacer salir, que el niño se mueva, que el niño vaya al parque, que el niño puede quedar con sus amigos, pero que necesita más movimiento, ¿para qué? Para que cuando después lleguen las 9 de la noche, ese niño que está a 3.000 por hora, siendo todavía de día, se tiene que ir a dormir.
1: Claro, esto cambia también.
0: ¿Sabes? Entonces, se tiene que ir a dormir para descansar, para que al día siguiente vaya al cole. Entonces, ahora mismo estamos en un mes de transición, porque el cuerpo y los niños piensan ya que están como de vacaciones, pero todavía no están de vacaciones.
1: Pero eso también le hemos animado a los padres, ¿no? Porque hemos cambiado la rutina muy pronto.
0: Efectivamente.
1: Una cosa es que el niño tenga que salir, pero ¿tenemos que llevarlo a la playa antes de terminar el curso?
0: No soy partidaria de llevar al niño a la playa antes de que acabe el curso.
1: Es que para el niño eso es clave.
0: Entre
1: de vacaciones,
0: semana,
1: ¿no?
0: Si tú llegas el fin de semana y te vas a la playa, venga, vale. Pero entre semana el niño si no se va a romper mucho la dinámica.
1: Para él ya está en vacaciones.
0: Claro.
1: Su clave es en la playa, la salida y todo esto, vacaciones.
0: Me acuesto tarde, me levanto tarde, entonces...
1: ¿Cómo le vamos a hacer el sprint final del curso?
0: Claro, lo que pasa es que el sprint final hay muchas veces, por la dinámica actual, que se ha hecho en mayo. Es decir, que ahora estas 3 semanas... Es más, yo tengo muchos pacientes que yo soy algo que no entiendo, que ya no van al cole.
1: ¿Pero cómo no van a ir al cole?
0: Ya no van al cole, pues como ya no hay exámenes, ya no va nadie. La respuesta es, ya no va nadie, tú dices. Pero todavía hay cole. Pero es que ya no va nadie. Bueno, pues ve tú. Es que para ello solo y no hace nada, no voy. Así,
1: hay algo que no funciona aquí, ¿eh?
0: En adolescente, entonces.
1: Pero no está funcionando, no son, quizás no son ellos los que no están funcionando.
0: Es
1: ellos
0: todo.
1: Desestructurado, por llamarle de alguna manera, o se han roto un poco, porque los demás le estamos permitiendo, ¿no? Al cole que ir hasta el último día, haya o no haya examen, bueno, a ver, pues mira, yo no voy a vengo a trabajar porque tengo vacaciones.

0: En el mes que viene. Pues mire, usted tendrá que venir hasta el mes que viene, ¿no?
1: Claro.
0: Digo yo, ¿no?
1: Efectivamente. Entonces, ¿qué pasa? Con nuestros adolescentes la historia cambia un poco. Con los niños están más irritables y nuestros adolescentes están más impulsivos. ¿Por qué? Porque al final ellos sí han hecho en el curso estudiar, les ha cansado, pero bueno, también tienen que tener un poco ese espacio controlado siempre por la familia. ¿Por qué? Porque ahora los niños adolescentes, ¿qué pasa? Lo que te estoy comentando, ¿no? De yo ahora no voy al instituto. Vale, tú no vas al instituto porque yo soy tu padre y te digo, venga, vale, pues no vaya. ¿Y tú qué haces ahora por la mañana? Lo mismo que vas a hacer en julio, en agosto y hasta mitad de septiembre. Te estoy dando un mes de vacaciones más. Pero tú vas a estar o con tu maquinita conectado o con tu ordenador o con... No, eso no puede ser así. ¿Por qué? Porque si tú le dices a tu hijo quédate en casa, hay que poner otra actividad. ¿Para qué? Para que al tú poner esa otra actividad no sea voy a estar ya conectado a la máquina que sea o al ordenador que sea durante 3 meses y medio. Sí. Entonces, ahí es cuando vamos a tener problemas de impulsividades de verdad, vamos a tener contestaciones constantemente. ¿Por qué? Porque nosotros, los adultos, le hemos dado esa rienda y le hemos dicho, vale, tú puedes decidir si vas en junio o no. No, tú tienes que ir hasta
0: el último día.
1: 23 creo que acaba el colegio. Uh-huh. ¿Vale? Entonces, eso también pasa. ¿Y qué pasa con los padres? Pues que los padres, después de estar todo el curso luchando con los niños, pues cuando llegan, hay una mentalidad ahora mismo que cuando llega junio se relajan. Y es como ya todo vale. Y todavía no ha terminado el curso. Y todo no vale. Y las notas todavía no están dadas al 100%. Estamos en periodo de recuperaciones.
0: Entonces, sí, pero ya damos por perdido, ¿no? O sea, ya terminamos.
1: Sí, pero todavía...
0: ¿Se puede hacer algo?
1: Se puede hacer algo. Es decir, un niño que tiene un 1, a lo mejor no, pero un niño que tiene un 4, todavía está a tiempo de sacar el curso.
0: Claro.
1: ¿Vale? Entonces, una cosa es nosotros centrarnos en el niño, priorizar en el niño y intentar estar con él, ayudarlo y todo. Y otra cosa es relajarnos y dejar que el niño mande.
0: Es que ese niño ya no va, o sea, ese padre o esa madre no va a volver a recuperar el poder en su vida.
1: Efectivamente.
0: Pues se lo hemos entregado demasiado
1: Efectivamente.
0: Pronto, ¿no?
1: Entonces, una cosa
0: que
1: es...
0: No, que no se trata de mandar más o mandar menos, se trata de mandar bien, de enseñar a mandar.
1: Efectivamente.
0: O sea, de enseñar a tener razón.
1: Efectivamente. Entonces, no es que tú digas el padre necesita decir que si tú estás cansado y tú te duermes una siesta o tú haces no sé qué, no, yo no estoy diciendo que tú por eso seas un mal padre.
0: No, claro.
1: No, porque tú para cuidar tienes que cuidarte. Eso es algo que está claro. Y eso no es egoísmo, eso es que tú al final tú necesitas tu tiempo y tu espacio. Vale. Pero eso es muy diferente a yo empiezo a ser laxo y no pongo límite y no pongo nada, entonces...
0: ¿Y qué voy a hacer si lo hacen todos? No, no sé lo que
1: todo el esfuerzo que he ido haciendo durante el curso lo voy a perder en 3 días para 3 meses. Y cuando llegue septiembre, otra vez tenemos que implantar la rutina. Y en el verano no es que no haya rutina, sino las rutinas son diferentes. Pero no es yo te dejo que te acuestes a la hora que te da la gana y que te levantes a la hora que te da la gana, como pasa ya. Es que ese problema ya está pasando en junio. Y todavía no hemos terminado.
0: Imagínate que hay niños, chavales, chavalas que tienen que recuperar en septiembre. Si en junio ya han empezado a no hacer nada, porque pues, ¿para qué? Ya es junio, ya no es julio. ¿Cómo hacemos para que remonten esa historia y a septiembre, que ya no es septiembre? Pero bueno, recuperar, ¿qué van a recuperar? ¿Cuándo? ¿Cómo se sienten? ¿Es mejor repetir? Yo qué sé, es un lío, ¿eh?
1: Claro, ¿qué pasa? El problema principal yo creo que es ese, que no existe septiembre.
0: Claro.
1: ¿Vale? Porque como ahora las recuperaciones son con una diferencia de una semana,

0: Sí, he terminado el curso suspendido y me dan una semana para recuperar lo que he perdido.
1: Efectivamente.
0: En una semana no recuperas 9 meses.
1: Efectivamente.
0: Bueno, 8, entonces, porque te vas en junio.
1: Entonces, claro, ¿qué pasa? Antes, cuando había septiembre, tú decías, venga, vale, tienes que estudiar. Pero ahora te dicen, no, yo ya para el año que viene ya la recupero. El problema es como tú puedes pasar con todas las que tú quieras.
0: Sí, pero es que el año que viene no harás nada, ni una ni
1: no
0: la otra.
1: No harás nada, no vas a recuperar. Entonces, los niños que tienen asignaturas pendientes y los que no también, ¿vale? A lo largo del verano tienen que hacer algo. No es auja. Hay que hacer algo, porque si yo ahora domino perfectamente los pequeños la suma y me llevo casi 4 meses sin sumar, cuando llegue septiembre yo no me acuerdo ni de cómo se suma ni de cómo se pone la L con la A.
0: Complicado esto, ¿eh?
1: Entonces, hay que ir...
0: A ver, es complicado por las... eso lo hemos hecho toda la vida todos, ¿no? Nuestros padres nos han permitido una cosa o la otra. Pero yo digo ahora que es complicado porque estamos haciendo dejación de funciones o de obligaciones desde muy pequeños.
1: Efectivamente.
0: Entonces, claro, no les estamos enseñando... No se van a encontrar con una mejor vida cuando sean adultos y quieran llegar a una empresa, a un trabajo, o quieran ser profesionales independientes, o quieran ser lo que sea... van a esperar, si tienen un problema, que venga alguien a solucionárselo.
1: Efectivamente, porque muchas veces nos dicen, es que tengo fatiga mental. Esa frase es buenísima. Los adolescentes. Tengo fatiga mental. Tengo fatiga mental.
0: Ya lo diagnostican ellos, ¿no?
1: Sí, tengo fatiga mental. La fatiga mental existe, pero no te excusa de todo. Es decir, al final la fatiga mental es que tú no eres capaz de autocorregirte y de autorregularte. Entonces, de nada me vale que un adolescente tenga una explosión porque esté agobiado y te diga, es que tengo fatiga mental. Y tú dices, vale, pues si sabes que tiene fatiga mental, sabes que lo estás haciendo mal. Entonces, regúlate, ¿no? ¿Y qué pasa? A día de hoy tenemos esas terminologías que muchas...
0: Que son todas de internet, porque ninguno ha dado tiempo, ninguno ha madurado lo suficiente como para adentrarse en los conocimientos de los que tendría que extraer esas frases.
1: Claro, efectivamente. Entonces, ¿qué pasa? Muchas veces nos dicen, es que necesito recargarme, entonces para recargarme, pues lo que hago es, no hago esto, esto, esto, esto y esto.
0: ¿Tú decides?
1: En sesión, ¿eh? No hago esto, esto, esto y esto. Vale. ¿Y tus padres? Vamos a empezar por ahí. Tú eres un menor. ¿Y tus padres qué opinan al respecto? ¿Lo ven bien? ¿Vale? Si tus padres lo ven bien, ya hablaremos con tus padres. Y después viene la otra parte, la de los padres. Es que hay que ver el niño o hay que ver la niña, hay que ver la mala conducta que tiene ahora. Entonces tú dices, vamos a ver, ¿quién maneja a quién? ¿Qué es donde tenemos ahora mismo el problema? Y muchas veces, como ya hemos hablado en programas anteriores, ¿a qué se debe esto? Tú lo acabas de decir. Es, si yo te pongo todas las excusas que yo veo en TikTok, que yo veo en internet, y que mi compañero...
0: ¿Y quién me ha contestado a la IA? Que yo le he preguntado a la IA, que es muy lista.
1: Efectivamente. Y que mi compañero me ha dicho, y el otro me ha dicho, y el otro no sé qué, y el otro no sé cuánto, y ahora yo eso se lo digo a mis padres. Y le cuento a mis padres la historia que yo quiera. Y mis padres, pues se la creen o no. ¿Vale? Pero ya les estoy creando esa duda y ya les estoy diciendo esa parte de chantaje emocional de nadie va, es que yo me voy a sentir solo, voy a ser el raro, voy a ser... Entonces,
0: no, hijo, ya eres raro.
1: Entonces, vamos a ver.
0: Ya quieres ser yo, entonces
1: efectivamente,
0: ya eres raro,
1: ¿eh? Efectivamente. Entonces, ¿qué pasa? Todo esto, ¿no? Y para los padres, para que tengan esas pautas. Entonces, cuando se nos presente esa situación, todo el mundo tiene el teléfono de otro padre. Todo el mundo tiene... Existen los grupos esos de clase. Entonces, primero vamos a validar esa emoción del niño, si es real o no es real. Y después vamos a contrastarla con otras familias.
0: Porque a ver qué pasa en las casas, ¿no?
1: Muchas veces... Son los niños los de, mis padres me han dicho que yo no voy, que yo no voy, que yo no voy. Y después van a clase y están todos. Porque a lo mejor era el niño el que decía, mi padre me ha dicho que... y no era tu padre.
0: A ver, es que no han dejado de ser niños.

0: aunque tengamos redes, ¿vale?
1: Efectivamente, entonces. Y para poder validar esas emociones hay que estar en casa, es decir, el tiempo que estamos en casa que sea un tiempo de calidad, que el tiempo que estamos en casa estemos en familia, no todos delante del móvil.
0: Por ejemplo.
1: ¿Vale? ¿Por qué? Porque si no, no nos vamos a enterar de lo que haga nuestro hijo, no nos vamos a enterar de lo que sea verdad o lo que no sea verdad y no vamos a disfrutar con ello. Y ahora mismo estamos en un mes y en un proceso de transición donde por la dinámica de la sociedad o por lo que sea, se está cambiando y se está ausentando mucha gente de ir a clase en el mes de junio, cuando es su trabajo y su obligación, igual que son aprobar y sus notas.
0: Es que es su trabajo, es que no tienen otro trabajo.
1: Efectivamente, su trabajo, su obligación, igual que aprobar sus notas. Y nosotros le estamos enseñando a falta tu trabajo.
0: Claro, luego no va,
1: no
0: luego
1: pasa
0: llegan,
1: nada.
0: Luego llegan a ser adultos, tienen un trabajo y resulta que es que, como tengo fatiga mental, hoy no voy. Y como la fatiga mental tiene poca aplicación, o mucha, pero es muy técnica,
1: claro.
0: Pues ya he aprendido a que cuando digo que tengo fatiga mental, todo el mundo dice, sí, buena.
1: Efectivamente.
0: Mira, yo no sé, esto está muy mal, ¿eh? Esto no lo veo
1: pero
0: yo.
1: Pero es el panorama de hoy en día.
0: Sí, claro, pero es que no estoy hablando, con eso no estoy hablando mal de los menores, que mal no, pero bien tampoco, sino con lo que va a ser de ellos.
1: Ya.
0: Es que ahora mismo tienen padres, pues son menores, tienen padres, van a tener ayuda, van a tener comprensión, como todas hemos hecho y han hecho con nosotros cuando hemos sido hijos, eso está más que claro. Pero cuando estén solo ante el peligro, en una sociedad tan competitiva como esta, y en ocasiones tan desleal también, porque hay de todo, ¿qué van a hacer?
1: Claro, después...
0: Y si con 5 años ya necesito ayuda, si con 12 estoy con fatiga mental, con 30 no
1: claro,
0: voy a estar.
1: Claro, ¿qué es lo que pasa? Es que después... vienen los índices y los porcentajes que hay y claro, luego nos dicen, es que hay mucha depresión. Claro que hay mucha depresión, es que no es que haya mucha depresión, es que estamos acostumbrando a tú no te puedes frustrar. Todo lo que te preocupe, todo lo que te preocupe, malo. Todo lo que no sé qué, malo. Todo, no, perdona. Ni tu hijo lo va a sacar todo 10. Ni tu hijo va a ser perfecto en todo y algo le va a salir mal, porque bueno, somos humanos.
0: Bueno, y hay tiempo.
1: Y entonces hay que aprender eso, es decir, de que tú estás cansado, pero tienes unas obligaciones, tú no tienes ganas, pero tienes que ir, que tienes unas obligaciones, tú suspendes un examen, el suspenso es para el estudiante, que te duele, que te enfadas, que tienes tu rabieta, tu frustración, perfecto, es que es lo natural. Lo que no es natural es que tú saques un 3 y te dé igual.
0: Bueno, ya lo haré el año que viene.
1: Ya no pasa nada. Entonces, el nivel de exigencia que hay que marcar es fundamental. ¿Por qué? Porque tú tienes que pedir un mínimo, por lo menos un mínimo.
0: Pero además
1: por lo menos un aprobado.
0: Debe de tener claro que a ellos también se les ha exigido en su momento.
1: Claro.
0: Y que no vamos a ser mejores padres por pasar la mano. Estamos criando a falsos adultos que no van a afrontar ningún problema y no van a aceptar ningún compromiso.
1: Efectivamente.
0: Y la vida es un compromiso. El compromiso de vivir no es solo despertarte cada mañana.
1: Y listo.
0: Ese es sí, sí o sí no, es otro. Bueno, por eso no. Bueno, así vamos. Rocío, recomendación, que nos vamos.
1: Al final es que los padres tienen que pasar en este mes muchas conversaciones en familia para validar esa información que nos van a ir diciendo nuestros niños, ver si esas emociones que ellos tienen son reales o son por la IA o por las redes sociales y que por favor la exigencia y los límites se sigan manteniendo.
0: Por lo menos hasta que cambie el ciclo, es decir, la temporada. Todos tenemos...
1: Por lo menos hasta el 23 de junio que acaba el curso.
0: Que esto hay que hacerlo, ¿no? Y además no hay que decirle, bueno, no te preocupes, el año que viene ya, como te puedes pasar, el año que viene lo recuperas, porque la mayoría de las veces no se recupera, porque si no se ha aprobado en un año una determinada materia, al siguiente aprobar la que le toque, más la que tenía pendiente, a todos nos ha costado en la vida. O sea, que decirte, no es que sus hijos sean peores que ninguno, no, es que esto es lo que hay.
1: No.
0: Si ha costado llegar a junio
1: limpio,
0: limpio, pues va a costar lo mismo el julio que viene, pero

0: Doble porque vamos a tener. Bueno, que Dios reparta suerte y serenidad, pero sobre todo cabeza a los padres, que no permitamos determinadas cuestiones, que no es quererlos mal, es quererlos mejor, que
1: claro,
0: es diferente.
1: Efectivamente.
0: Rocío, muchas gracias.
1: A ti siempre.
0: Me voy con la niña a ver qué están haciendo a esta hora. ¿Con quién empiezo? ¿Con Ana, por ejemplo? Pues Ana, ¿dónde estás a esta hora?
2: Pues a esta hora, Beatriz, nos encontramos en la Asociación de Neurodiversidad porque el sábado se celebró el Día Internacional de la Inteligencia Emocional. ¿No es así, May? Buenas tardes. Es que hija, vaya nombres.
3: Buenas tardes, así es.
2: Así es. Bueno, a raíz de eso pues montaron un stand en la Plaza de los Reyes para contar y enseñarnos pues todo lo que trabaja aquí la asociación. Y bueno, pues May, cuéntanos a ver cómo fue el día del viernes y el sábado y hoy, me imagino, porque seguiréis trabajando en ello, ¿no?
3: Sí, buenas tardes. El viernes pasado montamos ese stand con el objetivo de poder concienciar y sensibilizar a la población en general en cuanto a la inteligencia emocional. Lo abarcamos un poquito más hacia nuestro colectivo, que son todas las condiciones del neurodesarrollo, porque tienen mayores limitaciones en cuanto a nivel emocional, pero las actividades las acercamos a todos los ciudadanos.
2: Fíjate, las emociones, que muchas veces dices, va, yo sí, yo lloro cuando quiero, yo no. Ahí hay un trabajazo importante, ¿no?
3: Sí, el trabajo, todavía queda mucho por hacer, porque es cierto, todo el mundo conoce las emociones, tú preguntas, sí, el enfado, la tristeza, la alegría, pero a la hora de identificarla en otras personas, incluso en unos mismos, y encima expresarla, ahí es cuando nos vienen los problemas, las dificultades. Muchas veces incluso nos sentimos mal, lloramos, cierto, pero sabemos por qué estamos llorando, sabemos qué nos pasa, sabemos qué tenemos que hacer en ese momento, porque cuántas veces has escuchado, ay, no llores más, es una tontería. ¿Está eso bien hecho? ¿Es correcto? La respuesta es que no, es todo lo contrario.
2: ¿Cómo aprendemos a gestionarla entonces?
3: Claro,
2: porque llorar sin venir a qué, lo hemos hecho todo al final.
3: Claro, eso es lo que estuvimos intentando trabajar y mostrar el viernes y lo que hacemos aquí a lo largo de todo el año con nuestros usuarios. Por ejemplo, teníamos un diario emocional en el cual se veía cómo podías observar cómo te sientes en ese día, qué es lo mejor que te ha pasado en el día, qué es lo peor, qué es lo que te ayuda en esos momentos que estás mal, ¿para qué? Para reflexionar sobre uno mismo. Incluso en ese diario emocional hay páginas dedicadas a cómo lo notas en el cuerpo, qué pensamientos tienes, porque es la manera en que uno tiene de conocerse a sí mismo y qué debes hacer en ese momento. Cuando estás mal, ¿debes llorar o debes apartarlo y salir a la calle y guardarlo ahí? No, eso lo hacen muchas personas, pero no es lo correcto, porque las emociones, tanto positivas como negativas, están para expresarse y están en cada momento que deben de estar. No es guardar, que al final, ¿qué pasa con eso? Explotamos. Y cuando explotamos no las estamos expresando correctamente.
2: Qué complicado, o sea, que el día 6 de junio se celebra el Día Internacional de las Emociones porque... Chica, hay aquí un trabajazo, ¿eh?
3: Todavía hay mucho por hacer. De hecho, es un día reconocido a nivel internacional, pero que muy pocas personas conocen. Nosotros este stand ya lo montamos también el año pasado. Mucha gente se acercó. Este año también se han acercado. Pero la gente se acerca sin saber. O sea, se acerca porque están ahí. No porque sepan que es el Día de la Inteligencia Emocional. Y por lo tanto todavía queda mucho trabajo para hacer. Muchas depresiones, muchas ansiedades, cada vez más. Y eso es porque no hay bienestar emocional. Y si no hay bienestar es porque a nivel emocional hay dificultades.
2: Hay que estar primero, yo creo que bien con uno mismo, ya después ya no, escucharnos a nosotros mismos. Bueno, tenemos aquí un panel, me voy a poner aquí y así a ver si mi compañero... Bueno, porque esto es una de las actividades que hicisteis el viernes, ¿no, May?
3: Sí, bueno, el viernes montamos diferentes actividades para diferentes edades, con distintas dinámicas, desde los más pequeñitos, de una manera más lúdica y más... participaron más adolescentes y adultos, por ejemplo, en esta, que es el paraguas de las emociones, ¿vale? Con este paraguas, que además está hecho por nuestros usuarios con sus huellas, lo que intentamos identificar son frases que a uno les viene bien cuando se encuentran mal y frases de las que tenemos que eliminar, que nos dicen en muchas ocasiones.

0: emociones, ¿vale? Es como un paraguas, es algo metafórico, en el cual las positivas las metemos debajo del paraguas y todas aquellas negativas las dejamos fuera.
1: ¿Qué bueno, pues no está mal pensado. Ana, vamos a coger un paraguas y vamos a hacer.
2: Ah, vale, mismo. No, iba una frase. No. Iba a quedarme con una frase, no sé, ¿cuál? Por ejemplo esta, ¿no? A ver.
0: Venga, vale. No te esfuerzas lo suficiente.
2: Ah, la Beatriz.
1: Te ha tocado. La has elegido tú, yo no, ¿eh? Yo no la he elegido.
0: Dije otra.
1: Yo no la he elegido.
0: Esa es una de las cuales deshacernos, ¿vale? Pero que escuchamos en muchísimas ocasiones.
2: No, Bea no quiere que busques otra. Dice que esa ya viene, me viene estupendo.
1: Sí. Le viene muy bien. Vale. Pero bueno, a ver si tiene una positiva. Si hay una positiva, díselo, a ver.
2: Venga, va, una positiva. Venga,
0: vamos a buscar aquí una positiva.
1: Y es difícil,
0: por ejemplo,
1: ¿eh?
0: Cuando alguien está mal y se te acercan, el que te digan, entiendo que a veces te sientas mal, que te den ese espacio para que tú llores y lo sueltes, es lo ideal, porque es que es lo que necesitas. No necesitas decir, bueno, ya se te pasará.
1: Bueno, pues me quedo con esa, pero eso de que encima vengan y te recuerde que estás mal, anda, llora. Bueno, vale, que lo que digáis, que la inteligencia emocional funciona como funciona. Muchísimas gracias por atendernos, Ana, que nos quedamos sin tiempo. Gracias.
2: Venga,
1: dejamos a Ana y me voy con María José. Pero no te esfuerzas lo suficiente. Tú no sé qué frase hubieras elegido, te hubiera tocado a ti, María José. La otra me ha gustado. ¿Dónde estás a esta hora?
3: Muy buenas, Beatriz. A esta hora, bueno, pues voy a presentar a mi siguiente invitado. Él es Sergio, presidente de la Casa de Estudios C70 en nuestra ciudad. Bueno, hace muy poquito realizaba una charla para informar de cómo funciona esa Casa de Estudios y nosotros queríamos hablar con él de manera personal, porque fíjate, ahora que acaban esos exámenes de la PAU, que hay tantísimos alumnos que están o que ya están a punto de decidir su futuro, depende de esas notas, Sergio, saben si pueden ir a estudiar fuera de la ciudad o no. Pues ahora, en ese mismo instante, es cuando funciona de maravilla esa casa de estudios en nuestra ciudad. Muy buenos días.
4: Buenos días.
3: Bueno, exacto. Pues, fecha importante para vosotros ahora, ¿verdad?
4: Sí, ahora sí, porque la semana pasada ha sido eso, la BAU o selectividad, como la seguimos conociendo. Y entonces, pues ya muchos estudiantes ya sacan notas, sacan plazas y quieren estudiar cosas en carrera o estudios que no están aquí en Ceuta. Entonces, claro, hay muchos que no se lo pueden permitir. Cuando hacen cuenta no se lo pueden permitir. Entonces, para eso estamos en la Casa de Estudios, para intentar ayudarlos.
3: Casa de Estudios que lleva ya más de 50 y tantos años en la ciudad, que lleva funcionando maravillosamente bien y que sigue empeñado en que esos alumnos que no se pueden permitir estudiar esas carreras fuera de aquí, bueno, pues que recumplan esos requisitos que se les pide y que puedan labrar su futuro, ¿verdad? Gracias a la Casa de Estudios.
4: Sí, eso, los requisitos que pedimos, bueno, aparte de tener la economía de que no se puedan permitir, o sea, no tener medios suficientes para poder estudiar fuera, y sobre todo ahora también uno de los ingresos con los que nos permitimos que ellos puedan tener sus estudios cubiertos con el trabajo en feria, en la caseta de Las Cañas.
3: Es lo más importante, ¿verdad? Ese trabajo en feria, porque es cierto que se les ofrece pues la casa, una aportación económica mensualmente, pero lo que se le pide casi al 100% es que en época de feria, este año del 1 al 8 de agosto, bueno, pues puedan participar, puedan ayudar, puedan colaborar en esa caseta de feria, Las Cañas. Qué importante esas cañas, ¿no?
4: Pues sí, sí, muy importante. Del 1 al 8, bueno, una semana antes, que seremos los...
2: No, tienen que venir antes.
4: Seremos siempre nosotros. Somos normalmente los primeros con la cantidad de materia que hay que descargar y es el trabajo obligatorio que tienen para poder acceder a la casa de estudio. O sea, el alumno tiene siempre sí o sí, como le decimos, es un trabajo obligatorio excusable. Y también a los familiares pues le pedimos que también colaboren en la medida de lo posible, porque claro, no solo el alumno, esa caseta necesita mucha mano de obra.
3: Falta todavía para la feria y vamos a hablar realmente de la Casa de Estudio, pero no podemos hablar de la Casa de Estudio sin hablar de Las Cañas, esa caseta emblemática en la feria. Es importante para esos alumnos, para esos familiares, importante también que cuanto más personas vayan de manera totalmente particular, eso significa que esa aportación, ese granito de arena, bueno, pues es para un fin común, que son esos alumnos que no se pueden permitir estudiar fuera de la ciudad, ¿no?
4: Sí, eso es el beneficio de Las Cañas. O sea, lo que sacamos beneficio va íntegramente a la asociación, pagamos los proveedores, pagamos todo, ¿no? Y lo que se queda es para eso y con eso podremos cubrirle. Tenemos 5 casas, 3 en Granada y 2 en Málaga, y con eso pagamos, cubrimos esos gastos, cubrimos los gastos ellos de su manutención, incluso le pagamos el transporte si necesitan para ir a su facultad el transporte, o sea, todos los gastos que tienen cubiertos.
3: Sergio, 53.

0: tantos años ya, ¿cuántos alumnos han podido pasar por esa casa de estudios C70?
1: Pues habría que hacer una estadística bastante... Es muy difícil, porque tenemos que irnos atrás y buscar... Tenemos papeles, pero no lo hemos hecho cuantioso, pero bueno, pon 600, 700 alumnos que...

0: Habla, me imagino.
1: Sí, sobre todo el orgullo de eso, de ver gente cuando te llegan con la necesidad de que si no existiera esto, pues se queda aquí en Ceuta, sí, tenemos estudios, pero no lo que quería hacer. Entonces, la verdad, y ya lo ves que han grabado y que están... Vamos, y mi día me he encontrado con unos padres que sus hijos los dos están trabajando ya afuera, están... Y ver gente que ya, vamos, con un cargo importante o con un trabajo ya... Y una alegría, vamos, ver eso que...
0: Al final ese esfuerzo, ese trabajo merece la pena, Sergio. Claro que sí. Bueno, pues, ¿ahora cuántos alumnos tiene la casa de estudio?
1: Tenemos en torno a los 25. Vale, tenemos ahora que se nos, ya algunos acaban ya, ya acaban sus estudios. Eso está bien, que no haya abandono, que tenemos también una tasa de abandono estudio, porque la, ya viendo el esfuerzo se quieren esforzar. Y ahora, pues, ahora que acaba selectividad, tenemos abierto nuestro formulario de inscripción para que quien quiera esté interesado, ya se inscriba. El siguiente paso le hacemos una entrevista personal con al alumno, con los padres, la familia, con quien conviva, y ya nos justifique, pues, la necesidad que... Y a continuación, pues ya una vez eso que tengamos los alumnos, pues empezamos la feria.
0: Bueno, pues ahora están a tiempo, Beatriz, toda esa gente que nos está viendo y que quieren inscribirse en ese formulario, Casa de Estudios C70 en nuestra ciudad, y Las Cañas, que no lo olvide nadie, ¿eh?
2: No,
0: que
2: no,
0: esta feria
2: no.
0: Ya sabéis dónde tenemos que ir.
2: Uno para trabajar y otro para pasarlo bien, pero hay que estar allí. Muchísimas gracias, gracias por atendernos. Un beso fuerte, Sergio. Bueno, dejamos al C70, dejamos... la casa de Ceuta C70, ya saben, si no lo saben, seguro que lo han oído hablar. ¿Cuántos estudiantes han podido cursar sus estudios gracias a esa colaboración, a esa ayuda? Dejamos eso y me voy con... ¿Qué necesita para ser feliz? Es que los lunes nos encanta preguntarlo. ¿Qué te han dicho?
3: Dinero, dinero, nada más. Nada más dinero.
4: ¿Dinero? Pues dinero, un poquito de amor y a vivir lo mejor que es posible.
5: Yo, a mi madre y a mi abuela, a mi familia siempre, lo primero de todo y más importante para mí.
6: La salud, la salud.
7: Que me tocara por lo menos 8 o 9 millones. Bueno, yo pienso que el dinero no lo es todo, pero algo te ayuda.
8: Salud, sí, seguro. El más importante, es salud.
9: Poder salud. Hacer lo que hacemos. Viajar. Salir, viajar. Y yo qué sé.
10: No somos de aquí.
9: No somos de aquí. Bueno, me tiene. Sí, sí.
10: No nos podemos quejar, ¿eh?
11: Bueno, la salud, eso primero, y la felicidad y la tranquilidad, eso es todo. Yo creo que tengo muchas cosas que hacer.
12: Estar sana. Poder caminar y haber cruzado dos mares para venir a ver a mi hijo. Y eso para mí es mucho. Y estar fuerte para seguir adelante con mi nieto también. Nada más.
13: Y yo, para ser feliz, solamente lo que Dios quiera que haga y que
14: nos lo permita, ¿no?
13: Que nos permita, que me permita tener salud, porque ya tuve mi primer incidente de operación. Sí. Entonces no quiero que vaya a propagarse, pero sigo en mis controles y todo, y solamente la voluntad, solamente quiero que él haga su voluntad en mí.
2: Bueno, influidos también por el sentimiento religioso. Bueno, pues esta semana cambia un poco la película, ¿eh? Hay más gente que dice que necesita dinerillo, no sé. Pues como estamos en verano probando vacaciones o casi en puertas del verano, a lo mejor será por eso. Número premiado hoy, pues esto ayuda, un poquito, pero ayuda, ¿no? Ayuda a llevarse la alegría. Número premiado hoy en el sorteo de Cruz Roja, este, el 218, el 218, el ramillete. Nos vamos hoy sin decir adiós a mis compañeras, que ya se lo digo después. Bueno, y de todas formas, adiós, que yo sé que estáis ahí, porque me quedo con el Caballarrot. Ya les dije antes que se ha celebrado el fin de semana con un éxito fantástico, y nos quedamos con, de los grupos que han intervenido, con Culto al Silencio. Tengan una muy buena tarde, disfruten de esta jornada de lunes, para tener, entrar en el martes con mucha más gana, y mañana a las 12, si no pasa nada, volvemos a encontrarnos en a esta hora. Adiós.

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1: La Confederación de Empresarios confía en que el ministerio que dirige Carlos Cuerpo remueva al menos parte de los obstáculos del régimen aduanero que, según calcula la entidad empresarial, cuestan al empresariado local unos 12 millones anuales. La presidenta de la Confederación ha estado esta mañana en el plató de Conectados. Ha sido el propio ministro Carlos Cuerpo el que ha alimentado las buenas vibraciones que Arantxa Campos ha compartido con Susana Hevia. Buenas tardes, bienvenidos a la primera edición de Noticias Ceuta. Hoy celebramos el Día de los Océanos, todavía con la imagen del salto en paracaídas de este sábado en la Ribera y de la procesión del Corpus en la Retina. Y en los deportes hablaremos de la travesía a nado Ribera Pineo Sorteo del Oro y de la carrera nocturna Montes de Ceuta. Comenzamos. La Confederación de Empresarios mantuvo la semana pasada una reunión en el Ministerio de Economía. Tuvo la oportunidad de plantear al ministro Carlos Cuerpo su demanda de solventar las dificultades que se encuentran, por ejemplo, pues porque no existe una zona franca en el puerto o por la gestión de su estocaje. El ministerio les ha asegurado la opción de intervenir mediante órdenes ministeriales.
2: De trabajar para que vayamos con ese cambio y el resto, o sea, todos los cambios que vayamos necesitando, tenemos una vía legislativa, o sea, bueno, administrativa, para que ellos puedan ir solicitando a cada una de las administraciones lo que tienen que hacer.
3: Yo soy muy positiva, yo siempre me creo que me van a hacer caso, porque es que es lógico, o sea, es que no es lógico que estemos dentro del mercado interior de la Unión Europea, pero tengamos todas estas trabas para la comercialización.
1: La reivindicación no es nueva, el trasfondo tampoco. Ceuta está dentro del mercado comunitario, pero no de la unión aduanera. En cualquier caso, la presidenta de los empresarios se muestra, como escuchaban, optimista.
2: ¿Es por no estar dentro de la unión aduanera? Sí, pero bueno, mientras deciden si tenemos unión aduanera o no, pues vamos a luchar por nuestros derechos.
1: Hay otra demanda que trasciende lo local. El absentismo laboral cuesta en todo el país 133.000 millones de euros al año. En Ceuta, 25 de cada 1.000 trabajadores está de baja. La presidenta de la Confederación ha abordado con Susana Hevia en Conectados este problema. Los empresarios reclaman, entre otras medidas, que se adapten las bajas a los puestos de trabajo.
2: Si alguien tiene un esguince en el tobillo, le dan la baja, pero si esa persona está en su despacho con un ordenador, que tenga un esguince en el tobillo es que no es motivo de baja, porque su trabajo es realmente otro en el que no tiene que utilizar el pie. Yo entiendo que si estás en una obra, pues tú no podrás, pero si estás en un despacho, no sé, atendiendo al teléfono o lo que es que eso, que tú no puedas utilizar ese pie, no quiere decir que no puedes trabajar.
1: El presidente asistió el sábado en Madrid a la bienvenida.

0: Ajá, al Papa, la primera de un pontífice al país en 15 años. El acto lo presidieron los reyes de España. Juan Vivas ha destacado el contenido humanista del discurso de León XIV y su defensa de los valores de convivencia y entendimiento entre los pueblos. Un mensaje, en palabras del presidente, brillante y en favor de la paz frente a la división, la intransigencia y la polarización. El presidente ha destacado las referencias del Papa a la convivencia entre culturas y religiones, y es que el Santo Padre invitó a abandonar las narrativas polarizantes y defendió que hay que apreciar la complejidad y huir de enfoques identitarios que parecen aclararlo todo, cuando lo que hacen es poblar el mundo de fantasmas y enemigos. Alejandro Artero y Luciano Rodríguez han representado a Ceuta en el 36º Congreso Nacional de Medicina de Urgencias. Ambos han participado en charlas y en mesas redondas para formar a especialistas de todo el país.
1: Los profesionales sanitarios ceutíes han abordado diversas temáticas como la asistencia telefónica al parto, una situación extrahospitalaria en la que debe actuarse con tranquilidad.
2: Pues en primer lugar, saber si es una mujer que es el primer niño, el segundo, el tercero, el cuarto, saber dónde está colocada, si está cómoda y realmente estar tranquilo dentro de lo que cabe, sabiendo que esa persona que esté detrás le va a apoyar y le va a decir concretamente lo que tiene que hacer sin ningún tipo de problema.
1: La reanimación cardiopulmonar fue otro de los temas que se trataron en este congreso con una asistencia de 3.000 personas. En este tipo de casos resulta importante el uso del lenguaje adecuado para intervenir con rapidez.
3: Tienes que ser muy claro y muy sencillo. Nosotros siempre explicamos en los talleres de que no puedes decir pon la mano en el tórax y a una compresión. Hay que decir, bueno, pues el pecho. Hay que hacer explicaciones muy llanas y muy simples.
4: Claro.
3: Utilizar palabras sencillas y que al final la persona que está al otro lado del teléfono pues pueda hacerlo.
1: Artero también participó en una mesa redonda sobre accidentes con múltiples víctimas.
3: Lo primero es organización, porque siempre, y yo creo que lo reiteramos allí, siempre hay muchos jefes y pocos indios. Entonces todo el mundo quiere liderar y el directivo de guardia, la persona encargada de esa situación, es la que tiene que ser la encargada y magnificar qué es lo que ha pasado. ¿Qué es lo que ha pasado? ¿Qué pasa? ¿Qué tenemos y cuánto tenemos?
1: Este tipo de formación y conocimientos ya se están aplicando en la Facultad de Enfermería.
0: Coincidiendo con la celebración del Día Mundial de los Océanos, desde el Museo del Mar reclaman una mayor implicación de las administraciones en la protección del entorno marino. La entidad lamenta que la biodiversidad excepcional que albergan nuestros mares no reciban, a su juicio, la atención, los recursos y las medidas de conservación que merecen.
5: Son un diamante en bruto, como siempre digo, abandonado a su suerte, por desgracia, con falta de ordenación, con falta de atención. Y eso incluye a las dos administraciones. Así que desde aquí voy a animar al diputado, ¿no?, y a los senadores a que muevan en las Cortes para ver si llegan a entender un poquito, ¿no?, la importancia de nuestro mar y empiezan a invertir. La contribución del patrimonio de Ceuta al patrimonio marino español es enorme.
0: El campus universitario ha acogido la última jornada del Foro Internacional CoastWatch. Han participado personas procedentes de España, Portugal, Irlanda y Marruecos. Todas ellas trabajan en este proyecto de ciencia ciudadana, cuyo objetivo es la educación ambiental para la gestión costera con participación del ciudadano. También han tenido la oportunidad de conocer Ceuta con diversas actividades.
6: Este foro hace con que la gente se conozca, haga red de verdad y que podamos trabajar en pro de un desarrollo mejor, principalmente para la parte del océano y para las comunidades costeras. Entonces hemos podido estar en el faro, hemos tenido la gracia de poder estar en el faro de Ceuta haciendo una visita técnica, hemos estado conociendo el Monte Hacho, la ermita de Santo Antonio, también hemos estado en la estación ornitológica pudiendo conocer un poquito más con Ceuta a respecto de la biodiversidad de aves que tenéis aquí, que es riquísima.
0: Fue todo un éxito. Hablamos del salto en paracaídas que congregó a muchos en la playa de la Ribera este sábado. El protagonismo para la compañía de lanzamiento de la brigada Almogávares Sexta de Paracaidistas.
1: Una iniciativa con motivo del Día de las Fuerzas Armadas que requiere de mucha destreza.
7: Lleva muchas cosas, no solamente es el salir por una puerta y un choque de adrenalina, conlleva muchas cosas.
1: Se trata de la primera vez que la BRIPAC ejecuta un salto de estas características en Ceuta.
7: La BRIPAC es una unidad de punta de lanza del Ejército de Tierra.
1: En medio de la expectación, pequeños como Álvaro ya se intuían lo que iba a ocurrir.
4: que se van a tirar de un helicóptero.
1: Aunque su interés estaba en

0: ver un elemento concreto.
1: La bandera de España.
0: Con la esperanza de ver sobrevolar el helicóptero por la playa, esta vez Natalia no quería perderse la exhibición.
2: Es la primera vez que lo veo.
0: Con el dispositivo de seguridad desplegado por tierra y mar, las miradas estaban puestas en el aire. Tras haber despegado de la base Teniente Ruiz, el helicóptero Super Puma hizo su primera aparición a unos 3.000 pies para observar la dirección del viento. Después de camuflarse entre el sol, la aeronave tomó la posición concreta de salto para los dos militares, a unos 4.000 o 5.000 pies. Y fue entonces cuando sobrevolaron ambos paracaidistas con las banderas de Ceuta y de España desplegadas sobre el cielo caballa. Y llegó el momento del aterrizaje.
3: Impresionante.
4: Me ha encantado, la verdad.
3: Buah, fantástico, o sea, sin palabras. Ha sido...
5: El presidente Vivas ha recibido este lunes al capitán de fragata, a Luis Solano Veiga, comandante del mando de las unidades de la Fuerza de Acción Marítima en Cádiz. Va a bordo del patrullero Vigía, que ha hecho escala en el puerto. El buque de la Armada realiza operaciones frecuentes de vigilancia, seguridad marítima, búsqueda y rescate y control de pesca en el mar de Alborán, el estrecho de Gibraltar y las proximidades de Ceuta. Durante la recepción ha habido intercambio de obsequios. El capitán de fragata ha entregado al presidente un cuadro y Juan Vivas le ha obsequiado con una réplica en miniatura de la fachada del Palacio de la Asamblea.
6: La tarea de esas 50 personas al final es hacer una pequeña familia, vivir como una familia y a la vez nuestra tarea principal mantener la presencia, la vigilancia de nuestras aguas de soberanía y estar siempre disponibles para cumplir nuestra misión, que es mantener un adiestramiento potente del personal de cada uno de nosotros para estar siempre disponibles para la misión que se nos encomiende en el momento que sea. La labor fundamental es estar siempre disponible, los 365 días del año listos para, ante cualquier circunstancia, estar listos para salir a mar, que es la parte compleja y la parte que hay que mantener permanentemente.
5: Cerca de 120 nadadores completaron el sábado la cuarta travesía Ribera Pineo Sorteo del Oro de Cruz Roja. La prueba, organizada por la Asociación de Natación en Aguas Abiertas, se disputó sobre dos distancias.
7: Nacho Gaitán y Sandra Beltrán en la distancia de 4.000 metros y Antonio Chávez y Gisela Ortega en la prueba de 2.000 metros se proclamaron vencedores de la cuarta travesía Ribera Pineo Sorteo de Oro, organizada por la Asociación de Natación en Aguas Abiertas de Ceuta en colaboración con Cruz Roja. La prueba contó con dos modalidades adaptadas a distintos perfiles de participantes. Todos los nadadores tomaron la salida de manera simultánea desde la playa de Fuente Caballos. Los inscritos en la distancia de 2.000 metros realizaron el giro a la altura de la explanada de Juan 23 antes de regresar al punto de partida. El primero en cruzar la línea de meta fue el nadador del Club Natación Caballa, Antonio Chávez, que completaba el recorrido en 27 minutos y 20 segundos. Casi un minuto después llegaba el marroquí Mouad El Fadmi, del Tanger Triumph Team, con un tiempo de 28 minutos y 33 segundos, mientras que Fernando Jimeno Picazo cerraba el podio con 28-38. En categoría femenina, la victoria fue para Gisela Ortega del Club Natación Caballa con un registro de 32 minutos y 12 segundos. La segunda posición correspondía a Ana González con 32-46 y la tercera a Natalia Mora con 34-29. En la distancia de 4.000 metros, los participantes dieron la vuelta en la Piedra del Pineo antes de regresar a Fuente Caballos. El triunfo masculino fue para Nacho Gaitán del Club Natación Caballa, que dominaba la prueba con un tiempo de 55 minutos y 7 segundos. Joel González era segundo con 58-22 y Manuel Pastor tercero con 58-28. En categoría femenina, Sandra Beltrán se adjudicaba la victoria tras cubrir el recorrido en 1 hora, 11 minutos y 39 segundos, completando el dominio de los nadadores del Club Natación Caballa. Claudia Casanova finalizaba en segunda posición con 1 hora, 13.26, mientras que Cayetana García ocupaba el tercer puesto con un tiempo de 1 hora, 14.33. Más allá del aspecto competitivo, la travesía tiene como principal objetivo dar visibilidad a la labor que desarrolla Cruz Roja tanto en Ceuta como en el resto.

0: resto del país. Como muestra de este compromiso solidario, cada participante recibió un boleto para el tradicional sorteo de oro.
1: Pleno para el Ramón y Cajal en la 10ª edición de la carrera nocturna Montes de Ceuta. Álvaro Salguero y María Romero triunfaron en la prueba organizada por el Club Deportivo San Urbano.
0: Los corredores del Club Balonmano Ramón y Cajal, Álvaro Salguero y María Romero, se proclamaron vencedores de la 9ª carrera nocturna Montes de Ceuta, organizada por el Club Deportivo San Urbano de la Policía Local. La prueba transcurrió por los montes de García Aldave con 750 corredores inscritos, consolidándose como una de las citas deportivas más destacadas del calendario local. En categoría masculina, Álvaro Salguero lograba la victoria tras un emocionante y ajustado desenlace frente al ganador de la pasada edición, Ilias Lassen. El corredor del Ramón y Cajal cruzaba la línea de meta con un tiempo de 1 hora 28 minutos y 29 segundos, aventajando a Lassen en tan solo 4 segundos. La tercera posición individual fue para Ichan Mohamed, que completaba el recorrido en 1 hora 32 minutos y 41 segundos. Por su parte, María Romero volvía a demostrar su excelente estado de forma al revalidar el triunfo conseguido el año anterior en la categoría femenina. La atleta sevillana afincada en Ceuta firmaba un registro de 1 hora 36 minutos y 30 segundos, un resultado que además le permitía finalizar en la 11ª posición de la clasificación general. El segundo puesto femenino fue para Andrea Cantizano del Club Atletas Veteranos de Algeciras, con 1 hora 42.22. Y en tercer lugar se clasificaba Elvira Llamas con 2.02.50. En binomio se impusieron Iván Román y José Adrián Páramo con 1 hora 32 minutos y 11 segundos, seguidos por Jesús Martín Quero y Jesús Barreiro con 1 hora 47.26 y los hermanos Francisco Javier y Juan José Padilla con 1 hora 48.13. También se celebraba una prueba para los más jóvenes con Raúl León como primer clasificado en infantil y David Herrera en cadetes. Los participantes tomaron la salida desde el centro ecuestre Ciudad de Ceuta para afrontar un exigente recorrido de 20 kilómetros con un desnivel positivo cercano a los 700 metros. Además de su componente competitivo, la carrera nocturna Montes de Ceuta mantiene un marcado carácter solidario. La recaudación obtenida en esta edición se destinará a la Fundación Gallardo, Fotógrafos Solidarios y la FAMPA Cuatro Culturas, entidades que desarrollan una importante labor social en la ciudad.
1: Veamos el tiempo para las próximas horas. El pronóstico de la AEMET contempla para esta tarde cielo poco nuboso o despejado, hasta 25 grados de temperatura y viento de dirección variable con predominio del oeste. La Agencia Estatal de Meteorología pronostica un martes también de pocas nubes o cielos despejados, posibles nieblas, eso sí, a partir de la tarde, temperaturas sin cambios significativos y viento moderado de poniente que por la tarde mañana martes soplará de dirección variable. Decenas de niños llenaron el centro este domingo con motivo del Corpus. 3 centenares de sillas para la Eucaristía previa y 10 toneladas de arena de sílice son algunos de los datos de una jornada caracterizada por lo no cuantitativo, como es la ilusión de los protagonistas de ese día, los niños que este año han recibido su primera comunión.
2: Desde la tarde del sábado, las hermandades se afanaron para engalanar con ornamentación floral y decorar el viario de Gran Vía con kilos y kilos de arena de color, antes de que llegase el día del Corpus Christi, una celebración que en esta ocasión ha tenido una serie de novedades. Este año esta escalinata no ha sido la protagonista en la celebración de la misa del Corpus Christi debido a las obras que se realizan en el interior de la catedral. Al mismo tiempo, en este 2026 se ha vuelto a retomar la celebración religiosa durante la tarde. Pasadas las 8 de la tarde, con la llegada de las autoridades cívico-militares, la comitiva ha iniciado su recorrido por la Plaza de África y las calles Jáudenes, Víctor y Goñalons, Alcalde Sánchez Prado, Pepe Serón y Edrisis. Durante la procesión, el cuerpo de Cristo ha estado bien escoltado en todo momento gracias a unos pequeños para los que este año ha sido muy especial.
3: Me ha parecido muy guay.
4: Estar todos reunidos para recibir el cuerpo de Dios.
5: Muy guay, muy especial.
6: Mucha felicidad, alegría.
7: La felicidad que da la primera vez de celebrar.

0: esta travesía tan bonita.
1: También sus familiares han disfrutado de este día, por muchos motivos.
2: Ya no son los nervios del primer día de lo que fue el acto en sí, pero muy contentos todos.
3: Con mucha emoción, a ella le encanta ir a misa.
1: Poco a poco, este acto solemne que honra la presencia de Jesucristo en la Eucaristía y se mantiene vigente por la Iglesia desde hace más de 700 años, ha realizado los últimos tramos sobre los adornos florales y la colorida arena. El broche a esta celebración se ha producido con la devolución del pendón real al presidente Vivas, que se ha encargado de ondearlo o tremolarlo desde el balcón del Palacio de la Asamblea.
4: 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Buenas tardes.

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Son las 7 y en la Radio Pública de Ceuta tenemos para la próxima hora una excelente selección de grandes éxitos para ti.

ya son las 8. 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
1: La Confederación de Empresarios confía en que el ministerio que dirige Carlos Cuerpo remueva al menos parte de los obstáculos del régimen aduanero, que según calcula la entidad empresarial, cuestan al empresariado local unos 12 millones de euros anuales. La presidenta de la Confederación de Empresarios ha estado esta mañana en el plató de Conectados. Ha sido el propio ministro Carlos Cuerpo el que ha alimentado las buenas vibraciones que Arantxa Campos ha compartido con Susana Hevia. ¿Qué tal? Muy buenas noches. Bienvenidos a la segunda edición de Noticias Ceuta. Comenzamos. La inteligencia artificial en la gestión documental y la conservación del patrimonio es uno de los temas abordados en las jornadas organizadas con motivo mañana del Día Internacional de los Archivos. El salto en paracaídas con el que la compañía de lanzamiento de la Brigada Almogárabes Sexta celebró en Ceuta el Día de las Fuerzas Armadas fue todo un éxito de público y de acierto. Radio Televisión Ceuta estuvo allí y les hemos preparado un reportaje con los mejores momentos.
2: ¡Guau! ¡Fantástico! Más veces se tenía que estipular aquí. De verdad que me emociona. Soy muy española, hijo, y esto me encanta. Y soy del ejército. No pertenezco, pero sí mi familia. Y estoy muy orgullosa de ello.
3: Me ha encantado, la verdad.
1: Más de un centenar de nadadores completaron la cuarta travesía Ribera Pineo Sorteo del Oro, prueba organizada por Aguas Abiertas. Y por otra parte, el Ramón y Cajal hizo pleno en la décima edición de la Carrera Nocturna de San Urbano. Álvaro Salguero y María Romero fueron los grandes triunfadores de la noche.

0: La Confederación de Empresarios mantuvo la semana pasada una reunión con el Ministerio de Economía. Tuvo la oportunidad de plantear al ministro Carlos Cuerpo su demanda de solventar las dificultades que se encuentran en estos momentos, como por ejemplo, por qué no existe una zona franca en el puerto o por la gestión de su escotaje. El ministerio les ha asegurado la opción de intervenir mediante órdenes ministeriales.
1: De trabajar para que vayamos con ese cambio y el resto, o sea, todos los cambios que vayamos necesitando, tenemos una vía legislativa, o sea, bueno, administrativa, para que ellos puedan ir solicitando a cada una de las administraciones lo que tienen que hacer.
2: Yo soy muy positiva, yo siempre me creo que me van a hacer caso, porque es que es lógico, o sea, es que no es lógico que estemos dentro del mercado interior de la Unión Europea, pero tengamos todas estas trabas para la comercialización.
0: La reivindicación no es nueva y el trasfondo tampoco. Ceuta está dentro del mercado comunitario, pero no de la unión aduanera. En cualquier caso, la presidenta de los empresarios se muestra, como escuchaban hace un momento, optimista.
1: ¿Es por no estar dentro de la unión aduanera? Sí, pero bueno, mientras deciden si tenemos unión aduanera o no, pues vamos a luchar por nuestros derechos.
0: Hay otra demanda que trasciende lo local. Hablamos del absentismo laboral, que cuesta en todo el país 133.000 millones de euros al año. En Ceuta, 25 de cada 1.000 trabajadores está de baja. La presidenta de la Confederación ha abordado con Susana Emia en Conectados este problema. Los empresarios reclaman, entre otras medidas, que se adapten las bajas a los puestos de trabajo.
1: Si alguien tiene un esguince en el tobillo, le dan la baja, pero si esa persona está en su despacho con un ordenador, que tenga un esguince en el tobillo es que no es motivo de baja, porque su trabajo es realmente otro en el que no tiene que utilizar el pie. Yo entiendo que si estás en una obra, pues tú no podrás, pero si estás en un despacho, no sé, atendiendo al teléfono o lo que sea, es que eso, que tú no puedas utilizar ese pie, no quiere decir que no puedes trabajar.
0: El presidente asistió el sábado en Madrid a la bienvenida al Papa. Los reyes de España fueron quienes presidieron. Juan Vivas ha destacado el contenido humanista del discurso de León XIV y su defensa de los valores de convivencia y entendimiento entre los pueblos. Un mensaje, en palabras del presidente, brillante. El presidente ha destacado las referencias del Papa a la convivencia entre culturas y religiones. Y es que el Santo Padre invitó a abandonar las narrativas polarizantes y defendió que hay que huir de enfoques identitarios que parecen aclararlo todo cuando lo que hacen es poblar el mundo de fantasmas y enemigos. Y más asuntos. Los archivos custodian la memoria de una sociedad, pero también afrontan el reto de adaptarse a una realidad cada vez más digital. Con motivo del Día Internacional de los Archivos, Ceuta ha celebrado una jornada dedicada a analizar el papel de la inteligencia artificial en la gestión documental y la conservación del patrimonio.
3: El debate gira sobre las oportunidades que ofrecen estas nuevas herramientas tecnológicas, entre ellas la automatización de tareas, la clasificación de documentos o la mejora en el acceso a la información por parte de ciudadanos e investigadores. Sobre la mesa están también los desafíos que plantea la inteligencia artificial, aspectos como la protección de datos, la transparencia de los sistemas automatizados o la seguridad jurídica. Son algunas de las cuestiones que preocupan a los profesionales del sector.
4: Lo principal es el reglamento de protección de datos y la ley orgánica a nivel nacional, pero ahora precisamente en agosto pues ya está llegando y va a entrar en vigor el reglamento de inteligencia artificial, que añade más capas de protección.
3: En una sociedad cada vez más digitalizada, donde la inteligencia artificial se perfila como una herramienta de apoyo llamada a transformar la gestión documental, no se puede prescindir de la supervisión y el criterio de los profesionales.
4: Como todo lo referente a la tecnología, siempre puede existir un riesgo, pero por eso es importante la capa humana, ¿no? La revisión final y que siempre haya un profesional detrás.

0: que pueda cerciorarse de que está todo correcto.
1: La IA se encuentra en un momento de plena expansión y los archivos se sitúan ante el reto de aprovechar sus ventajas sin renunciar a principios fundamentales como la transparencia, la fiabilidad y la protección de los derechos a la ciudadanía.
2: Alejandro Artero y Luciano Rodríguez han representado a Ceuta en el 36º Congreso Nacional de Medicina de Urgencias. Ambos han participado en charlas y mesas redondas para formar especialistas de toda España.
3: Los profesionales sanitarios ceutíes han abordado diversas temáticas como la asistencia telefónica al parto, una situación extrahospitalaria en la que debe actuarse con tranquilidad.
4: Pues en primer lugar, saber si es una mujer que es el primer niño, el segundo, el tercero, el cuarto, saber dónde está colocada, si está cómoda y realmente estar tranquilo dentro de lo que cabe, sabiendo que esa persona que esté detrás le va a apoyar y le va a decir concretamente lo que tiene que hacer sin ningún tipo de problema.
3: La reanimación cardiopulmonar fue otro de los temas que se trataron en este congreso con una asistencia de 3.000 personas. En este tipo de casos, resulta importante el uso del lenguaje adecuado para intervenir con rapidez.
5: Tienes que ser muy claro y muy sencillo. Nosotros siempre explicamos en los talleres de que no puedes decir pon la mano en el tórax y a una compresión. Hay que decir, bueno, pues el pecho. Hay que hacer explicaciones muy llanas y muy simples.
6: Claro.
5: Utilizar palabras sencillas y que al final la persona que está al otro lado del teléfono pues pueda hacerlo.
3: Artero también participó en una mesa redonda sobre accidentes con múltiples víctimas.
5: Lo primero es organización, porque siempre, y yo creo que lo reiteramos allí, siempre hay muchos jefes y pocos indios. Entonces todo el mundo quiere liderar y el directivo de guardia, la persona encargada de esa situación, es la que tiene que ser la encargada y magnificar qué es lo que ha pasado. ¿Qué es lo que ha pasado? ¿Qué pasa? ¿Qué tenemos y cuánto tenemos?
3: Este tipo de formación y conocimientos ya se están aplicando en la Facultad de Enfermería.
2: Y más asuntos. La Casa de Estudios C70 ya tiene abiertas las inscripciones para que los interesados opten con su colaboración a estudiar en la península. Para ello deben de cumplir una serie de requisitos. Se los contamos.
7: Una vez finalizada la prueba de acceso a la universidad, la Casa de Estudios C70 comienza la selección de jóvenes que formarán parte de su programa de ayudas al estudio universitario en la península.
8: Tenemos abierto nuestro formulario de inscripción para que quien quiera esté interesado ya se inscriba. El siguiente paso le hacemos una entrevista personal con el alumno, con los padres, la familia, con quien conviva. Y ya no justifique pues, la necesidad.
7: Los jóvenes seleccionados deberán de colaborar en la caseta Las Cañas en la feria.
8: Y es el trabajo obligatorio que tienen para poder acceder a la casa de estudio. O sea, el alumno tiene siempre sí o sí, como lo decimos, es un trabajo obligatorio excusable. Y también a los familiares pues le pedimos que también colaboren en la medida de lo posible, porque claro, no solo el alumno, esa caseta necesita mucha mano de obra.
7: La Casa de Estudios C70 lleva más de 50 años ayudando a jóvenes ceutíes a perseguir sus sueños. En la actualidad acoge a unos 20 estudiantes.
8: O sea, lo que sacamos beneficio va íntegramente a la asociación, pagamos los proveedores, pagamos todo, ¿no? Y lo que se queda es para eso y con eso podremos cubrirle. Tenemos 5 casas, 3 en Granada y 2 en Málaga. Y con eso pagamos, cubrimos esos gastos, cubrimos los gastos ellos de su manutención, incluso le pagamos el transporte si necesitan para ir a su facultad el transporte, o sea, todos los gastos que tienen cubiertos.
2: La policía local ha informado hoy de la detención el viernes de los dos ocupantes de una moto que escondía medio kilo de hachís. Los hechos se produjeron en un punto de verificación en la avenida del Regimiento Montesa. Los agentes observaron cómo los después detenidos trataban de evitar el control. Por eso les dieron el alto. Ambos fueron detenidos y puestos a disposición de la Policía Nacional, acusados de un delito contra la salud pública. Fue todo un éxito. Hablamos del salto en paracaídas que congregó a muchos en la playa de la Ribera este sábado. El protagonismo para la compañía de lanzamiento de la Brigada Almogárabes Sexta de Paracaidistas.
3: Una iniciativa con motivo del Día de las Fuerzas Armadas que requiere de mucha destreza.
9: Lleva muchas cosas, no solamente es el salir por una puerta y un choque de adrenalina, conlleva muchas cosas.
3: Se trata de la primera vez que la BRIPAC ejecuta un salto de estas características en Ceuta.
9: La BRIPAC

0: que es una unidad de punta de lanza del ejército de tierra.
1: En medio de la expectación, pequeños como Álvaro ya se intuían lo que iba a ocurrir.
2: Que se van a tirar de un helicóptero.
1: Aunque su interés estaba en ver un elemento concreto.
2: La bandera de España.
1: Con la esperanza de ver sobrevolar el helicóptero por la playa, esta vez Natalia no quería perderse la exhibición.
3: Es la primera vez que lo veo.
1: Con el dispositivo de seguridad desplegado por tierra y mar, las miradas estaban puestas en el aire. Tras haber despegado de la base Teniente Ruiz, el helicóptero Super Puma hizo su primera aparición a unos 3.000 pies para observar la dirección del viento. Después de camuflarse entre el sol, la aeronave tomó la posición concreta de salto para los dos militares, a unos 4.000 o 5.000 pies. Y fue entonces cuando sobrevolaron ambos paracaidistas con las banderas de Ceuta y de España desplegadas sobre el cielo caballa. Y llegó el momento del aterrizaje.
4: ¡Impresionante!
5: Me ha encantado, la verdad.
4: ¡Guau! Fantástico, o sea, sin palabras. Ha sido...
6: El Colegio Beatriz de Silva ha ganado la 21ª edición del concurso Clase sin Humo. Cada año lo organiza la Consejería de Sanidad en el marco del Plan sobre Drogas y otras conductas adictivas. Participaron cerca de 1.600 estudiantes de 8 centros de secundaria. Han recibido clases sobre adicciones, mortalidad, mitos y prejuicios. La treintena de alumnos ganadores disfrutará de un campamento multiaventura a finales de verano. Y la Casa de la Juventud ha lanzado su oferta de campamentos y cursos. Es la escuela de verano. Como cada año, las plazas son limitadas, así que a todos los interesados les aconsejamos que estén muy pendientes, ya que desde este mismo lunes se pueden inscribir.
7: Este martes se abren las inscripciones para la Escuela de Juventud de Verano. Son casi una decena de cursos de diferentes temáticas como primeros auxilios, lenguaje de signos, iniciación a la robótica, competencias digitales o iniciación a la aplicación de TikTok. La cuota de inscripción es de 9 a 12 euros y son presenciales.
8: Los cursos empezarán en julio y habrá otra parte de los cursos que se desarrollarán en septiembre. Pues aproximadamente serán unos 200 jóvenes, en principio la capacidad que estamos sacando a nivel de matrículas, ¿no? Implementar la formación de aquellos jóvenes que quieran introducirse en otras materias o complementar sus materias en las que hayan estudiado. La idea es hacer un verano activo en este sentido y formativo en la medida de lo posible.
7: También a través de la sede digital o presencialmente en la Casa de la Juventud se pueden ya apuntar desde este mismo lunes a los campamentos de verano. Son dos, uno del 24 al 29 de agosto en el Complejo Rural Miguel de Luque y otro en Nahueles, Málaga, del 15 al 21 de agosto. Ambos tienen 40 plazas.
8: A partir de hoy es la inscripción. Hoy ha empezado a las 9 de la mañana. Los que fueron el año pasado pasan a lista de espera. La idea es renovar cada año, que se vaya renovando los jóvenes y los chicos y chicas que van al campamento. Bueno, Nahueles es un campamento que está cerca, relativamente, y también tiene muy buenas instalaciones, tiene un entorno también muy natural, que es bastante interesante, y después al lado también tiene la playa.
6: Decenas de niños llenaron el centro este domingo con motivo del Corpus. 3 centenares de sillas para la Eucaristía previa y 10 toneladas de arena de sílice son algunos de los datos de una jornada caracterizada por lo no cuantitativo, como es la ilusión de los protagonistas de esta jornada. Los niños que este año han recibido su primera comunión.
1: Desde la tarde del sábado, las hermandades se afanaron para engalanar con ornamentación floral y decorar el viario de Gran Vía con kilos y kilos de arena de color, antes de que llegase el día del Corpus Christi, una celebración que en esta ocasión ha tenido una serie de novedades.
9: Este año esta escalinata no ha sido la protagonista en la celebración de la misa del Corpus Christi debido a las obras que se realizan en el interior de la catedral. Al mismo tiempo, en este 2026 se ha vuelto a retomar la celebración religiosa durante la tarde.
1: Para pasadas las 8 de la tarde, con la llegada de las autoridades cívico-militares, la comitiva

0: iniciado su recorrido por la Plaza de África y las calles Jáudenes, Víctor Goñalons, Alcalde Sánchez Prado, Pepe Serón y Edrisis. Durante la procesión, el cuerpo de Cristo ha estado bien escoltado en todo momento gracias a unos pequeños para los que este año ha sido muy especial.
1: Me parece muy guay.
2: Es estar todo reunido para recibir el cuerpo de Dios.
3: Muy guay, muy especial.
4: Mucha felicidad, alegría.
5: La felicidad que da la primera vez de celebrar esta travesía tan bonita.
0: También sus familiares han disfrutado de este día, por muchos motivos.
6: Ya no son los nervios del primer día de lo que fue el acto en sí, pero muy contentos todos.
7: Con mucha emoción, a ella le encanta ir a misa.
0: Poco a poco, este acto solemne que honra la presencia de Jesucristo en la Eucaristía y se mantiene vigente por la Iglesia desde hace más de 700 años, ha realizado los últimos tramos sobre los adornos florales y la colorida arena. El broche a esta celebración se ha producido con la devolución del pendón real al presidente Vivas, que se ha encargado de ondearlo o tremolarlo desde el balcón del Palacio de la Asamblea.
8: La agrupación deportiva Ceuta trabaja en la configuración de su cuerpo técnico para la próxima temporada en segunda. Y Sergio Castaño sería el elegido por José Juan Romero como segundo entrenador. El técnico de Dos Hermanas se perfila como principal candidato para sustituir a Antonio José Sánchez, quien ha acompañado a Romero las últimas cuatro campañas. El posible regreso de Castaño supondría un reencuentro con José Juan Romero y con una entidad que ya conoce. Ambos compartieron banquillo en la etapa que culminó con el ascenso a Segunda Federación hace 5 años. El Imperio de Ceuta FS ha hecho oficial este lunes que José Ramón Ruiz Taconi será su nuevo entrenador para la temporada 2026-2027. Taconi cuenta con una amplia experiencia en los banquillos de nuestra ciudad, habiendo sido segundo entrenador de la Unión África Ceutí y las dos últimas temporadas ayudante de Anto Fernández en el Ceuta femenino. Y un joven entrenador dirigirá al Camoens de Segunda División de Fútbol Sala Femenino la próxima temporada. Su nombre, Iván Gallardo.
9: Iván Gallardo es el nuevo entrenador del Club Deportivo Camoens de Segunda División Femenina de Fútbol Sala para la temporada 26-27. Sustituye al tándem formado por Antonio Damián y Rafael González. Pese a su juventud, ha formado parte de los cuerpos técnicos de la selección de Ceuta en la categoría Benjamín de fútbol sala. También fue entrenador durante 3 temporadas del juvenil de División de Honor del Sima Granada, además de permanecer 2 años en el cuerpo técnico de la selección universitaria de Granada y ejercer como psicólogo deportivo en Segunda División en la Unión África Ceutí. A Iván Gallardo le corre el fútbol sala por las venas. Es hijo de Quino Gallardo, que dirigió al filial de la Unión África Ceutí. Próximamente el Camoens irá dando a conocer a los otros integrantes que conformarán el cuerpo técnico del equipo naranja, del que ya son bajas las jugadoras Elodie, Dai y Fede. El club ceutí afrontará la temporada entrante con el reto de clasificarse para el playoff de ascenso, un objetivo que no ha sido posible alcanzar esta campaña.
8: Cerca de 120 nadadores completaron el sábado la cuarta travesía Ribera Pineo Sortero de Oro de Cruz Roja. La prueba de aguas abiertas se disputó sobre 2 distancias.
10: Nacho Gaitán y Sandra Beltrán en la distancia de 4.000 metros y Antonio Chávez y Gisela Ortega en la prueba de 2.000 metros se proclamaron vencedores de la cuarta travesía Ribera Pineo Sorteo de Oro, organizada por la Asociación de Natación en Aguas Abiertas de Ceuta en colaboración con Cruz Roja. La prueba contó con 2 modalidades adaptadas a distintos perfiles de participantes. Todos los nadadores tomaron la salida de manera simultánea desde la playa de Fuente Caballos. Los inscritos en la distancia de 2.000 metros realizaron el giro a la altura de la explanada de Juan 23 antes de regresar al punto de partida. El primero en cruzar la línea de meta fue el nadador del Club Natación Caballa, Antonio Chávez, que completaba el recorrido en 27 minutos y 20 segundos. Casi un minuto después llegaba el marroquí.

Mouad El Fadmi, del Tanger Triumph Team, con un tiempo de 28 minutos y 33 segundos, mientras que Fernando Jimeno Picazo cerraba el podio con 28-38. En categoría femenina, la victoria fue para Gisela Ortega del Club Natación Caballa con un registro de

0: prueba con un tiempo de 55 minutos y 7 segundos. Joel González era segundo con 58-22 y Manuel Pastor tercero con 58-28. En categoría femenina, Sandra Beltrán se adjudicaba la victoria tras cubrir el recorrido en 1 hora 11 minutos y 39 segundos, completando el dominio de los nadadores del Club Natación Cavalla. Claudia Casanova finalizaba en segunda posición con 1 hora 13.26, mientras que Cayetana García ocupaba el tercer puesto con un tiempo de 1 hora 14.33. Más allá del aspecto competitivo, la travesía tiene como principal objetivo dar visibilidad a la labor que desarrolla Cruz Roja tanto en Ceuta como en el resto del país. Como muestra de este compromiso solidario, cada participante recibió un boleto para el tradicional sorteo de oro.
1: Pleno para Ramón y Cajal en la 10ª edición de la Carrera Nocturna de San Urbano. Los grandes triunfadores fueron Álvaro Salguero y María Romero.
0: Los corredores del Club Balonmano Ramón y Cajal, Álvaro Salguero y María Romero, se proclamaron vencedores de la 9ª Carrera Nocturna Montes de Ceuta, organizada por el Club Deportivo San Urbano de la Policía Local. La prueba transcurrió por los montes de García Aldave con 750 corredores inscritos, consolidándose como una de las citas deportivas más destacadas del calendario local. En categoría masculina, Álvaro Salguero lograba la victoria tras un emocionante y ajustado desenlace frente al ganador de la pasada edición, Ilias Lassen. El corredor del Ramón y Cajal cruzaba la línea de meta con un tiempo de 1 hora 28 minutos y 29 segundos, aventajando a Lassen en tan solo 4 segundos. La tercera posición individual fue para Icha Mohamed, que completaba el recorrido en 1 hora 32 minutos y 41 segundos. Por su parte, María Romero volvía a demostrar su excelente estado de forma al revalidar el triunfo conseguido el año anterior en la categoría femenina. La atleta sevillana afincada en Ceuta firmaba un registro de 1 hora 36 minutos y 30 segundos, un resultado que además le permitía finalizar en la 11ª posición de la clasificación general. El segundo puesto femenino fue para Andrea Cantizano del Club Atletas Veteranos de Algeciras, con 1 hora 42.22. Y en tercer lugar se clasificaba Elvira Llamas con 2.02.50. En binomio se impusieron Iván Román y José Adrián Páramo con 1 hora 32 minutos y 11 segundos, seguidos por Jesús Martín Quero y Jesús Barreiro con 1 hora 47.26 y los hermanos Francisco Javier y Juan José Padilla con 1 hora 48.13. También se celebraba una prueba para los más jóvenes con Raúl León como primer clasificado en infantil y David Herrera en cadetes. Los participantes tomaron la salida desde el centro ecuestre Ciudad de Ceuta para afrontar un exigente recorrido de 20 kilómetros con un desnivel positivo cercano a los 700 metros. Además de su componente competitivo, la carrera nocturna Montes de Ceuta mantiene un marcado carácter solidario. La recaudación obtenida en esta edición se destinará a la Fundación Gallardo, Fotógrafos Solidarios y la FAMPA Cuatro Culturas, entidades que desarrollan una importante labor social en la ciudad.
1: La gimnasia rítmica completó un fin de semana de ensueño en la fase final del Campeonato de Andalucía de la categoría Promesas. Fue en Fuengirola. Julia Ballesteros, en la categoría Cadete Maza, se proclamó campeona de Andalucía. Su triunfo se suma al de la jornada inaugural de María Linker en Prebenjamín, Manos Libres. El torneo callejero de baloncesto 3 contra 3 se celebró con éxito en las pistas del Parque Urbano Juan Carlos I. La competición congregó a buen número de jugadores y aficionados.
2: El torneo de básquet 3x3 celebrado el domingo en las pistas del Parque Urbano Juan Carlos I culminó un fin de semana en el que el deporte de la canasta fue gran protagonista. Tras la cita con los escolares del viernes y los partidos en categorías menores, la competición callejera del 3 contra 3 puso el broche a la jornada baloncestística. El Colegio de la Inmaculada dominó el campeonato con 3 triunfos: mini masculino, junior femenino y junior masculino. Camoens se impuso en infantil masculino y cadete masculino. San Agustín venció en mini femenino y Ciudad de Ceuta en infantil femenino. El básquet 3x3 es una atractiva modalidad del baloncesto que se juega en una sola canasta y con 3 jugadores por equipo. El primer conjunto en anotar 21 puntos o más gana el partido si esto sucede antes de los 10 minutos. Si en cambio al

0: cabo de los 10 minutos ningún equipo superó esa marca, gana el que tenga mayor puntuación en ese momento. Una disciplina en alza que ha alcanzado la categoría de deporte olímpico en las últimas Olimpiadas de Tokio y París. La práctica del baloncesto en Ceuta seguirá teniendo continuidad durante el presente mes, alcanzando su momento más significativo el fin de semana del 20 y 21 de junio, con la visita de la selección española de baloncesto femenino sub-17 a Ceuta. El combinado nacional se concentrará en nuestra ciudad para realizar un stage de preparación de cara al Mundial de Brno en la República Checa. Costa de Marfil y Egipto serán las oponentes de las españolas en los dos encuentros amistosos.
1: El barco de Soto Grande Solerix VI ganó la 13ª edición de la regata Straits Challenge, que registró récord de participación.
2: El Solerix VI de Ignacio Colmenares se proclamó vencedor de la 13ª regata Straits Challenge, celebrada el sábado entre aguas de Algeciras, Tarifa, el Estrecho de Gibraltar y Ceuta, después de imponerse por solo 1 minuto y 25 segundos al Castañer Yachts de Marcelino Oreja, primer barco en cruzar la línea de llegada tras completar algo más de 26 millas de recorrido, ambos barcos ondeando la bandera del Real Club Marítimo Soto Grande. La prueba organizada por el Club Deportivo Náutico Saladillo y el Club de Vela Vendaval de Ceuta, considerada una de las grandes citas de altura del calendario andaluz y nacional, comenzó con casi 2 horas de retraso debido a la ausencia inicial de viento y sobre todo a la intensa niebla que reinaba en la ensenada de Getares. Finalmente, el Comité de Regatas dio la salida frente a Cala Arena, situada entre Punta Carnero y Punta del Fraile, en los límites de la bahía de Algeciras con el Estrecho de Gibraltar, con viento de levante de unos 12 nudos. Ante el retraso acumulado, que reducía el margen respecto al tiempo límite y la previsión de una encalmada entre Tarifa y Torre de la Peña, el comité decidió acortar la prueba. Tras la salida, el viento subió en dirección a Tarifa, donde se llegaron a medir 20 nudos. Durante todo el recorrido se mantuvo por encima de los 6-7 nudos, permitiendo a la flota cruzar el estrecho a buena velocidad. Ya en Ceuta, en la llegada, el levante siguió soplando con una intensidad de entre 5 y 8 nudos. En la general ORC, el triunfo fue para el Solerix VI, seguido del Castañer Yachts. El tercer puesto, tanto en tiempo real como en compensado, fue para el Luna Varadero Isla Verde del Real Club Náutico de Algeciras, equipo que también llegó a tener la victoria en la general en su mano y que se impuso en ORC 2. En ORC 1, tras el Solerix VI y el Castañer Yachts, el tercer puesto fue para el ganador de la pasada edición, el Balboa. Otro de los barcos de referencia por su victoria en 5 ocasiones, el Ceuta Maersa del Club de Vela Vendaval, finalizaba este año en el 8º puesto de la general y 6º en la clase ORC 2. En la clase tripulación reducida, el primer barco en alcanzar Ceuta fue el Ariana. La compensación de tiempo dio una amplia victoria al Gigi con más de 12 minutos de ventaja sobre el Ariana. Y en la clase club, el primer barco en llegar a la ciudad autónoma fue el Samba, aunque tras la compensación de tiempo se vio superado en algo más de 2 minutos por el barco de menor eslora Enigma. Una vez en Ceuta, las instalaciones del Real Club Náutico CAS acogieron la recepción de bienvenida y la entrega de trofeos.
1: Conocemos ahora la previsión meteorológica. Para este martes tendremos cielos poco nubosos o despejados. Habrá temperaturas entre los 19 y 26 grados y se esperan vientos flojos variables. Para el miércoles habrá cielos con intervalos nubosos, temperaturas mínimas sin cambios y máximas en descenso. Y habrá viento de levante de carácter débil. Y hasta aquí la actualidad de la jornada. Recuerden que pueden seguir informados a través de nuestra web y redes sociales y, como no, de la aplicación Ceuta Play. Hoy nos vamos a despedir con música. La banda Ciudad de Ceuta ha ofrecido esta misma tarde un concierto de los 80 lleno de ritmo y temas inolvidables que marcaron a toda una generación. Por ejemplo, este con el que les dejamos, de Ricky e Poveri, del que seguro que como mínimo se saben el estribillo. Que pasen una feliz noche. Hasta mañana.

Son las 10 y tenemos por delante otros 60 minutos de la mejor música en la Radio Pública de Ceuta.

Son las señales horarias de las 11, aquí, en la Radio Pública de Ceuta. Seguimos poniéndote la mejor música.

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